0: una escena que la música venezolana es la más bonita del mundo. 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
2: Diablo Suelto, interpretado por Miguel Siso y

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0: 8 y 7 minutos.
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1: 8:12.
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5: 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Avanza con fe, sin rendirte. 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
8: Amores como el nuestro. Jerry Rivera.

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1: Guillo Sarante nos canta Mi Todo, género

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0: 8:23.
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2: Gloria Trevi, como yo te amo.

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0: 8:30. 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
6: Alejandra Guzmán, mi peor error. Genero

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2: Tecupae nos interpretan Ven, Ven.

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2: Tito el Bambino, el amor, género Bock.

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1: Mai Bahía y Gracie nos canta esta noche, género pop.

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2: 9. El Ministerio de Educación presentó un balance que, visto objetivamente, pareciera ser alentador, que estamos frente a una recuperación, pero no es una recuperación total, ni mucho menos una educación con enfoque de derecho. Habla, por ejemplo, en algunos datos, los días de las escuelas abiertas. Una escuela abierta no significa que el niño vaya a clase. Ahí hay una distancia. Desde un enfoque de derecho, creo que son algunos datos que hay que analizarlos transversalmente, que permitan, bueno, que la escuela desea ese espacio de formación de ciudadanía, de transformación, de fortalecimiento de capacidades.
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0: 9:07.
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5: 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Suenan.

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0: 9:15. 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
0: 9:22.
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0: FM. 9:30.

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0: 9:37. 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
2: Alejandra Guzmán, día de suerte. Género Bock.

0: 8:41.
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2: José Luis Perales, Me Llamas, género Balada.

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0: 9:52.
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4: Confía en que tu esfuerzo no es en vano, que todo se alinea en su tiempo. Avanza con fe, sin rendirte. Lo que hoy pesa, mañana tendrá sentido. La recompensa llega, y llega con justicia y propósito.
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2: Selena Quintanilla. Si una vez. Género cumbia.

0: Ese error es cosa de ayer.
1: Bésame. Tema interpretado por Porfi Baloa.

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0: FM. 10:22.

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0: 10:30.
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0: FM. 10 y 43 minutos.
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5: 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Avanza con fe, sin rendirte. Lo que hoy pesa, mañana tendrá sentido. 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
1: 10:53.
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0: FM. 11:04.
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3: Giordano, loco de amor.

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1: Sin bandera, kilómetros, género pop.

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4: Amores como el nuestro, Jerry Rivera.

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1: Rey, yo quisiera. Género pop.

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0: 11:30.
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10: Ancianos, adolescentes.

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2: Ni un paso atrás. Jorge Celedón.

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1: En coautoría, Jesse Joy nos interpreta Lo que nos faltó decir, género balada pop.

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1: José Luis Perales, Y te vas. Género, balada.

0: calor.
1: A continuación, las gloriosas notas del himno nacional de la República Bolivariana de Venezuela, letra de Vicente Salias y música de Juan José Landaeta.

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1: Chayanne, lo dejaría todo. Género pop.

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8:17 de la mañana. Buenos días a todas esas personas que están en sintonía. Bienvenidos una vez más a este Guarapo Informativo de hoy, viernes 25 de septiembre. Bueno, comenzando un poquito más tarde por situaciones aquí técnicas, pero ya resueltas. Aquí estamos con ustedes. Que tiene el placer de acompañarlos a esta hora, Xiomara López, con certificado de locución, Universidad Central de Venezuela, 47.498, inscrita en el Colegio Nacional de Periodistas bajo el número 26.833, trabajando bajo la dirección de Juan Carlos Leal. En la coordinación, nuestro ingeniero en sistema, Jesús Salazar. Bueno, desde ya arrancamos este programa.

Señor, en presencia de Dios sobre todas las cosas, hoy le pedimos a Dios en este día, en este nuevo amanecer, esa bendición que siempre

estamos ahí para que Dios nos cubra con su manto protector. Cuando nos levantamos, ese agradecimiento a Dios por permitirnos ver este nuevo día, este nuevo amanecer. Eso ya es una bendición y ganamos mucho, porque hoy seguimos adelante. Pedimos por todas esas personas que se encuentran en los centros hospitalarios de nuestro país, principalmente en los de acá de San Juan de los Morros, que hoy están ahí esperando una solución a su enfermedad, a sus exámenes que tienen que hacerse, buscar los mecanismos y las herramientas que Dios va a permitir para que esas personas se curen. Pedimos también por esos privados de libertad que se encuentran ahí en esos centros de reclusión de nuestro estado y de nuestro país, que ellos también pueden ir rectificando de los hechos y las situaciones que están pasando. Siempre las personas podemos siempre arrepentirnos, porque Dios nos da ese privilegio de volver a comenzar, de hacerlo mejor. Y esa es la bendición que siempre Dios está ahí: perdonar y arrepentirse. Cometemos errores, pero podemos rectificar, y eso es lo más importante. Pedir perdón, eso es también muy importante, porque a veces nos equivocamos, juzgamos, hacemos cosas que lamentamos después, y hay muchas de las personas que no saben decir la palabra perdón, me equivoqué. Y a veces eso no es de humillación, eso es de rectificación, eso es poder asumir tu culpa si cometiste alguna falta. Así que hoy más que nunca estamos aferrados a Dios sobre todas las cosas, ante las situaciones, dificultades, problemas, cortes eléctricos, situación con los servicios públicos en nuestro país que nos están agobiando. Psicológicamente, el venezolano estamos pasando por una crisis mental ante estas lamentables situaciones en las que estamos viviendo. Y hoy Dios tiene ahí esa posibilidad de siempre, esa es nuestra esperanza, pedir a Dios para que nos guíe por ese camino y esa luz que siempre nos hace brillar para seguir adelante. Hay que seguir adelante y confiando siempre en Dios, que todo esto va a pasar, que todo se va a solucionar y que vendrán cambios nuevos a nuestro país.

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1: De septiembre, San Carlos de Sense.
0: A comienzos del siglo XVII, Europa todavía se encontraba conmovida por la Reforma y la Contrarreforma, por el avance del protestantismo y las constantes guerras entre los estados. La Iglesia Católica vuelve a recuperar su influencia política.
2: En esa situación, nace en 1613 Juan Carlos, en la villa de Sense, Italia. Sus padres le procuraron apenas una instrucción elemental, que luego tuvo que para cuidar ovejas y aprovechaba para leer libros piadosos.
0: A los 17 años, ingresó al convento de los padres franciscanos de Roma. Inició el noviciado vistiendo el pobre sayal de San Francisco el año 1635. Luego de rigurosos ejercicios de penitencia, estuvo listo para pronunciar sus votos perpetuos.
2: En 1636, Juan Carlos se consagró para siempre al Señor, cambiando el nombre de Juan Carlos por el de Carlos de Sese.
0: Carlos progresó en la vida contemplativa y cuando tuvo que enfrentar la terrible epidemia de peste, dio pruebas de su heroica caridad. Recogió enfermos de las calles, cargó sobre sus espaldas a los muertos para darles cristiana sepultura, sin cuidar su propia salud.
2: Fue reprendido por sus superiores, mandándolo como custodio de limosnas al convento romano de San Pedro in Montorio. Luego de un extraordinario fenómeno místico ocurrido frente a un altar, fue dado a Carlos el don de hacer milagros.
0: Curaba enfermos mediante oraciones, daba consejos espirituales y morales, y pronto se hizo popular, que hasta grandes personalidades acudían a él. Escribió grandes tratados por inspiración divina.
2: Carlos de Sese murió el año 1760.
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8: Ocho 27 minutos de la mañana. Bueno,
7: Arrancamos con las efemérides del día de hoy. Hoy se celebra, un día como hoy, se celebra el Día Mundial del Farmacéutico. Así, felicitaciones a todos esos farmacéuticos. En su día, una fecha para agradecer a quienes cuidan nuestra salud y preparar nuestros medicamentos. También es el Día Internacional de la Ataxia, un día para dar visibilidad a un grupo de enfermedades neurológicas que afectan la coordinación y el equilibrio. Un hecho histórico curioso, un 25 de septiembre, es en el año 1541, cuando falleció Paracelso, un médico y alquimista suizo que luchó contra la idea de que la cirugía era solo un trabajo para barberos, intentando dar un enfoque más digno y profesional. Así que más o menos estas son las efemérides del día de hoy, 25 de septiembre. Ya terminando, ya culminando lo que es este mes de septiembre. Se nos va septiembre, señores. 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Los titulares más resaltantes tienen que Julio Rojas, la ayuda internacional se tiene que enfocar en la reconstrucción de los edificios. Esto es a cumplirse ayer 24 de septiembre, 3 meses de esta tragedia del doblete sísmico ocurrido en Venezuela, donde se ve afectado estas varias ciudades de Venezuela, incluyendo La Guaira. Así que a 3 meses del doblete terremoto de ese pasado 24 de junio, un día miércoles, vecinos de distintas zonas de Caracas todavía esperan la reconstrucción de las edificaciones afectadas y permanecen en refugio. El periodista y defensor de los derechos humanos, Carlos Julio Rojas, coordinador del Frente en Defensa del Norte de Caracas, advirtió que las comunidades no cuentan con recursos para asumir las reparaciones a mayor magnitud y pidió que la ayuda internacional se concentre en la restauración de los edificios. Durante una entrevista en el programa Punto y Seguimos de Radio Fe y Alegría, que se transmite a mediodía de lunes a viernes, señaló que aunque la tragedia dejó de ser viral en las redes sociales, las necesidades de los damnificados continúan. Esa ayuda internacional se tiene que enfocar en la reconstrucción de los edificios, afirmó. Rojas explicó que los vecinos han recurrido a la organización comunitaria y la denuncia para exigir atención del Estado. Algunos decidieron protestar de manera pacífica, administrar sus propios refugios y apoyarse entre sí para enfrentar las consecuencias de los terremotos. Aseguró que esta emergencia ha unido a los venezolanos sin diferencia política y partidística. En Caracas todavía hay edificaciones que, de acuerdo con Rojas, no han recibido ningún tipo de arreglo. Entre ellas menciona el edificio Urigaín, ubicado en el Boulevard Panteón, que inicialmente fue clasificado con etiqueta roja y posteriormente pasó a etiqueta amarilla, pese a que, según él, no se ha ejecutado ningún trabajo. Apuntó que en sectores como la OEPP-10 y la OPP-6, ubicadas en la parroquia Santa Rosalía de Altagracia, algunas personas continúan viviendo en carpa. Aclaró que quienes permanecen en refugio lo hacen porque los centros temporales habilitados por el Estado están colapsados. En la esquina de San Román, relató, hay varias edificaciones con unas 20 columnas fracturadas y los ciudadanos han hecho obras de mampostería, pero no cuentan con los recursos para apuntarles y reconstruir columnas y vigas, labores que requieren inversiones de miles de dólares. Además, indicó que en Propatria y Punto Salina hay 27 viviendas identificadas con etiqueta roja que todavía no han sido atendidas. También cuestionó que algunos vecinos hayan recibido indicaciones para regresar a su vivienda, pese a que continúan las condiciones que lo hacen insegura. El periodista criticó también que a 3 meses después de los terremotos no exista un informe que detalle cuántas edificaciones resultaron afectadas, cuántas personas quedaron damnificadas y cuál es el plan de reconstrucción de la ciudad. Para él, la organización comunitaria y la denuncia sigue siendo necesaria para que el Estado atienda las necesidades de los afectados. En este sentido, insistió en que estas acciones deben mantenerse dentro de los canales pacíficos, democráticos y constitucionales. Finalmente, invitó a participar este jueves 24 de septiembre a las 10 de la mañana en el foro Ciudadano, historias, realidad, riesgo y organización a 3 meses del terremoto, que tuvo lugar en Banco del Libro en Altamira Sur de Chacao. Así que bueno, esta es la triste realidad que siguen padeciendo todas esas personas damnificadas que están esperando solución del Estado. Nosotros esta semana tuvimos la oportunidad de entrevistar a 2 personas que llegaron aquí. Ya. Que vamos, se metió algo aquí, está sonando en el fondo. Vamos a poner para acá. Ajá. Tuvimos la oportunidad de entrevistar a 2 personas que vinieron en ese grupo de damnificados que llegaron aquí a San Juan de los Morros. Y ellas, en esa información que nos brindaron, hablaron sobre esa triste realidad. Los primeros días, una atención de parte gubernamental. Ya pasaba una semana, nada, más nunca saben nada de ellos. Ellos están ubicados, la mayoría, en casas de familiares, están buscando. Hay una sola persona, sola familia, que pudo comprarse una casita en un sector acá de San Juan de los Morros. Dice, lo primero que encontré y lo primero que compré. Tenía ese momento el dinero, pude hacerlo, pero las otras personas que vinieron conmigo no lo han podido hacer. Siguen todavía en casas de sus familiares, sin nada. Porque esta señora nada más le alcanzó, como dice ella, para comprarse su casita y colocar alguna cocinita para tenerla, colocar algunas cositas, algunas camas y los colchones que el gobierno le dio. Es tenerlos ahí, colchoneta, porque ni siquiera son colchones, colchoneta. Entonces, ella dice que ya consiguió trabajo, gracias a Dios, está tratando de levantarse poco a poco, tanto ella con su esposo, sus hijos, sus nietos, que han venido pasando por problemas de atención con psicólogos, porque uno de los menores de edad dice que el niño los primeros días estuvo alterado, sentía una lluvia, un ruido, y para él eso era un temor demasiado grande. Entonces, esta triste situación siguen padeciendo todos esos damnificados. Dígame los que se encuentran todavía en las parcas, en las carpas y fuera de esas edificaciones. Con estos aguaceros que han venido cayendo tanto en Caracas como en La Guaira, ver todo ese tipo de cosas, recordándose, dígame los que pasaron por el deslave de la Guaira, de esa zona, de Vargas, y volver a vivir en lo de los terremotos y después volver a ver algún problema de inundación dentro de ese momento donde están ahí viviendo. Es traumático para ellos vivir en esa zozobra de saber si algún momento le van a ubicar en una vivienda, viviendo así al aire libre. Eso es para un estrés, para un ser humano. Más cuando, como lo decía otra de las entrevistadas, yo duré más de 40 años trabajando desde los 17 años para poder comprarme mi apartamento, para poder tener mi apartamento bien dotado en el sentido de tener todo sin necesidad de tener que buscar nada afuera. Y de un día para otro todo se acabó. No tener nada, vivir estando con este familiar aquí, buscar, ver cómo puedo hacer para ubicar una casa en alquiler y vivir aparte con mi hija. Entonces son historias que tú dices, Dios, hay que agradecer a Dios porque tenemos nuestro hogar, porque tenemos que llevarnos a la boca todos los días de alimento, tenemos un trabajo, tenemos un familiar cercano que tampoco está ahí con usted, contigo, tus hijos sanos. Pero esta realidad que están pasando estas personas es muy diferente a la de nosotros. Ese enfoque que ellos le dan, que dicen, bueno, nos dejaron solo. Los primeros días todo el mundo participó, todo el mundo colaboró, todo el mundo hizo todo. Pero ahora ¿qué hago yo si no tengo nada? Es comenzar desde cero. Para una persona después de los 50, 60 años, comenzar de cero pega. Porque en este momento, con la economía de nuestro país, que nos costó tanto trabajar y había poder adquisitivo para comprarte una nevera, una cocina, un inmueble, todo eso. Ahora, ¿de dónde? ¿De dónde? Con una economía, con unos salarios que están por el piso. no tienen los recursos. Y esos préstamos, como dice, que está dando el gobierno, hay tanto papeleo. Me decía una de las señoras, ¿cómo hago si quedé sin nada? Ni siquiera tengo un documento que me diga que esa propiedad es mía, o ni siquiera la cédula de identidad, ni siquiera un título de propiedad de nada. Entonces, buscar el protocolo que hay que hacer para poder ir a todas esas instituciones del Estado cuesta, porque a veces no tengo ni siquiera medio en el bolsillo para trasladarme donde estoy a Caracas a hacer todo ese papeleo. ¿Qué significa sacar copia? ¿Qué significa mover aquí, mover allá, pasar un día de burocracia dentro de esas oficinas del Estado? Porque una realidad, como te lo cuentan ellos, no. El SAREN habilitó tal taquilla y puede usted tranquila hacer todo, el banco, la broma, la institución, vas a tener... Pero otra cosa es cuando llegas al sitio y que la atención sea como ellos lo pintan. Es triste vivir esa realidad que pueden estar pasando cada una de esas personas que pasaron por esta situación. Son las 8:31. Por aquí 38 minutos, hacemos pausa musical y ya regresamos con otras informaciones el día de hoy, viernes 25 de septiembre.

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2: Bueno, ya tenemos esa rica gaita. Háblame, vamos para Maracaibo. Venite para Maracaibo, se llama esa gaita. Riquísimo, porque ya empezamos a escuchar gaita. Nosotros, el venezolano, cuando se nos acerca octubre, ya para nosotros empieza a recordar ese mes de diciembre. Y bueno, una noticia que está en desarrollo en este momento: al menos 14 personas lesionadas y una fallecida fue el saldo que dejó un accidente de tránsito registrado la mañana de este viernes 25 de septiembre en La Yaguara. Según la información que se maneja hasta el momento, un vehículo de carga sufrió un desperfecto mecánico y terminó impactando contra transeúntes, vehículos particulares, motorizados y autobuses que estaban en la avenida intercomunal de Antímano. Bomberos y paramédicos se encuentran en el lugar atendiendo el accidente. Esta información es del periodista Joan Camargo. Así que información en desarrollo a esta hora de la mañana, 8:42. También en el medio digital Noti Pascua hay un caso que revela el resultado de la autopsia de niño de 3 años asesinado en el Manteco. El informe forense practicado al niño de 3 años, cuyo cuerpo fallado dentro de un saco en la población del Manteco, municipio Piar, estado Bolívar, confirmó que el menor fue víctima de agresión sexual antes de su muerte y que la causa de deceso fue asfixia mecánica por broncoaspiración de tierra. El presunto responsable del crimen es el propio padre del niño. Qué lamentable. Quien permanece detenido junto a la madre mientras avanza la investigación. El cadáver del infante fue localizado la mañana del lunes pasado, 21 de septiembre, dentro de un saco de tela, abandonado en un terreno baldío cerca de la pista de aterrizaje del aeropuerto del Manteco. Según las primeras versiones recogidas por pobladores del sector, el hombre, señalado como el padre del niño, se entregó posteriormente a la sede de la policía local y le indicó a los funcionarios el lugar exacto donde había dejado el cuerpo. De acuerdo con el examen forense, el niño murió por asfixia mecánica producto de la broncoaspiración de tierra. El pequeño tenía arena dentro de la boca al momento de ser hallado. El estudio patológico determinó además que la víctima sufrió agresión sexual antes de morir. Lo que se sabe del caso: según las primeras informaciones, la madre del niño se había trasladado a una zona minera por motivos laborales y dejó al menor bajo el cuidado del padre, de quien se encuentra separada. Las versiones preliminares indican que el niño comenzó a llorar de forma descontrolada por hambre, lo que había alterado al hombre, que presuntamente bajo los efectos de sustancias estupefacientes, quien lo golpeó también reiteradamente hasta causarle la muerte. Y luego le había llenado la cavidad bucal con tierra antes de ocultar el cuerpo en el saco y abandonarlo en la zona baldía. Transeúntes que avistaron el bulto alertaron a las autoridades y una comisión del 6CPC acudió al sitio para el levantamiento del cadáver e iniciar las investigaciones correspondientes. De forma extraoficial, trascendió que la madre del niño también quedó detenida de manera preventiva, mientras los organismos de seguridad profundizan la pesquisa sobre su posible responsabilidad en el caso. Una lamentable noticia de este pequeño de 3 años apenas, llorando por hambre, pero solo la madre se le ocurre dejárselo a una persona que, una persona que utiliza o vive pues alcoholizado y todo eso. Pero bueno, eso ocurrió en esta zona. Todavía se está viendo la información de las personas que se encuentran en redes sociales lesionadas. La gandola perdió el control, una carga pesada, y impactó a varios carros, tanto de transporte público como carros y motos. En las imágenes que se pueden ver, imagínense, impactó a 12 vehículos aproximadamente y hay 15 lesionados, 3 de consideración y una persona fallecida. Me imagino que es motorizado. La situación que ocurre en este momento. Bueno, también en horas de la noche de este pasado 24 de septiembre, nos hicieron llegar varios videos de la situación con las protestas que se vienen generando desde el pasado domingo 20 de septiembre en el estado Guárico. Ya suman alrededor de 8 municipios que se han ido a protestas prácticamente en horas nocturnas y en el día, porque los cortes prolongados, la aplicación del bendito plan de administración de carga, a veces hay municipios que se lo aplican dos veces en el día, causando que el malestar sea grande, porque imagínense ustedes pasar 16 horas sin energía eléctrica, una aplicación de plan de carga en la mañana y una aplicación en la tarde o noche, que muchas veces llega hasta en la madrugada. ¿Qué puede dormir usted? ¿Qué puede descansar usted? ¿Cómo esos niños van a las escuelas todos trasnochados, después de pasar una mala noche con calor, con zancudo? Esta situación se está generando. Hasta los momentos no hay información de autoridades de acá del estado que diga qué está pasando realmente y por qué. Lo único que hacen es el llamado a atención, por favor. Por ahí vi un pronunciamiento del alcalde de Valle de la Pascua, del municipio Infante, referente que están tomando este tipo de protesta es porque es parte política. No, esa es la mayoría, puro pueblo, pura comunidad. ¿Qué pasó en Sarasa, en otro sector? En otro sector de Sarasa, ayer trancaron ese sector, esa es la comunidad, estoy buscando por aquí, el Persil, en el municipio de Sarasa, porque llevaban 19 días sin servicio eléctrico por un problema con un transformador que se le quemó. ¿Sabe lo que son 19 días? Usted lo que tenía en su nevera se le acabó. Y aquí, la situación país, tú no puedes dejar perder una carne, un pollo, unos aliños, porque volver a comprar es imposible. Tienes que esperar la quincenita siguiente, el bono de algo, para poder comprar esa comida. Y la que tenías, la pierdes o te la tuviste que consumir un día porque ya la luz no llegó en dos o tres días. 19 días sin servicio eléctrico en el sector El Pincín de Sarasa. El día anterior habían protestado otras familias en ese mismo municipio, porque son dos días. Ya vamos a buscar cuál fue esta familia. Las Lomas. Primero fue Las Lomas, del municipio de Sarasa. Protestaron el pasado 23 de septiembre con cacerolas incluso. Quemaron caucho ante estas fallas eléctricas. Ellos llevaban alrededor de 12 horas sin energía eléctrica. Entonces, en Valle de la Pascua, Calabozo, ayer también Tucupido también cerró la carretera principal en horas de la tarde de ayer, tarde noche, interrumpiendo el tránsito vehicular en esta vía por el motivo de los cortes prolongados que se están llevando consecutivo todos los días. El desgaste de una persona todos los días, saber que te van a quitar la luz en la mañana y después en la noche, en la madrugada, porque no hay ni siquiera un horario. Recordamos que el gobernador había dicho las primeras semanas de septiembre, ¿verdad? No sé si ustedes lo recuerdan, que le exigía a la empresa Corpo Elea aquí en el estado Guárico que aplicara, que hablara, que anunciara un plan de administración de carga, ¿verdad? Y en ese plan ellos, las personas supieran en qué momento se le iba la luz y estar preparadas para esa situación. Donde anteriormente eran 6 horas, ahora la aplicaron a 8 horas, de un día para otro, 8 horas sin servicio, que sobrepasan muchas veces las 10 y las 12 horas, y a veces hasta un 24 horas, a veces son 48 horas. Entonces no hay ni siquiera una explicación que salgan las autoridades a decir. Lo único que saben colocar por redes sociales, la marcha en apoyo a fulanito, la marcha en apoyo al otro, la marcha para acá, la marcha para allá. Eso es lo único que se ven en sus redes sociales. Y la situación que está pasando en tu pueblo, que fue la que te eligió y te puso donde estás, el que votó por usted, está pasando las calamidades y usted ni siquiera le da una respuesta a estas personas. Ni siquiera la parte de la autoridad regional ni municipal se han dignado a decir. Por ahí salió la alcaldesa de Miranda en un video corto que publicaron varios medios allá en un calabozo, y habló y dijo que bueno, que lamentablemente ella sabía de la situación, ya vamos a buscar por acá, pero ella también vivía en una zona donde se le iba la energía todos los días. La internet está malísima por acá. Se le iba la energía todos los días y sabía las condiciones en que se encontraba la población, pero que tenían que tener calma. Y que también rechazaba las acciones de protesta con la quema de caucho, porque ellos venían haciendo un asfaltado en las vialidades, ¿verdad? En esas vialidades, y el caucho dañaba ese asfalto que ellos estaban haciendo. Ya es por aquí la tengo, vamos a escucharla. Ya vamos a escucharla por acá, vamos a poner, subirle volumen para que puedan escuchar todo, las declaraciones de la alcaldesa del municipio Francisco de Miranda.
3: Atención a nuestro pueblo del municipio Francisco de Miranda. A esta hora he recibido varios reportes de manifestaciones dentro de nuestra ciudad de Calabozo. Y quiero informarles a todos que los comprendo, los entiendo. Al igual que ustedes, vivo en las mismas comunidades que ustedes. Pero quiero aprovechar la oportunidad para hacer un llamado a la conciencia. A que no permitamos que personas malintencionadas destrocen o dañen nuestras avenidas. El quemar caucho en una avenida genera más hueco, la candela derrite el asfalto. Y ustedes saben que hemos hecho un trabajo titánico por ir asfaltando nuestra avenida. Hoy en día tenemos avenidas asfaltadas, hoy en día tenemos un alumbrado público hermoso. No permitamos que personas malintencionadas los inciten a dañar las infraestructuras. Les entiendo, les comprendo, pero el llamado es a la conciencia y a cuidar nuestros espacios. Los buenos somos más.
2: Bueno, estas son declaraciones de la alcaldesa del municipio Francisco de Miranda, Alfreína Álvarez, que se pronunció a través de redes sociales referente a estas protestas que ha venido sucediendo en este municipio. Ahí arrancaron estas protestas, recordándole a nuestra querida audiencia, ellos comenzaron con una gran marcha hacia la empresa Corpolea, donde funcionan las oficinas de Corpolea en este municipio, la mañana del pasado miércoles 23 de septiembre, protestaron pacíficamente contra los apagones prolongados y la aplicación de los planes de administración de carga que sobrepasan las 12 horas en algunas zonas del municipio. También plantearon la alternativa urgente a las autoridades competentes, implementando un cronograma que avise con precisión cuándo contarán con electricidad.

gasoil, bueno, comprar ahorita gasoil no es como antes. Los transportistas se le hace imposible, principalmente los dueños de fincas, para ir a una parcela para llevar gasoil para las maquinarias, especialmente ahorita en octubre que comienza la época de cosecha. Entonces, esa es la realidad que se vive. Esta situación está en Calabozo, pero también, como lo había dicho, en Zaraza, también la realidad es otra. Son diferentes municipios que están pasando por situaciones muy similares. Vamos a escuchar la señora del municipio Zaraza, ella, una vecina de la comunidad del Persil en Zaraza, que protestaron porque tenían 19 días sin el servicio eléctrico. Ya vamos a escucharla. Bueno, ahí se escuchan las cacerolas que repitaron la noche de este 24 de septiembre en esa comunidad del municipio Pedro Zaraza. Tucupido también cerró ayer nuevamente. Calabozo también volvió a protestar en horas de la noche de ayer 24. Entonces, la situación es crítica. Ya es una semana completamente de protesta en el estado Guárico y todavía podemos revisar las cuentas de las diferentes autoridades municipales y regionales y no hay ni siquiera un pronunciamiento que te hable y le diga algo a su pueblo referente a lo que está ocurriendo. Es muy lamentable esta situación. Utiliza las redes sociales, no sé para qué, para promocionarse, hacer publicidad, pero para hablar referente a otra cosa no lo hace. Por aquí está una nota, está en el medio digital en Instagram que se llama Área 58 Noticias y habla que esa es la solución a la crisis eléctrica mientras Valle de la Pascua pasa horas sin luz. El alcalde responde a la protesta: no me temblará el pulso, dice esta nota que está acá. Dice lo siguiente: el alcalde de Valle de la Pascua lanza advertencia en medio de las protestas por apagones. No me temblará el pulso en hacer cumplir la ley, dice el alcalde. Mientras crecen las protestas por los prolongados cortes eléctricos en Valle de la Pascua y otras localidades del Guárico, el alcalde del municipio Leonardo Infante, Cristian Norato, publicó un mensaje en el que aseguró que una cosa es protestar y otra es pretender incendiar al municipio. Luego remató: no me temblará el pulso en hacer cumplir la ley. Norato ocupa la alcaldía de Infante desde julio del año 2025. La advertencia llega después de varias noches de cacerolazos, cierre de calles, quema de caucho en Valle de la Pascua, Camaguán, Calabozo y otras comunidades donde habitantes reclaman por apagones cada vez más extensos y sin cronogramas claros. Medios regionales documentaron protestas en Las Garcitas y La Esperanza, esto es en Valle de la Pascua, además de cortes que en algunas poblaciones han llegado a extenderse hasta 10 horas. La Constitución, dice por acá, venezolana, es clara: los ciudadanos tienen derecho a manifestar pacíficamente y sin armas. Si existe personas responsables de incendios, daños o cualquier delito, corresponde investigarlas e individualizar responsabilidades. Otra cosa muy distinta es convertir el crecimiento reclamo ciudadano por electricidad en una amenaza general contra quienes salen a protestar. A una población agotada por horas sin luz, no se le responde únicamente diciendo: no me temblará el pulso. También hay que explicar por qué se va la electricidad, cuánto durarán los cortes y qué solución concreta recibirán las comunidades. Vamos a hacer pausa a esta hora de la mañana y ya vamos a también poner el audio de la presidenta de la República. Tras llegada al país, Delcy Rodríguez dice que existe un aumento en la demanda eléctrica del país por las alturas, las altas temperaturas del Super Niño. Esto es una información en unas declaraciones que ella ofreció y se ha hecho viral por diferentes redes sociales, hablando sobre este problema del

0: Electricidad. Pero vamos a colocarlo de una vez, vamos a colocarlo, vamos a escucharla, ella hablando sobre este problema eléctrico.
1: Hora de Nueva York, de nuestra participación en la Asamblea General de las Naciones Unidas. Venimos contentos como delegación por la misión cumplida. Y ya tuve agenda con la vicepresidenta Anabel, con Jorge Rodríguez, Diosdado Cabello, revisando todos los temas. Y nos vinimos acá al Centro Nacional de Despacho de Energía Eléctrica del país, justamente viendo las altas temperaturas. No teníamos demanda eléctrica, más de 16.400 megavatios en demanda desde el año 2017. Y está muy asociado a las muy altas temperaturas. Yo sé, se lo digo como ciudadana y le hablo a los ciudadanos, yo sé que cuando uno tiene calor, lo primero que hace es aire acondicionado, todos los aparatos encendidos, pero si cada uno pone de su parte y colaboramos en este plan para ahorro energético, bueno, colectivamente vamos a poder mitigar aún más lo que es el efecto del superniño. Así que juntos a trabajar y nunca desmayar, nunca desmayar. Mi saludo a toda Venezuela, feliz de estar de vuelta, feliz de reencontrarme nuevamente con el pueblo venezolano y seguir andando en este camino que es para la felicidad y el bienestar.
0: Bueno, esta fue la declaraciones que realizó Delcy Rodríguez tras llegadas al país y que habla sobre la demanda eléctrica que existe en el país por las altas temperaturas del superniño. También en un audio más extenso ella toca el tema de que es necesario que se siga haciendo el ahorro energético, no prender por mucho tiempo lo que es los aire acondicionado, tratar de hacer más ahorro. Dios, ¿cómo te pides si pasamos la mayoría sin luz eléctrica, que nos da chance ni siquiera para enfriar un cuarto? Podemos ahorita actualmente. Vamos a hacer pausa musical y ya vamos a seguir tocando este tema eléctrico que está afectando principalmente a todo el país y a todo Guárico, porque Guárico protesta y protesta.
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4: Hola, este es mi estado natural. Viajo a través de las nubes, llego al Guri y alimento su gran embalse con mis hermanas. Pasamos por las turbinas y generamos la electricidad. Cuando el verano está muy bravo, mi densidad disminuye y el embalse se seca y la generación de electricidad se hace menor.

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0: 9:05 de la mañana. Bueno, continuamos en este Guarapo informativo de hoy, viernes 25 de septiembre. Y otra nota, seguimos hablando de los cortes eléctricos y de las protestas que se están llevando, se están generando en nuestro país en diferentes estados, incluyendo Guárico. Y en medio de las protestas que se multiplican en Portuguesa por cortes eléctricos de varias horas, María Gabriela Gil de Cedeño, esposa del gobernador Primitivo Cedeño y figura activa del oficialismo regional, respondió a los cuestionamientos con una frase que ya genera polémica dentro de las redes. ¿Qué vamos a hacer? ¿Una varita mágica? Gil es presentada públicamente como primera dama del estado. La varita mágica no es lo que están pidiendo los ciudadanos. En Portuguesa hay familias que denuncian jornadas de hasta 7 horas sin electricidad, comercios afectados, comunidades que han salido a protestar por la continuo racionamiento, y la respuesta podrá sonar ingeniosa desde una posición de poder, pero para quien pierde comida, trabajo, descanso o pasa horas soportando calor sin electricidad, el problema tiene poco de mágico. La gente no está pidiendo trucos, está exigiendo un servicio básico y respuestas de quienes gobiernan. Es lamentable ver que una persona tome las redes sociales y coloque un video haciendo este tipo de comentarios. No, señora, no se le está pidiendo que haga magia con su varita, sino soluciones, que se busque soluciones. Porque esto ya se está pasando de raya, la gente está cansada, la gente está agotada. Ya los niños preguntan, mamá, ¿se va la luz hoy? ¿Se va la luz? ¿Voy a pasar calor? Porque no todo el mundo tiene la posibilidad o el poder adquisitivo de comprarse un ventilador recargable. Y muchas veces lo tienes y no puedes ni siquiera cargarlo. O se te puede quemar en el momento que lo estás cargando por las benditas fluctuaciones que existen. Porque ¿a quién no se le ha quemado ahorita un televisor, un artefacto eléctrico, un artefacto electrodoméstico en su casa? Yo creo que al 100% de la población, del 100%, más del 80% se le ha quemado algo en su casa. Un radio, un televisor, una nevera, un teléfono, cualquier cosa se le ha quemado y aquí nadie responde por nada. Aquí nadie dice nada, te vamos a dar el costo de lo que te salió el televisor para que te compres uno nuevo. Esto está pasando en Venezuela y no hay una respuesta que te diga, aquí va a pasar. Nos jugaron a mentiritas diciendo que iban a ser tantos días, tantos meses, hasta el mes de agosto, ahora viene el super niño, ahora vienen las altas temperaturas y ya estamos pisando octubre, noviembre, diciembre. Por ahí vi un meme, como siempre, venezolano, colocando el arbolito con bombillos recargables, porque las luces no se pueden ni siquiera colocar. Entonces, imagínense ustedes en diciembre que el gobierno lanza su publicidad y sus platillos y bombos alumbrando plazas y avenidas, especialmente en Caracas, que a Caracas no se le quita la electricidad por nada. Son pocas las zonas y las horas que le pueden quitar la luz a Caracas. Y vas a ver cómo Caracas la van a iluminar de punta a punta. Ay, bueno, inauguración de la Navidad, el espectáculo. Ah, eso, entonces ahí va a haber doble envío de electricidad hacia la población de Caracas. Y después los demás, bueno, nosotros aquí apagados totalmente. Como el año pasado, que a pesar que no fue tan grande la situación eléctrica, habían plazas y avenidas que vivían apagadas, nunca se le vieron las luces prendidas. Este año va a ser peor, porque lamentablemente estamos pisando octubre y no hay nada de respuesta por nadie. Nadie dice nada, todo el mundo callado, todo el mundo esperando la solución, la venta al petróleo, entra dinero, sale dinero, vuelven a salir. Economistas hablan, dicen esto, viajan a Nueva York, se reúnen por aquí, se reúnen por allá, y no se ve solución a la problemática que tiene las comunidades en este momento. El sector popular, las barriadas, las zonas vulnerables. Son las 9:10 de la mañana. Regresamos. Un tema musical. Y ya volvemos.
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0: 9:19.
1: Bueno, continuamos en este Guarapo informativo de hoy viernes 25 de septiembre. Continuamos con más información y la situación con el problema eléctrico sigue y que se extiende. Por acá hay una nota publicada en el medio Noticias Calabozo que dice que el presidente de Corpoel tardará un tiempo a cubrir la demanda eléctrica del país. El presidente de la Corporación Eléctrica Nacional, Juan Crisóstomo Fernández, reconoció este miércoles 23 de septiembre que se tardará un

0: tiempo para que el estatal logre cubrir la demanda eléctrica del país, que esta semana alcanzó los 16.424 megavatios. Tenemos un plan estructural donde tenemos que cruzar la demanda con la generación. Eso lo vamos a alcanzar, vamos a tardar un tiempo, sí, porque hay una situación mundial con los repuestos, que si usted hoy quiere reparar una máquina de generación, los tiempos de entrega están por encima de un año, dijo el ingeniero en una rueda de prensa en la gobernación de Zulia este 23 de septiembre. Fernández no precisó el lapso en el que Corpoelec podrá disminuir el déficit de generación de electricidad que obliga a la estatal a aplicar a diario racionamientos del servicio eléctrico en millones de hogares venezolanos. Indicó que suplen la demanda eléctrica con la generación que tienen. Proporcional el aumento de las temperaturas, observamos un repunte de la demanda de las 3 de la tarde a las 2 de la tarde y lo suplimos con lo que tenemos. Hasta donde llegamos, tenemos que repartir, indicó el presidente de la Corporación Eléctrica Nacional, Juan Crisóstomo Fernández. Así que bueno, esta es la triste realidad. Vendrán días, semanas y seguiremos esperando una solución sobre esto. Bueno, en otras informaciones, revisando en la página web de Globovisión, hay un tema importante para los padres y representantes, esas personas que están ahí escuchando el guarapo informativo del día de hoy. Escuchen bien. El Cuerpo de Investigaciones Científicas Penales y Criminalísticas emitió una alerta dirigida a las familias venezolanas ante la propagación del reto viral conocido como el desafío de las 48 horas, una práctica en la que los niños y adolescentes se ausentan voluntariamente de sus hogares y cortan toda la comunicación con su entorno familiar y social con el único propósito de figurar en plataformas digitales y generar alarma en su comunidad. La advertencia fue emitida durante el programa Hablemos de Prevención, conducido por la secretaria general del CICPC, el comisario Mercy Bracho, con la participación del psicólogo clínico José Alfaro y jóvenes del programa Radar 1020. ¿En qué consiste este reto? Le explico. El desafío de las 48 horas incentiva a los participantes a desaparecer voluntariamente de sus hogares durante ese periodo, cortando todo contacto con familiares y amigos. El objetivo, declarado por quienes lo practican, es generar reacciones en redes sociales, provocar alguna alarma social y movilizar innecesariamente a familiares, comunidades y organismos de seguridad en labores de búsqueda, todo con el fin de obtener visibilidad y validación en Internet. Los riesgos reales detrás de este reto. ¿Cuáles son? Las autoridades y expertos fueron directos a señalar las consecuencias concretas de esta práctica. Mientras los menores permanecen incomunicados y fuera del hogar, quedan expuestos a accidentes, delitos, situaciones de extravío real, además de generar un daño severo a la paz física y emocional del núcleo familiar. Un like no vale más que su integridad. Fue el mensaje central que tanto Bracho como Alfaro dirigieron a los jóvenes venezolanos durante el programa. El llamado es a las familias. Bracho y Alfaro hicieron además un llamado urgente a reflexionar sobre el uso excesivo de dispositivos móviles y redes sociales, instando a padres, representantes y jóvenes a mantener una comunicación abierta y constante en el hogar, priorizando el bienestar y la seguridad por encima de la búsqueda de validación en Internet. Así que hablen con sus hijos, hablen con esos adolescentes y explíquenle que hacer esos tipos de retos no sirve para nada. Traes malestar, incomodidad, zozobra, problemas que te alteran a ti como padre, porque imagínate tú que se te desaparezca un muchacho y no sepas dónde está. Dios, es volver loco a sus padres. Es estar buscando dónde estará, qué estará haciendo, dónde está. Es Bueno, una hora, dos horas, pase un mediodía, un día completo, el muchacho desaparecido, y se vuelve loco como padre. Entonces hay que hablar mucho, mucho con nuestros hijos, explicar las cosas, hacerlo reaccionar a que no todos son las redes sociales, no porque te dan like o porque tienes 1,000 vistas, 2,000 vistas, 5,000, 10,000. Eso no te hace mejor persona. Muchas veces la gente ahora todo es en las redes sociales. Hoy me siento mal, voy a poner en las redes sociales que me siento mal. Bueno, mira, estoy defraudada. O voy para tal cosa. Y todo esto a raíz de los benditos influencers que vienen y cualquier cosa, ellos vienen y agarran sin a veces medir las consecuencias, lo que hacen sus publicaciones. Que el maquillaje tal, que hay que verse bella, no podemos estar mal desarreglada, no podemos andar mal arregladas, tenemos que siempre tener nuestra piel cuidada, ta ta ta ta tu, ta ta. Y entonces hay muchas niñas que no tienen el poder adquisitivo para hacerse lo que ellas hacen, comprarse tal maquillaje o hacerse tal cosa, y entonces se sienten mal porque se sienten feas, se sienten, no porque no tienen esa seguridad, y porque sus padres no le han enseñado que no todo en la vida puede ser fácil, hay que ganárselo, y que ser tú misma es lo más importante. De tú mirarte un espejo y sentirte que te sientes bien con tu personalidad es suficiente. Te comes al mundo. No tienes que ser una copia de nadie. Siempre la realidad es lo primordial. Tú misma, tu marca, tu ser humano como tú eres. No tienes que buscar por ahí copias de nadie y parecerte a fulanito, a perencejo, para poder encajar en una sociedad. No. Cada quien, por eso es que cada uno, solo que seamos gemelos o seamos gemelos para nacer con otra persona, que seamos similares a esa persona, pero el resto nacemos solos. Entonces somos únicos. Los que somos, nacemos solos, somos únicos. Nunca lo vamos a parecer al vecino, a la prima o a nada. En algunos rasgos sí lo hacemos, similitudes por la parte de los genes familiares. Pero el resto somos únicos en nuestra personalidad, en nuestra forma de ser, en nuestro comportamiento. Y no tenemos que cambiar para poder agradar a otras personas. Eso sí, hay que tenerlos, hablar con nuestros hijos y decirles ese tipo de cosas. Sentarlos y explicarles la situación paso a paso, y que no se dejen influenciar por nadie. El mejor amigo que va a encontrar su hijo siempre van a ser sus padres, para dar consejos, para decirles las cosas como deben ser. Eso es la mejor manera de sentirse bien. Así que bueno, los invito, padres y representantes, a poner y hablar con sus niños referente a todo esto. Son las 9:27, llevamos al avance informativo, al pendiente por ahí para hacer uno del avance informativo. Falta un minuto para ver si nos conectamos. Vamos a publicidad y hacemos el avance informativo.
1: Vamos con este avance informativo y ya, por supuesto, con todos ustedes regresamos con más información.
2: 9:28. 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
1: Son las 9:28 de la mañana. A esta hora reportamos un accidente que se registró en el sector La Yaguara del municipio Libertador de Caracas, que dejó un saldo en la mañana de este viernes 25 de septiembre de una persona fallecida y al menos 15 lesionados, de los cuales 3 se encuentran en estado de gravedad. El hecho involucró a un camión de carga pesada tipo gandola que transitaba por la arteria vial de La Yaguara y sufrió una falla intempestiva en el sistema de frenos, según lo reportó en sus redes sociales el periodista Román Camacho. De acuerdo con el reporte, el camión de carga embistió a un aproximado de 12 vehículos a su paso, afectando automóviles particulares, unidades de transporte público motorizados y peatones que se encontraban en el área. Efectivos del Cuerpo de Bomberos del municipio Libertador de Caracas y comisiones de rescate se desplegaron en el sitio para brindar los primeros auxilios a las víctimas y coordinar el traslado de urgencia de los heridos hacia centros de salud cercanos. Las autoridades de tránsito mantienen restringido el paso por la zona mientras realizan las labores de remoción de los automóviles involucrados y efectúan el levantamiento correspondiente para determinar las responsabilidades del caso. Más detalles en nuestra emisión de Punto y Seguimos. 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
3: 9:30.
1: Una brevísima pausa a esta hora, mensajes institucionales y ya venimos con más En Contacto para preguntarnos.
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3: Nueve 37 minutos de la mañana de hoy viernes 25 de septiembre. Escuchábamos al fondo Maná y Shakira con ese tema tan hermoso, Mi Verdad. Y continuamos y Trujillo se prepara para un mes de devoción a San José Gregorio Hernández. Así que Trujillo presenta programación oficial por los 162 años del natalicio, el primer aniversario de la canonización de San José Gregorio Hernández. La diócesis trujillana anunció el itinerario de actividades religiosas y culturales que se desarrollarán durante octubre en el Santuario de Isnotú bajo el lema "Bajo tu protección, la esperanza nos salva". El anuncio fue realizado por el obispo diocesano Monseñor José Trinidad Fernández Angulo junto con autoridades eclesiásticas de la entidad. La agenda formal iniciará este primero de octubre con un concierto de sanación, también una misa y la bajada de la imagen del santo entre las jornadas centrales que destacan. Tenemos que el 3 de octubre una misa de acción de gracia, confesiones, bautismo, asamblea de oración por los enfermos. El día 10 de octubre tendrán un simposio sobre la vida y la obra del doctor José Gregorio Hernández. El 12 de octubre una marcha por la fe y la paz desde la plaza José Gregorio Hernández en Valera hasta Innotú. El 19 de octubre, la celebración del primer aniversario de la canonización con una misa de acción de gracia en Innotú a las 10 de la mañana con el acompañamiento de la banda show El Carache. Del 24 al 26 de octubre habrá un rosario iluminado, una velada cultural y una misa solemne del 26 de octubre, oficiada por el arzobispo de Guasdualito, Monseñor José Magdaleno Álvarez. El 30 de octubre habrá una misa también solemne por los 60 aniversarios de la fundación del Santuario Niño Jesús a cargo del arzobispo de Mérida, Monseñor Elisandro Terán. El 31 de octubre, el cierre de las festividades con una jornada médica gratuita y asimismo la diócesis adelantó que preparan una peregrinación hacia el Santuario de la Virgen de Coromoto en Guanare, programada para febrero del año 2027 como parte del año jubilar coromatano. Coromatano, así suena. Así que bueno, una programación completa en este mes de octubre por el mes de devoción a San José Gregorio Hernández. Así que están completamente invitados. Me imagino que saldrán muchos diferentes parroquias de la Iglesia Católica, saldrán muchas peregrinaciones, por ahí excursiones que van a Innotú en medio de esta celebración. Muy hermoso. Tuve una oportunidad de ir, espero volver a ir nuevamente hacia estas zonas de Trujillo. Trujillo es muy hermoso, Valera. Tuve la oportunidad de pasar una Semana Santa completa conociendo la parte de Trujillo, Boconó, Niquitao. Qué hermoso. Yo digo que nuestra Venezuela es hermosísima donde usted lo busque. Es una zona hermosísima, la gente es muy amable, muy dada. En Boconó hacen, en Semana Santa hacen, lo hacían, pues no tengo años que no voy a esa zona, no sé si todavía permanecerá esta tradición tan hermosa, que hacen la vida en la época de Semana Santa, la crucificación de Jesús de Nazaret, lo hacen viviente. Toda la comunidad apoya haciendo todo este relato por las calles de aquí de Boconó. Hermosísimo, me tocó verlo y de verdad para mí fue un momento muy hermoso, muy vivido en ese tiempo. Así que bueno, ojalá que la sigan realizando y que algún momento uno pueda ir allá a hacerlo. Bueno, seguimos con otras informaciones. otras informaciones que tienen varios medios por acá, revisando para que usted que se encuentra en su casita en este momento pueda estar informada de todo. Y por acá dice: Federación Venezolana de Maestros alertó sobre un grave problema de deserción de docentes en aulas de clase. La deserción de docentes cada día será mayor, así lo alertó Leila Escobar, secretaria general de la Federación Venezolana de Maestros, quien indicó que con esto representará un grave problema para la educación venezolana por la falta de profesionales en las aulas de clase. Para Escobar, esta problemática tiene su origen en la falta de incremento del salario para los maestros venezolanos, mejoras en los beneficios laborales y además en la política del bono que el gobierno implementó desde hace varios años para tratar de hacer frente a la crisis económica que se vive en el país. Los docentes, al ver cada día el mermado de su salario, emigran a otras profesiones y oficios, incluso a otros países, indicó Escobar. En declaraciones ofrecidas al equipo reportero de Contrapunto.com, al tiempo que añadió que a esto se le suma la falta de ingresos de nuevos aspirantes a la carrera de educación en el país. Llegará el tiempo que nos quedaremos sin docentes, subrayó la dirigente. Ante esto, Leila Escobar aseguró que el gremio de educación se mantendrá en las calles hasta lograr ser escuchado por el Ejecutivo venezolano y concretar una reunión con el ministro Héctor Rodríguez. Seguiremos en la calle todas las veces que sea necesario hasta que seamos escuchados y nos den respuesta, ministro. Bono no es salario, comentó. Además, comentó que en la nación un docente jubilado se le cancela el equivalente de aproximadamente $70 tras trabajar más de 35 años en las aulas de clase. Eso quiere decir que todo lo que nos dan por bonos no va a su seguridad social. Insistiremos siempre hasta que nos den respuesta sobre las reivindicaciones salariales y salarios de los trabajadores, finalizó esta dirigente. Imagínense ustedes una persona que le dedicó 35 años a esta profesión de docente y se salgan con $70. ¿Qué hace usted con $70 actualmente? A mí me gustaría que una persona se fuera a un mercado y viera qué hace con $70. Ni una semana de alimentos te puede llenar esto, porque usted compra lo necesario para su casa y sobrepasa los $70. Usted va a hacer mercado en este momento, mete una harina, dos harinas, lo que usted prácticamente compra para su casa, la harina, la mantequilla, que si la sal, el azúcar, coloca el pedacito de queso, pues ni siquiera se lleva el kilo completo, mete una mortadelita, compra el pollito, compra un poquito de carne molida, mete una pasta, mete un arroz, mete unos platanitos, coloca, ponete alguna galletita saladita para tener ahí. Aparte, todo lo que son para el aseo personal, lo que es la crema, el champú, colocas el jabón, si tienes que muchas veces cambiar el cepillo dental, porque hay que hacerlo, colocas también el desodorante, si tienes niños pequeños tienes que colocar los jugos para las meriendas o comprar fruta, que es adicional, las legumbres, las hortalizas. No te alcanza los $70, no alcanza, lamentablemente no alcanza. Tú, para hacer más o menos y medianamente un mercado en este país, tiene que haber mínimo 3 a 4 personas ganando lo que tú ganas. O que te envíe un hijo que te tenga fuera del país y te envíe un dinero para poder complementar un mercado. O con nuestro sistema caché que te da financiamiento. Y a pesar de eso, pasa una semana y tú ves la nevera full. Está bien, compraste, hiciste mercado, duró 2 días, 3 días, pero ya el cuarto día, Dios, ¿qué le pasó a la nevera? Se acabó tal cosa, ya no hay esto. Hay que salir a comprar. Y con estos apagones que se te dañan también lo que es las legumbres, los aliños, se te dañan en la nevera porque no tienen refrigeración suficiente. Eso es la realidad de un venezolano actualmente. 9:46 minutos de la mañana. Aquí Aquí estamos en el Guarapo Informativo de Radio Fe y Alegría 94.3 FM. Y seguimos aquí. Vamos a un corte musical, ¿no? Vamos a un corte rico, sabroso, musical, esta mañana de este viernes. Así que vamos con este tema hermosísimo de Franco De Vita. 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

0: 9:51.
1: Bueno, ya despidiendo este programa del día de hoy, escuchábamos a Franco De Vita, Tú que me vas. A su señor, bueno, ya se me fue prácticamente lo de la mañana del día de hoy. Y bueno, la mayoría, bueno, por aquí hay algo que está pasando en los estados Táchira y Barinas sobre las personas pacientes trasplantados de riñón y personas con lupus, haciendo ese llamado que están haciendo al gobierno nacional, al presidente del Instituto de los Seguros Sociales, al Ministerio de Salud, para que se le haga la entrega de los medicamentos inmunosupresores, medicamentos como el mocofenolato en sus dos presentaciones, y otros tienen más de 3 meses sin recibirlo, poniendo en riesgo su salud y su vida. Así que estos pacientes están haciendo este llamado. Bueno, y un día también como hoy, 25 de septiembre, pero en el año 1940, nació Hugo Blanco. Un día, así que nació en Caracas, Hugo Blanco, músico, compositor, intérprete, productor y arreglista, considerado como uno de los mejores arpistas del mundo. Compuso gran número de éxitos, entre ellos El Cigarrón, Tierra Mojada, La Rosa Blanca, El Burrito Sabanero y Moliendo Café, su composición más conocida, con más de 800 versiones en el mundo. Otro de sus éxitos fueron Las Gaitas de las Cuñas y de las Locas, interpretado por Simón Díaz y su hermano Joselo. Hugo Blanco murió en Caracas a los 74 años de edad, un 14 de junio del año 2015. Así que hoy se celebra su nacimiento, Hugo Blanco, 25 de septiembre en el año 1940. Una fecha por ahí. Y por acá dice que inicia incorporación directa de bachilleres con promedios altos a universidades públicas. Así que por ahí se están viendo todas esas asignaciones, después que la OCSU tuvo tantos problemas para hacer y deshacer colocando. Hay universidades que hablan de que hay mucha demanda en algunas de las carreras como medicina, ¿verdad? Ministerio de Educación activa cupos en universidades públicas para bachilleres eximidos que habían quedado excluidos. Así que el Ministerio de Educación Superior ha iniciado el proceso de contacto con bachilleres que obtuvieron un promedio de 19 puntos y no habían obtenido un cupo universitario, integrándolos a diversos casos de estudios públicos en todo el territorio nacional. Así que una alegría para esos jóvenes que no fueron incorporados en este sistema y pueden hacerlo ahora. Bueno, y ayer se celebró muchas misas por Nuestra Señora de las Mercedes. Ayer fue varias misas a nivel de toda

0: Listo, ya es periodista. Luis, hablábamos sobre eso, de que es una lástima que a veces no podemos hacer esa cobertura de estas celebraciones. En otros estados, una celebración de estas festividades marianas, más cuando es patrona de nuestro estado Guárico, después de su coronación canónica, Nuestra Señora de la Peña Mirable, y que los medios no reseñan este tipo de celebración. Para mí fue imposible llegar al sitio, tuve que hacer otras prioridades, quería hacerlo y de verdad se lo dije a todo el mundo, quería viajar a Parapara para hacer el trabajo periodístico de la celebración de la Virgen, se me fue imposible llegar, pero lamentablemente otros medios que pueden hacerlo no lo hacen, no lo toman en cuenta. Estas celebraciones no la pasan por debajo de la mesa, pero si le colocan un accidente, una muerte, un avaliado, ahí sí ves que quieren ser los primeros en hacerlo. Y es lamentable que a veces nuestro periodismo es más hacia ese tipo de cosas y no a veces también de cosas bonitas, de alegrías, de actividades religiosas, más cuando se trata donde asistió el obispo de Valle de la Pascua, que vino en peregrinación hacia la Virgen este año. Pero bueno, lamentablemente se vio eso. Bueno, nos despedimos, 9:57 minutos. Ah, y antes de terminar quería, por ahí vi un video donde funan a un sujeto, a una persona que hace intrusismo a nivel del municipio. Y él fue y se llegó a un sitio donde cayó el árbol, por ahí por detrás de Brasil, ¿no? Cayó un árbol en la comunidad, no pude tampoco llegar a ese sitio porque me avisaron demasiado tarde, andaba haciendo otra diligencia, estaba haciendo un trabajo periodístico que me asignaron para hoy, que va a salir en este en punto y seguido sobre los damnificados. Bueno, total, estaba en ese tema. Y a esta persona la funan por redes sociales porque fue hasta allá, grabó supuestamente que se había ido a la alcaldía, había hecho la limpieza, esto y el otro, y resulta que no, las familias ayer en horas de la noche, después que les llegó la energía eléctrica, todavía estaban metidos cortando el árbol, haciendo, despejando la zona. Entonces yo digo que a veces hay que no creer en este tipo de personas, y siempre se lo digo, no lo hagan, él no es periodista. No es periodista y no sabe hacer lo que se hace un periodista realmente, buscar la información en el sitio, porque por trabajar en a una persona o hacer publicidad a una persona no te hace ser periodista. Estudie, termine de sacar la carrera, pero tenga ética, que eso es necesario hacerlo. Bueno, con eso nos despedimos, será hasta una próxima oportunidad que estaremos con ustedes. Quien tuve el placer de acompañarlo, Xiomara López, con certificado de locución, Universidad Central de Venezuela 47.498, periodista inscrita en el Colegio Nacional de Periodistas Seccional Guárico bajo el número 26.833, trabajando bajo la dirección de Juan Carlos Leal, en la coordinación el ingeniero Jesús Salazar, y será hasta una próxima oportunidad. Feliz fin de semana, cuídense mucho, y bueno, calarse los apagoncitos, pero ahí vamos, pa'lante. Chaito, chaito.
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1: 2:03.
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0: Corazón Necio, interpretado por Lisette Tovar, género llanera.

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1: 2:11.
2: Ya no bonito. Tema interpretado por Rosetti Rodríguez. Género: llanera.

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y 23 minutos. Nunca hubo fuego. Tema interpretado por Niorca Vázquez. Género, llanera.

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1: 2:41.
2: Lo que no sirve se bota. Tema interpretado por Jennifer Mora. Género, llanera.

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1: 2:53.

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5: Nuevo Gabán, tema interpretado por Reina del Llano, género llanera.

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Amor Barato. Tema interpretado por Selenia. Género llanera.

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1: 3:02.
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1: 3 y 12 minutos.
2: Bruta, ciega, sorda y muda. Tema interpretado por María Angelinares. Género: joropo.

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3: 3:22.
4: Cuatro Favores, interpretado por Nacho y Miguelito Díaz. Género: llanera.

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2: Recuerdos. Tema interpretado por Gustavo Torrealba. Género: llanera.

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3: 3:43.
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10: Corazón de Potra, tema interpretado por Rosesti Rodríguez, género llanera.

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0: 3:54.
1: El paciente vagabundo. Tema interpretado por Santiago Rojas. Género: llanera.

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0: 4:04.

0: Muchísimas gracias.
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1: 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No te voy a dar el gusto. Tema interpretado por Lucía Trocher. Género: llanera.

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Tu amante fiel. Tema interpretado por Selenia. Género: llanera.

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5: Llanera morena y criolla. Tema interpretado por José Javier Fajardo. Género: llanera.

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La que no sabe querer. Tema interpretado por Edgardo Ramírez. Género: llanera.

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1: Caballeros de mi estado, tema interpretado por Wilmer Palma, género, llanera.

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1: 4:51.
2: Volvió el Negro de Santa Rita. Tema interpretado por Félix Guarán. Género: llanera.

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0: 5 y 18 minutos. 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

0: 5:42.
1: ¿Aló?
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a esta hora de la mañana. Bueno, recordándoles que estamos a través de las radios de Fe y Alegría en el país, y a esta hora de la mañana nosotros vamos a seguir con más.

0: 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Son las 5 y 54
1: ya regresa
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0: A continuación, Gloria al Bravo Pueblo.
2: Gloria al Bravo Pueblo.

0: 8:58.
1: Himno Nacional de la República Bolivariana de Venezuela. Gloria al Bravo Pueblo. Letra de Vicente Sayas. Música de Juan José Landaeta. Interpretado por la Orquesta Sinfónica Municipal de Caracas.

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0: y Día Internacional de la Cultura Científica. Mensaje de José Arias a esta hora de la mañana.
1: También reportan sintonía a esta hora, Ira, desde el estado Amazonas, reportan sintonía desde Puerto Ayacucho, nos dicen por aquí. Grupo de trabajo, Rafael Aguilar, desde Puerto Ayacucho. Saludamos a la audiencia que nos acompaña a través de YouTube en Puerto Ayacucho y también a través de Raudal 92.9.
0: Otro mensaje que llega a esta hora de la mañana, dice por aquí, buen día, iraní, porfa, ¿me puedes decir cómo amaneció el dólar? Soy del Tigre, me llamo Luzbelia Martínez, que Dios me los bendiga. Bueno, de acuerdo con el Banco Central de Venezuela, el tipo de cambio para el día de hoy, establecido por el Banco Central de Venezuela, es de 857 bolívares por dólar. 857 bolívares por dólar. Y 976,90 bolívares por euro. 976 bolívares con 90 céntimos por euro es el tipo de cambio de referencia que rige para el día de hoy, de acuerdo con el Banco Central de Venezuela.
1: Bueno, más mensajes dicen por acá. Buen día, iraní. Una pregunta. Opinar es un derecho. O sea, ¿te puede un jefe aplicar una sanción por decir verdades de la mala gestión del gobierno? Por eso está malo, mal quedó hecho. Está mal que haga eso, que haya hecho eso. Preguntan por aquí. Dice Julio Fernández desde San Fernando de Apure. Te dicen que te van a llamar el jefe. Opinaste mal del turno. O sea, va a seguir persiguiendo al trabajador más de lo mismo. Dicen por acá. Náguara, Dios mío. Entiendo que el derecho a la opinión, siempre y cuando la opinión no represente una difamación, no represente una acusación contra otra persona, o contra un grupo de personas, uno puede opinar libremente de los temas en los que uno quiera, ¿no? Y esto, en la teoría, no debería ser objeto de una sanción por parte de ninguna instancia. Es decir, no se pena el derecho a opinar, a menos de que esa opinión pues afecte de una manera a otra persona, como lo he dicho, a menos de que sea una acusación, una difamación que afecte su reputación. Pero si usted está opinando sobre la gestión pública, podemos opinar sobre la gestión pública. Eso, en teoría, no es un delito.
0: Ya son las 6:00 a.m, 8 minutos, 6:08 de esta mañana. Seguimos revisando mensajes que llegan a esta hora de la mañana por el 0412-691-2454. Escribe la señora Diana Cárdenas. Dice, muy buenos días, Irani Héctor, aquí vamos. Agradecer a Dios es lo más importante. Un fuerte abrazo de la mano de Dios a la trabajación de hoy lunes. Y dice, bueno, tuvo que gastar $180 gracias a Corpoelec por tanto martirio. Y pasa la foto, que por lo que entiendo es que le están metiendo mano a una de las neveras de su localcito. Se habrá dañado con uno de los apagones. Bueno, vamos a tener que ir haciendo la lista, señora Diana. Ya yo llevo al menos 4 de los electrodomésticos de casa dañados entre fluctuaciones y apagones este año. Sobre todo en estos últimos meses.
1: ¡Qué calamidad! Dios bendiga este comienzo de semana. La ley del odio fue aprobada por la Asamblea Nacional Constituyente. Esa ley es ilegal porque esa asamblea no puede legislar. Solo estaba electa para reformar la Constitución. Nada más para la mesa de negociación que la deroguen, la ley del odio y Bolívar, dice el señor Omar Espitia. Entiendo que hay diálogo sobre algunas leyes y está sobre la mesa algunos instrumentos legales aprobados en nuestro país.
0: 6:10 de esta mañana, más mensajes que van llegando, dicen por aquí, buen día, ya lo leímos, buen día, gracias por mantenernos informados y el esfuerzo que ustedes hacen, pero no los estamos escuchando en San Juan de los Morros, gracias de nuevo, nos advierten a través de la mensajería de texto, vamos a chequear a ver qué es lo que está pasando ahí.
1: Buenos días, dicen por acá. Buenos días, Iraní. Aquí vamos. Agradecer a Dios es lo más importante. Ah, era el mensaje de la señora Diana. Y ya lo revisábamos. Saludos igual a la señora Diana. Buenos días al gran equipo de primera mano. Llovió fuerte en la parte del lago Don Bosco, pero volvió la humedad y el calor. El popular Parrita del sector Don Bosco, en la parroquia Olegario Villalobos. Hoy amaneció diluviando, ¿no, Ira?
0: Y hoy un aguacero tremendo. En la madrugada, en alguna zona, cerca de las 3 de la mañana, y ahora cerca de las 5, pasadas las 4, pues llovió en otras zonas hacia el sur y el oeste de la ciudad de Maracaibo. Palo de agua.
1: Sabroso, sabroso.
0: Más mensajes que van llegando a esta hora, escriben por acá, dice: Dios bendiga este comienzo de semana. Este ya lo leímos, este es de Omar Espitia. Otro mensaje que llega dice: buen día. La décima de hoy. Hoy comparto la noticia que camina por la calle con nuestra Virgen del Valle. Aquí tengo la primicia y la daré sin malicia, es decir, nada de engaño, y aunque resulte extraño, pagarán esta quincena unos churupos sin pena, la paga de fin de año. Ramón Gómez Gil, desde Cumaná, hoy 28 de septiembre de 2026, deseando feliz y bendito día.
1: Ya extrañaba la décima del día del señor Ramón Gómez Gil. Estaba pensando en estos días. ¿Qué será de la vida del
0: después
1: señor?
0: Después de una larga recuperación, ya puede acompañarnos con la décima.
1: Así es. Bueno, llega la captura de pantalla también de Juanchón. Juanchón desde Vicente López en Buenos Aires. Temperatura 16 grados esta mañana en Buenos Aires. Comienza a subir de a poco la temperatura en el sur, una captura que hizo a las 4:15 de la madrugada, y tiene advertencia amarilla de tormentas hoy en la ciudad de Buenos Aires, según esta captura de pantalla que nos envía Juanchón. Full sintonía, dice Juanchón desde Buenos Aires.
0: Ya son las 6:12 de la mañana. Vamos a ver más mensajes que van llegando a esta hora de la mañana. También nos dicen por aquí: buen día, los felicito por estar atentos por las noticias. Cuando caen 4 goticas de agua se va la luz. Vagones, hay que ver el televisor y escuchar música. Es mollejao porque no dan tiempo de nada. Saludos, iraní, nos escriben también a través de la mensajería de texto a esta hora de la mañana.
1: En nuestro canal en YouTube, en Fe y Alegría Media, allí también van dejando mensajes esta mañana, Ira. Y, por ejemplo, dicen por acá: buenos días, nos piden que revisemos la salida por la radio, ¿dónde nos debería decir el señor Enrique, en qué ciudad? Y también nos escriben: buenos días, un cafecito para ustedes por su constancia y lucha. Felicítame a mi nieto, Henry Máximo Parada Uzcategui, hoy 3 añitos. Gracias, escribe Wolmer Uzcategui desde San Juan de los Morros. Felicidades para el nene, 3 años. Qué maravilla, qué dicha los niños en la casa. Saludos para la familia Uzcategui en San Juan de los Morros, allá en el estado Guárico.
0: Más mensajes que llegan a esta hora. Feliz y bendecido día para todos los integrantes de la 88.1 Fe y Alegría. Que lamentablemente esto que vivimos los zulianos con estos cortes eléctricos de más de 6 horas y en algunas oportunidades 2 tandas, ¿hasta cuándo esta problemática? Desde el municipio San Francisco, escribe Johnny Rodríguez. ¿Qué le cuento, señor Johnny? El sábado yo sentí que se me fueron la luz, no sé, como 3 veces. Bueno, sentí, no, ocurrió. Y además cuando uno hace planes se estropean también. Huyendo del apagón, digo, no, bueno, vamos para el cine. No, ¿qué es eso? Estaba sin luz. Estaba sin luz. Bueno, vamos a hacer visita, a conversar con las tías. No, estaban sin luz también. Para donde quiera que uno cogiera no había luz. Terrible, terrible.
1: Anoche hubo un bajón por aquí. La luz. No me digas, la luz hizo así. Hizo un parpadeo, eso, plas, plas, que eran como las 11 de la noche, se apagaron las luces y al instante se volvieron a encender. Yo pensé en los bajones nuestros, en los super bajones, pero bueno, hasta ahora no he visto nada que haya fallado de la electricidad. Hasta ahora, y espero que siga así. Dicen por aquí: bueno, vamos a aprovechar y ver el amistoso de Venezuela y Japón a esta hora por Televen. Dicen, no creo que se nos vaya la luz. Me llegó a las 2 de la madrugada. Bueno, aproveche. Nos escucha y pone el televisor ahí en mute para ver el partido entre Venezuela y Japón. Yo estaba buscando por aquí a ver dónde podía ver. Hasta ahora no he conseguido una señal internacional para ver. Iban a transmitir el juego de Bolivia, pero el de Venezuela no está en las plataformas a esta hora de la mañana. A ver si alguna actualiza y lo poncha, a ver si podemos ver a la selección nacional hoy en este reestreno después del trauma de la eliminación al mundial pasado. A ver si de una vez por todas podemos comenzar con buen pie algún camino, aunque el juego de hoy es amistoso. A las 6:30 ese compromiso.
0: Ya son las 6:16 de esta mañana. Vamos nosotros a avanzar a esta hora de la mañana. Vamos a seguir revisando noticias. Vamos a seguir revisando información que destaca la prensa en el amanecer de este día, Héctor.
1: Sí, vamos a seguir revisando, Ira, lo que ocurre en los distintos portales de nuestro país. Ya en estas noticias ampliadas, estas noticias que también ponemos, hacemos un punto y aparte en ellas para poder ahondar un poco más en los detalles, en lo que van planteando los distintos trabajos periodísticos, con sus enfoques, con todo lo que se plantea, ¿no? El Estímulo esta mañana publica, Ira, una nota que dice lo siguiente. Lo habrá escuchado usted el fin de semana, pero se la leo igual. Entre comillas, habrá 4 elecciones. Habrá, verbo en futuro, 4 elecciones. ¿Quién lo dice? Jorge Rodríguez al terminar segundo ciclo del diálogo. Ese es el titular del Estímulo. Habrá 4 elecciones, dice Jorge Rodríguez al terminar segundo ciclo del diálogo. El presidente de la Asamblea Nacional apunta, al parecer, al año 2030. Las declaraciones de Rodríguez, sin embargo, no hacen parte formal de lo acordado en las reuniones con el equipo de Dinora Figuera. El texto dice lo siguiente. Al terminar el segundo ciclo de conversaciones entre la delegación del Gobierno Nacional y la Asamblea del 2015, nuevamente hubo comunicado conjunto difundido durante la noche del viernes 25 de septiembre a través de las redes sociales de Jorge Rodríguez y de Dinora Figuera. El documento de 3 páginas recoge en concreto los avances que ya se han empezado a concretar en cuanto al desbloqueo al acceso de medios de comunicación digitales y sitios informativos, y en segundo lugar, la conformación de un consejo de revisión de credenciales de los aspirantes a conformar el Tribunal Supremo de Justicia. En alguna medida, ese consejo de revisión continúa el viciado esquema de cupos, juristas opositores, aparentemente independientes y otros abiertamente oficialistas que seguramente veremos en el resultado final de la designación de las nuevas autoridades del TSJ, dice el texto. Estoy leyendo el texto del Estímulo. Quedan establecidos como compromisos hacer una agenda de discusión sobre los medios radioeléctricos muy afectados por decisiones de cierres forzados por el Estado y expropiaciones de equipos en todo el país, que incluya la revisión de las leyes y normas que los rigen y continuar la revisión de mecanismos para reformar el sistema de justicia. Durante un breve encuentro con medios al culminar la jornada de reuniones, fue Jorge Rodríguez, presidente de la Asamblea Nacional, quien declaró que el próximo encuentro de trabajo entre ambas delegaciones será a mediados del mes de octubre. También se refirió a futuros eventos electorales. Habrá 4 elecciones. Elecciones parlamentarias, elecciones de alcaldes, elecciones de gobernadores y elecciones presidenciales en el plazo que establece la Constitución, dijo sonriendo, dado por terminada la ronda de preguntas. Y se comprende la sonrisa de Rodríguez. La declaración apunta al plazo constitucional 2030, dice el texto. En lo que respecta a los compromisos sobre libertad de expresión, el Sindicato Nacional de Trabajadores de la Prensa saludó los avances. Desde el Sindicato Nacional de Trabajadores de la Prensa valoramos especialmente la aplicación del levantamiento de bloqueos y esperamos avances en la renovación de concesiones de radio, así como el cierre definitivo de las causas judiciales contra los periodistas. El documento suscrito por ambas delegaciones no incluye información sobre los avances y gestiones para lo acordado en el primer ciclo de reunión? Esa era una de las preguntas que tenía yo. Dice el comunicado, básicamente, que se desarrollaron 7 sesiones de trabajo, 2 plenarias y 5 mesas técnicas. La metodología de trabajo se basó en 2 mesas técnicas: libertad de expresión, pensamiento plural y derecho a la información y fortalecimiento de la democracia y poder judicial. La mesa número 1, libertad de expresión y pensamiento plural, derecho a la información, acuerdan acompañar el anuncio realizado por el Gobierno Nacional de continuar y ampliar el levantamiento de medidas administrativas a portales de noticias, páginas web, medios electrónicos, como parte de los aportes realizados en esta mesa de diálogo, que buscan fortalecer la libertad de expresión, el pensamiento plural y el derecho a la información, invitando a todos los actores del sistema de comunicación público y privado a contribuir desde sus espacios con responsabilidad a la convivencia democrática, a la paz y la unión nacional. También acordaron impulsar una agenda de discusión sobre el uso del espectro radioeléctrico nacional con todos los actores involucrados, donde se incluya la revisión de instrumentos legales que lo requieren. La mesa 2, que fue la del fortalecimiento de la democracia y el poder judicial, acordaron la conformación del Consejo de Revisión de Credenciales y Requisitos de Postulados y Postuladas al Tribunal Supremo de Justicia, integrado por los siguientes juristas. Esta nota la leíamos en efecto Cocuyo: la doctora Belén Ramírez Landaeta, el doctor Rogelio Pérez Perdomo, el doctor Bernardo Pulido Márquez, el doctor Silvio Sánchez, la doctora Deyanira Nieves, el doctor Federico Femayor y la doctora María Bernardoni Gobea. Avanzar en la próxima sesión ordinaria de la Asamblea Nacional en la designación de la Comisión Preliminar del Comité de Postulaciones Judiciales y publicar el cronograma del procedimiento correspondiente. Continuar el análisis y revisión de instrumentos legislativos necesarios para la transformación del sistema de justicia. Finalmente, ambas delegaciones se comprometen a mantener las discusiones y hacer seguimiento a estos acuerdos. La firma que colocan, que ponen aquí en el papel, por la delegación del Gobierno Nacional, así lo dice el texto, doctor Jorge Rodríguez, y por la delegación de la Asamblea Nacional del 2015, la doctora Dinora Figuera. Todos doctores en este documento, todos son doctores. Médicos y no médicos, me refiero a doctores, en el caso de Dinora y de Jorge Rodríguez, que son médicos, y en el caso de los juristas son doctores, no lo digo por nada despectivo. Me hacía la pregunta de los primeros acuerdos, ¿cómo se le hace seguimiento a los acuerdos de la vez pasada? ¿Quién los recuerda? Porque viendo la minuta, por decirlo de alguna manera, esta minuta debería arrancar con en el seguimiento a los cumplimientos de los acuerdos del primer ciclo de reuniones, verificamos que ocurrió esto, esto, esto, y esto queda pendiente. Ahora estos nuevos acuerdos, porque al final los acuerdos se van acumulando y los instrumentos de medición, de verificación, se van quedando en la suposición, al menos, de que eso se cumplió en los plazos establecidos. Sobre esta nota del estímulo que deciden titular sobre las 4 elecciones, lo que dice Jorge Rodríguez, creo, Ira, que lo hacen incluso más por el tono en el que Jorge Rodríguez se refiere y la forma en que lo hace. Porque al final, de forma, no la voy a calificar, le pide al periodista que le hace la pregunta que se asome para verle la cara. Imagínate el momento, ¿no?, de lo que puede ocurrir, y es a partir de allí, para verte la cara, que no te la vi bien. ¿Para qué le tiene que ver la cara al periodista? La primera pregunta que uno se hace. Pero bueno, Jorge Rodríguez dice, de manera muy jocosa, que habrá 4 elecciones, según las que establece, dice la misma nota del estímulo, los plazos de la Constitución, los plazos constitucionales, que derivaría una elección presidencial al año 2030, es decir, dentro de poco más de 3 años. La nota del estímulo: habrá 4 elecciones, dice Jorge Rodríguez, al terminar segundo ciclo del diálogo.
0: Bueno, creo que es claro, ¿no?, la intención de burla el presidente de la Asamblea y hermano de la presidenta encargada, tira por tierra, me parece. ¿Cómo es que dice el dicho? Desbarata con los pies lo que construye con las manos.
1: Con las manos, sí.
0: Porque parece un gesto simplemente irónico y sarcástico, pero que deja muy claro que hay cosas que no cambian. Que por mucho propósito de enmienda que se pregone, y por mucho que se quiera presentar de manera diferente, vistiéndose diferente a quienes hoy lideran el gobierno, pues siguen siendo exactamente los mismos. Es decir, no han cambiado. No hay diferencia en ese tipo de declaración con las que hemos visto a lo largo de los años que han pasado. Esos tonos de ironía, de sarcasmo, de burla, de intimidación, son los característicos de siempre. Son los mismos de siempre. No es una declaración que cierra nada, es una declaración que busca esto, ganar titulares, sembrar una narrativa que luego podrá o no corresponderse con la realidad, pero lo cierto es que no es un punto discutido. Pero creo que hay toda una intención de burla en la forma que simplemente devela que todo lo que se ha dicho sobre propósito de cambio, de ser diferente, de hacer las cosas distintas, son solo respuestas obligadas por las circunstancias y no una voluntad real, ni un cambio, ni una transformación real. Sigue siendo exactamente lo mismo que en los últimos años. 6:26 minutos de la mañana. Seguimos revisando noticias e información. Hay una nota que publica también el portal Bitácora Económica, que destaca que la Cámara de Comercio de Maracaibo está proponiendo un nuevo modelo gerencial para el sistema eléctrico con participación del sector privado. Creo que es una propuesta que reitera una que ya había hecho la Fedecámaras sobre la participación privada para la gestión del sistema eléctrico nacional. La nota dice: la Cámara de Comercio de Maracaibo hizo un llamado al gobierno nacional para trabajar juntos en la solución de la crisis eléctrica mediante la aplicación de un nuevo modelo de gestión gerencial que permita la normalización del servicio. Para ello solicita que se disponga de información completa, es decir, de una auditoría independiente sobre el estado de los equipos e infraestructura eléctrica, así como los planes y proyectos que están ejecutando o están por llevarse a cabo. Como ciudadanos tenemos el derecho a estar informados acerca de la gestión pública. Reiteramos la urgencia de constituir una comisión regional para reunirse con representantes del gobierno de los Estados Unidos en Caracas y así presentar la propuesta técnico-financiera que permita acceder a los fondos depositados en los fondos gubernamentales petroleros, dice el gremio en un comunicado que fue difundido el pasado viernes. La Cámara destaca que no hay posibilidad de una verdadera reactivación económica sin un sistema eléctrico estable y confiable. En esta nueva etapa, donde se esperan inversiones petroleras, industriales y comerciales importantes en el país, se necesita más que nunca de un sistema eléctrico interconectado sólido, con capacidad para apalancar el crecimiento económico, no solo en la región zuliana, sino en toda Venezuela, dice el comunicado. Advierte que en la medida que Venezuela tenga un abundante y confiable suministro eléctrico, se irá encendiendo paulatinamente el aparato productivo nacional. Por lo tanto, la única fórmula para salir de esta crisis es a través del trabajo conjunto y la colaboración entre los sectores público y privado. Para resolver definitivamente los problemas del sistema eléctrico nacional, la Cámara de Comercio de Maracaibo plantea contar con un marco legal que permita y promueva la participación del sector privado, tanto nacional como extranjero, en todas las actividades conexas del servicio eléctrico. Como un buen primer paso, podemos mencionar que la Asamblea Nacional aprobó en primera discusión el proyecto de reforma de la Ley Orgánica del Sistema y Servicio Eléctrico. Dicho proyecto busca terminar con el monopolio estatal de Corpoelec mediante la entrada de capital privado y empresas mixtas. La aprobación de la reforma de esta ley sería el primer paso, ya que poco o nada se podrá hacer sin un marco jurídico que establezca las reglas claras para intervenir. La nota es más amplia y luego va destacando cuál es la propuesta para tratar de atender esta emergencia que se vive por el colapso del sistema eléctrico nacional, y hay un planteamiento para los próximos 6 a 12 meses, y luego otra vez sobre Termozulia, que aparece en todas las conversaciones del Zulia, pero no termina de generar lo que hace falta para mantener al Estado con el servicio eléctrico. Luego hacen planteamientos de 2 a 5 años con la intención de inversiones para un sistema mucho más sostenible, y van haciendo toda una descripción de lo que hace falta en el Zulia y cómo se beneficiaría el sistema eléctrico nacional y cuánto cobre hace falta para eso. También está en la nota que publica Bitácora Económica. Bueno, habrá que ver qué hace la Asamblea Nacional. La semana pasada tuvieron sesión, pero fue solo para aprobar un acuerdo que respalda la intervención de Delcy Eloína como presidenta encargada de la Asamblea de la ONU. Esa fue la tarea que tuvo la Asamblea Nacional. Y esta semana me imagino que habrá sesión para cumplir la tarea que les puso la mesa de diálogo y negociación. Les puso una tarea.
1: Aunque después de la entrevista que tuvimos con el diputado Ira, y que nos decía que él como diputado no sabía ni cuándo ni cómo se sesionaba, se iba a sesión, ni cuándo ni cómo se había un calendario. Después de escuchar ese testimonio, la verdad es que no tengo la certeza de que esta semana estén...
0: No lo sabremos en el hemiciclo. Eso está claro, pero sí. Por eso precisamente es lo que estoy diciendo. La semana pasada la sesión fue para respaldar lo que dijo la presidenta encargada en la ONU, porque sesionaron, se reunieron, estuvieron en la Carlota.
1: Sí, eso sí.
0: Pero fue para eso. Y esta semana tienen tarea, porque la mesa de diálogo y negociación les puso tarea a la Asamblea Nacional. A una Asamblea Nacional que dirige el representante de la comisión que representa al gobierno de Delcy Eloína Rodríguez, que es su hermano Jorge Rodríguez, presidente de la Asamblea Nacional. Y en esa agenda... que les puso de tarea la mesa de diálogo, creo que no está la ley, la reforma a la ley orgánica del sistema eléctrico nacional. Entonces, no sé si lo van a meter o no, o esto va a seguir esperando. Esto va a seguir aguantándose. Con las consecuencias que eso tiene para el bienestar de la población, que... Hablamos de racionamiento eléctrico, pero en realidad se va racionando la vida. Es lo que va ocurriendo. Cada vez que se raciona la electricidad, se raciona la vida. La gente tiene que poner en pausa unas cosas, tratar de aprovechar a hacer otras. No puedes planificar absolutamente nada, sino que tienes que hacer gala del como vaya viniendo, vamos viendo. Y eso, así no se planifica en ningún país y así no se logra el desarrollo ni económico, ni social, ni cultural, ni de ningún tipo de un país. Así que vamos a ver, tendremos que esperar el día de sesión, porque lo que nos explicaban los diputados con los que hemos conversado es que conocen el orden del día, con suerte, unas 2 horas antes.
1: El día.
0: Con suerte, unas 2 horas antes. O sea, les da tiempo de llegar a la sesión apenitas. Pero bueno. Entre otras cosas, uno de los temas pendientes es la reforma a la ley del sistema eléctrico para que le podamos cobrar, señora Diana, la nevera, ya que no se la podemos cobrar a Corpoles, se la podemos cobrar al nuevo inversionista privado, porque a ese sí dice la ley que le vamos a poder exigir que le pague usted la nevera que se le dañó y que me pague a mí el televisor, el aire acondicionado y el otro televisor que se dañó. ¿Verdad? Y la lista larga de los que han sufrido por las fallas en el servicio eléctrico en los últimos meses y años, porque lamentablemente es una historia de años. Aunque el superniño esté ahorita, no, los apagones tienen más de 15 años en este país. 6:35 minutos de la mañana.
1: Bueno, vamos a revisar ir a información deportiva esta mañana a propósito del Vinotinto que comienza su juego contra Japón. Ya está nuestro compañero Juan David Nucete listo, preparado para contarnos los últimos datos del mundo del deporte, los que los venezolanos tienen y ven acción este fin de semana con mucha acción de venezolanos en el mundo del deporte. Juan, buenos días. Creo que no tenemos a Juan, o sí lo tenemos. Me parece que estás muteado, Juan. A ver si Juan puede desmutear y conectarse para contarnos la información del deporte, a ver si, si podemos hacerlo. Sí, no, no está Juan. Ha salido de la llamada. Ya. Ah, no tenía retorno, no nos estaba escuchando nuestro compañero Juan David Nucete. Pero bueno, vamos a estar muy pendientes de lo que ocurre en el mundo del, del deporte. Ahí está de nuevo Juan, a ver si, si ya nos escucha, ya nos dirá. Si, si nos
2: buen día, Héctor,
1: para
2: buen
1: contarnos día, la información deportiva. Ahora sí, adelante, ahora sí, Juan, adelante.
2: Buen día, Héctor, buen día, Dani, buen día a todos los que nos escuchan a esta hora de la mañana. Iniciamos con el recorrido deportivo de esta mañana, por supuesto, lo que tenemos a primera hora, y es que nuestra Vinotinto está disputando su primer partido de fecha FIFA, de fecha internacional, Venezuela ante Japón. Ya están en cancha, corre el minuto 7:37, apenas comenzando el partido. Ahorita ya vemos que un jugador de Japón va saliendo lesionado. Por ahora, los jugadores venezolanos que están en cancha son José Contreras en el arco, Nahuel Ferraresi, John Aramburu ahí como capitán, Yángel Herrera, Pereira también está, Luis Balbo, Cristian Macún, también tenemos la novedad de Marco Libre allí en el mediocampo, ese jugador que apenas va debutando en la primera división italiana. Kevin Kelsey también está en la delantera, Brian Castillo y Jordan Osorio para finalizar con ese once inicial que pone Oswaldo Vizcarrondo en cancha. En la banca algunos jugadores como Pipo Vivas, Teo Quintero, Christopher Varela, Joel Telor, Gleyker Mendoza está en banca, al igual que Cristian Cáceres, creo que son los nombres más importantes que están en el banquillo vinotinto, Jesús Ramírez, Giovanni Bolívar, Delvin Alfonso, Wilker Carmona, Edson Dordolero, Sebastián Mendoza, Juan David Sánchez, Vianeider Tamayo y Jonner Cádiz. Este partido no está, no tenemos a David Martínez en banca, recordemos que terminó saliendo de esta lista, por lo menos para este partido, por temas físicos, por molestias físicas para este juego. Así que seguiremos muy pendientes y actualizando seguramente en el transcurso de este programa cómo vaya cambiando el resultado. Ojalá que sea a favor de nuestra Vinotinto. Seguimos avanzando con noticias de este fin de semana en el ámbito deportivo, y es que Gabriel Moreno de los Cascabeles de Arizona se quedó con ese título de bateo de la Liga Nacional, se convirtió en el primer receptor venezolano, en este caso, en serlo cuando con un 3-11 de averaje superó a su compatriota Luis Arraez de los Phillies de Filadelfia, quien ligó para 3-10 en esta temporada regular. Lo curioso de todo esto es que en el último juego de esta temporada regular ninguno de los dos jugaron. Ambos estaban fuera por lesión. Tenía averaje mayor Gabriel Moreno. Luis Arraez estaba para jugar y si agarraba un turno y daba hit, lo iba a superar. Por lo tanto, era una jornada curiosa para ambos venezolanos que estuvieron hasta el final luchando por ese título de bateo. En noticias de béisbol, pero ya en béisbol venezolano, béisbol de Liga Venezolana de Béisbol Profesional, Tiburones confirmó un importado de lujo. Yurickson Profar jugará con Tiburones de La Guaira para la temporada 2026-2027. De la LBBP, de jardinero de 33 años, pasó 12 temporadas en grandes ligas con 5 equipos distintos, con Rangers, Atléticos, Padres, Rookies y Bravos. Jugó el Clásico Mundial, pero el detalle está que el año pasado, para esa temporada, fue sancionado por la MLB por dopaje, 162 juegos de suspensión por dopaje. No apeló, no le fue concedida esa apelación. Y ahora estará con Tiburones de La Guaira. Incluso fue al estar, si no me equivoco, en 2014. Fue al Juego de las Estrellas de las Grandes Ligas ese año. Ahora estará con Tiburones de La Guaira. Desde la dirigencia esperan que esté desde la segunda semana ya instalado y que esté con el equipo hasta donde pueda llegar Tiburones esta temporada. Por otra parte, en las Islas de Zulia se busca shortstop. El equipo aguilucho recibió una noticia importante, y es que Eduardo Torrealba, jugador shortstop de 27 años de edad, anunció su retiro del béisbol profesional este fin de semana. Ahora no anunció específicamente las razones de su retiro. Habla de una nueva etapa en el camino del béisbol, pero lo cierto es que a una muy corta edad deja el béisbol, un jugador que había sido importante para el equipo aguilucho en las últimas temporadas, y ahora el equipo zuliano tendrá que ver cómo cubre esa falta. En otras noticias del fin de semana, ya cerrando la sección, inició la Liga Superior de Baloncesto este fin de semana. Inició esa LSBB, que tendrá puros criollos jugando en cancha, y así lo hizo este inicio de temporada. Algunos resultados que se dieron el día de ayer: Spartans perdió ante Hidrocarburos 93-92, Trotamundos le ganó 68-56 a Cocodrilos, Costaneros le ganó por segundo juego consecutivo a Gaiteros de Zulia 81-70, ganó los dos juegos en Maracaibo el equipo debutante en este caso, y Marinos CNT le ganó 71-70 a Guayquiríes de Margarita. Así cerramos entonces la sección deportiva del día de hoy, con un ojo puesto en nuestra Vinotinto, que ya va por el minuto 12, 0-0. Japón, Venezuela siguen empatando a esta hora de la mañana.
0: Muchísimas gracias, Juan, por el reporte, siempre muy completo en materia deportiva. Es lo que hay a esta hora de la mañana. Seguiremos, por supuesto, ligando a la Vinotinto, a ver cómo le termina de ir, sobre todo porque entiendo que la mayor presión la tiene precisamente el nuevo técnico, ¿no? Es su debut, es su primer partido oficial con la selección. Y ahí se irá viendo con qué viene Miscarrondo para acompañar los sueños de la selección nacional. Son las 6:42 minutos.
1: Por lo menos está.
0: ¿Ibas a decir algo?
1: Por lo menos está teniendo. Sí, digo que por lo menos está teniendo más la pelota. 63% contra el 37% según la ficha. Aunque esto no te garantiza goles. De hecho, Japón ha rematado dos veces al arco. Venezuela no lo ha hecho todavía. Pero bueno, ese 63% es un indicativo de que al menos quiere la pelota, ¿no? Para jugar el conjunto venezolano. Pero ya veremos.
0: Son las 6:43 minutos de la mañana. 6:43 minutos de la mañana. Bueno, vamos nosotros a avanzar. Y también vamos a movernos al Centro de Monitoreo Meteorológico de Radio Fe y Alegría por nuestro compañero Rafael Eduardo González, quien está listo para contarnos cuáles son las condiciones del tiempo para la jornada de este lunes 28 de septiembre de 2026. Rafa, te escuchamos. Buenos días.
3: Muy buenos días, estimada licenciada Irani Acosta. También para el saludo afectuoso para Héctor Escandel y todo el equipo técnico de productores, Juan Fonseca, Francisco Fonseca y Juan Dulcete, también a Yuhan Barrios. Estamos listos hoy 28 de septiembre, el lunes. INAMEP en su página web y redes sociales indican que hay aporte de aire seco en la troposfera media, también un viento subsidiente en la troposfera alta. Esta actividad crea condiciones en la zona de convergencia intertropical, produciendo vaguadas monzónicas, efectos locales y algunas lloviznas a nivel nocturno. La onda tropical número 52 todavía en el territorio. El fin de semana, de manera zigzagueante, estuvo rodando por el territorio. Hoy está sobre el estado Zulia. En la madrugada estuvo fuerte sobre Táchira, Mérida y también el Alto Apure. Mucha lluvia, muchas descargas eléctricas a esta hora en toda la parte oeste de Maracaibo y hacia la serranía de La Guajira, y también algo hacia Perijá. Está muy nublado y también con bastantes descargas eléctricas en toda la zona media del continente y en toda la zona también montañosa de la zona andina. También está lloviendo hacia Calabozo, el embalse de Calabozo está con lloviznas esta mañana, y el centro del estado Bolívar hacia Canaima está con lluvias intensas, descargas eléctricas remanentes de la onda tropical 52. El huracán Gonzalo, que se había formado el viernes, se desvaneció. Como decíamos, era muy difícil prosperar en esas aguas frías del Atlántico al frente de África y también de Europa. y escasamente duró 24 horas. Lo que sí se ha fortalecido es el huracán Polo en todo el frente de México. Es una, según ya los analistas, el huracán más poderoso de la historia, casi comparado con Patricia del 2015, y está generando muchas expectativas porque luego de tocar tierra por la zona casi de Guadalajara, avanzó entre Guadalajara y Acapulco, por ahí se intentó meter, pero después agarró hacia el Pacífico y avanzó hacia el norte, y a esta hora ya está tocando la zona de Baja California y avanza también hacia nuevamente hacia México. Está en categoría 3 y posiblemente pueda llegar a categoría 5 en las próximas horas. Este huracán el viernes pasó de ser una tormenta tropical y en menos de 30 horas se convirtió en un huracán de categoría 5, algo nunca visto, y además estuvo con vientos de 260, 270 kilómetros por hora, casi para convertirse en un huracán categoría 6, que casi nunca ha ocurrido. Así que son las situaciones. Muchas otras otros huracanes están formados también en el Pacífico, y tres zonas de baja presión en el Atlántico, indicando que se va a calentar el ambiente climático, por lo menos para el norte del planeta. Con estas informaciones nosotros regresamos a los estudios de la Red Nacional Fe y Alegría. Adelante, compañeros.
0: Muchas gracias, Rafa, por el informe. Gracias, son las 6:47 minutos. Bueno, así está la previsión del clima para la jornada del día de hoy. Sigue el niño entonces causando cambios en los patrones del clima del planeta. Gonzalo no prosperó, no avanzó, siendo el primer huracán de la temporada para el Atlántico. No sé.

0: América. Había también, por cierto, lo olvidé, el fin de semana en el estado de Nueva York y parte de Nueva Jersey también alertas de una tormenta que venía de mucha lluvia y vientos, parte de toda esta situación, pero no ha sido tan fuerte aparentemente. Y que las condiciones, como usted dice, climáticas hacia el norte está bastante complicado para estos últimos días de septiembre, y nos faltan todavía 2 meses de esta temporada de huracanes que anuncian mucha tempestad por el exceso de temperatura en el Pacífico. Está muy, pero muy caliente en toda la zona al frente de México, y mucha gente temblando de lo que pueda avanzar allí. No tiene ninguna repercusión sobre Venezuela, pero igualmente todo el mundo está alerta y pendiente de lo que está ocurriendo.
1: Así es, vamos a estar nosotros también muy pendientes de lo que va ocurriendo y de lo que pueda significar, sobre todo por la cantidad de venezolanos que tenemos en otros países que sí pudiesen tener algún tipo de afectación. 6:49 minutos de la mañana. Bueno, seguimos revisando noticias, seguimos revisando información a esta hora de la mañana. Y miramos también una nota que ha publicado el portal Banca y Negocios en materia económica, que entre sus titulares hoy incluye: Cuba ha puesto en práctica 89% de su paquete de reformas para liberalizar la economía. El primer ministro cubano, Manuel Marrero, informó que el paquete de 176 reformas económicas y sociales aprobadas por el gobierno en junio, actualmente se implementa el 89%, es decir, 158, con 197 normas respaldo jurídico, reportaron medios estatales. Esas reformas buscan liberalizar y descentralizar la economía cubana, marcada por la profunda policrisis que padece la isla desde hace décadas por motivos internos y externos. Ya se aprecian cambios que impulsarán las capacidades productivas y con ello habrá más oferta, lo que en adelante debe contribuir a la disminución poco a poco de los precios y a contener la inflación que tanto daño hace, declaró Marrero al concluir un entrenamiento sobre las reformas con los presidentes de grupos empresariales estatales y de juntas de gobierno. Sobre las reformas, resaltó que tienen el objetivo de que la empresa estatal sea más ágil, eficiente y articulada con el resto de la economía. Insistió en aprovechar las oportunidades contenidas en el decreto ley 114, que regula la asociación entre entidades empresariales estatales y no estatales, con el fin de incrementar la producción de bienes y servicios, sustituir importaciones, aprovechar las capacidades productivas disponibles, elevar la competitividad empresarial y generar empleos. El jefe de gobierno señaló que transformar la empresa estatal en sociedad mercantil por acciones o participaciones no es sinónimo de privatización. En ese sentido, indicó que se busca separar la propiedad y la gestión, atraer capital privado, nacional o extranjero, y mejorar la eficiencia, la competitividad y las exportaciones. El paquete cubano tiene 23 ejes temáticos, 176 reformas económicas y sociales que ya están en marcha y se enfocan, entre otros aspectos, en la descentralización a escala municipal de una serie de competencias, entre ellas la gestión administrativa de recursos humanos, presupuestaria, financiera, tributaria, local, ambiental y enfrentamiento al cambio climático, de proyectos del conocimiento y la capacitación. Además, contempla cambios que llevarían a dinamizar la agricultura, el comercio exterior, la inversión privada y extranjera y el sector inmobiliario, además de descentralizar la toma de decisiones, dotar de mayor autonomía a empresas estatales y autorizar la participación del capital privado en la actividad financiera. Estas medidas llegaron en un momento en el que Cuba se encontraba sumida en una grave crisis económica

0: que se ha profundizado en los últimos 6 años, periodo en el que el Producto Interno Bruto de la isla se ha contraído un 15% según las cifras oficiales. La situación se ha agravado desde enero, cuando Estados Unidos comenzó a aplicar una política de máxima presión sobre la isla, con un bloqueo petrolero y una serie de sanciones adicionales con el fin de lograr cambios políticos y económicos en la isla. La nota que leí completa está publicada en el portal Banca y Negocios. Bueno, después de más de medio siglo, parece que sí hay otra manera de hacer las cosas. Y pese a que se mantienen las sanciones y los bloqueos, o el bloqueo desde Estados Unidos, parece que sí hay cosas que dan resultados y que pueden generar empleo y que pueden generar crecimiento y que pueden aumentar el Producto Interno Bruto de la isla de Cuba. Y aunque insistan en que no es privatización pasar a sociedades mercantiles por inversión privada, nacional y extranjera, se parece mucho a la privatización. Luego viene el sostenimiento de los discursos sobre las realidades. Ojalá esto permita una mejor vida a los hermanos de la República de Cuba, que también han sufrido enormemente las consecuencias de una crisis generada por la forma en la que se gobierna. 6:55 sí. Minutos de esta mañana.
1: Bueno, y a propósito,
2: ya regreso. 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
10: 6 de la mañana y 59 minutos.
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1: ¿Qué tal, amigas y amigos de Radio Fe y Alegría? Buenos días, muy buenos días. 7:01 a.m, ya son las 7:01 a.m. de la mañana de este día lluvioso en Maracaibo. Y nosotros arrancamos la tercera hora de transmisión en vivo y en directo, transmisión que hacemos para toda Venezuela a través de las más de 20 emisoras que conforman la Red Nacional de Radio Fe y Alegría. Emisoras distribuidas a lo largo y ancho de todo el territorio venezolano, pero además lo hacemos a través de nuestras aliadas Inmaculada Concepción en Güiria, en el estado Sucre, y Raudal Estéreo en Puerto Ayacucho, en el estado Amazonas. Saludos a través de la señal de Fe y Alegría a toda la gente del estado Bolívar, en Bolívar, en Tumeremo, en Ciudad Guayana, a la gente en Sucre, en Cumaná, también en sintonía a esta hora, a la gente de Monagas en Maturín, en Anzoátegui, en Anaco, en El Tigre, en Pariaguán, en Puerto La Cruz. Enviamos nuestros saludos a la gente que nos acompaña desde los Andes, en la ciudad de Mérida, en sintonía a esta hora, en el Nula, en el Alto Apure, en Guasdualito, en San Fernando, en San Juan de los Morros, en el centro del país, en la ciudad de Barquisimeto, en el centro occidente venezolano, en la ciudad de Caracas, por supuesto, también en el estado Zulia, en Machiques, en la Guajira venezolana y en la ciudad de Maracaibo, en toda el área metropolitana de la ciudad de Maracaibo. Enviamos saludos y agradecemos todos los días que nos acompañan a través de la señal de la Red Nacional de Radio Fe y Alegría. Y transmitimos también para todo el planeta entero y un poquito más allá, hasta donde llega el internet en su señal satelital. Pues estamos a través de nuestro canal en YouTube, Fe y Alegría Media, por donde pueden también escribirnos, pueden vernos, pueden escucharnos e interactuar.

0: interactuar con nosotros a través del chat de nuestra transmisión en vivo en Fe y Alegría Media. Les invitamos a suscribirse a nuestro canal activando las notificaciones para que se enteren apenas iniciemos este espacio cada mañana. Héctor Escandelli, esta servidora Irania Costa, seguimos acompañándoles en este espacio, saludando a quienes se suman, a quienes se incorporan a esta hora a nuestra señal. 7:04.
1: Bueno, mensajes que van llegando esta mañana, Ira, a través de nuestro canal en YouTube, Fe y Alegría Media. Algunos mensajes que nos han ido llegando. También recuerde usted que nos puede escribir aquí en la caja de comentarios, suscribirse al canal, darle me gusta, así nos ayuda a llegar cada día a más y más personas en el mundo. Dicen por aquí, a ver, buenos días, un cafecito para ustedes por su constancia y lucha. Felicítame a mi nieto, bueno, este mensaje lo recibíamos más temprano, de Wolmer Uzcategui desde San Juan de los Moros, reiteramos las felicitaciones. Mariolis Pereira, bendecida semana para todos. Valdemar Navas, buen día e inicio de semana, bendiciones. Racionamientos eléctricos, fluctuaciones, sueldos pírricos, es el pan nuestro de cada día, el pueblo resistiendo, Dios abre los ojos a los políticos. También agrega esta persona, Valdemar Navas, una pregunta, queridos, ¿por qué no se ven por YouTube? Estamos transmitiendo en YouTube hoy, algunas dificultades con el equipo, no nos han permitido poder encender la cámara, pero estamos transmitiendo en YouTube esta mañana y esperemos hacerlo de manera habitual. Abel David dice, buenos días, hace unos días en Corpoelec, en San Francisco, la gente de Villa Chinita, Callao y Carabobo salieron para la oficina de Corpoelec, incendiaron la garita de vigilancia. Bueno, mensajes que nos han ido llegando esta mañana en nuestro canal en YouTube, Fe y Alegría Media. Sobre las formas de protesta, la creatividad siempre, la violencia nunca, en ningún concepto, bajo ninguna circunstancia. Imagínese que una persona estuviera en la garita de vigilancia y lo incendian. Las actitudes que conducen a la violencia, créanme, bueno, ustedes ya lo tendrán comprobado más que cualquiera, no generan ninguna solución, ni al corto, ni al mediano, ni al largo plazo. Ponen en riesgo la vida de una persona de manera innecesaria. Mensajes que han ido llegando en nuestro canal en YouTube, Fe y Alegría Media. Hay mil maneras más creativas, así como para ejercitar la protesta en distintas maneras que pueden conducir a soluciones que quizás puedan ser muchos más, quizás no, estoy seguro, pueden ser mucho más beneficiosas que afectar la vida de alguien más.
0: Ya son las 7:06. Otro mensaje que llega a esta hora, dicen por aquí, feliz y bendecido día para todos ustedes, el mejor equipo de noticias en vivo de todo el país, en sintonía todos los días con ustedes desde Cumaná. Antonio Massa dice, la situación del país en relación con los cortes de luz o racionamiento está en su momento más crítico. En la ciudad de Cumaná empezó desde la semana pasada con 6 horas por sectores y hasta 2 veces el mismo día, paralizando el comercio regional hasta el fin de semana, la feria de los apagones. Cabe destacar que quieren hacerle creer al pueblo que es el problema del clima, cuando tenemos 20 años sufriendo estas calamidades. Falta de inversión en el sector es el motivo por el cual estamos padeciendo, sumado al problema del agua. Nos están racionando la luz a Cumaná para dársela a la capital, que tienen también serios problemas con el fluido eléctrico. ¿Hasta cuándo? Tantas mentiras, dice el señor Antonio Massa a través de la mensajería a esta hora de la mañana.
1: Bueno, mensajes que nos van llegando este día a través del 0412-691-2454, mensajes que nos han ido llegando poco a poco también en nuestro canal de YouTube, en Fe y Alegría Media, donde además, como de manera habitual, les pedimos que se suscriban al canal, que den me gusta y que compartan el enlace con las personas que eventualmente pueden estar interesadas en los temas de Venezuela. Así nos permiten llegar cada día a más audiencias por el mundo. Ya son las 7:07.
0: 7:08, cambia el digital de Radio Fe y Alegría en este instante y nosotros vamos a seguir revisando noticias e información mientras les contamos que se mantiene 0-0. El Japón-Venezuela con

0: unas estadísticas un poquito más repartidas en temas de posesión, uh-huh. aunque en remates y remates al arco, Japón parece, luce más activo que la selección nacional. Bueno, les iremos contando cómo evoluciona ese partido. En más notas que publica la prensa en la mañana del día de hoy, compartimos con ustedes una nota que publica el portal Efecto Cocuyo, que entre sus titulares destaca: hasta ahora denuncian detención de Fernando Torrealba, activista de 20 Venezuela en el Zulia. Dice la nota: 20 Venezuela denunció este domingo la detención arbitraria, así la califican, de uno de sus militantes en el estado Zulia, mientras participaba en la caravana convocada en varios estados para exigir a las autoridades venezolanas que permitan el regreso de la principal líder de esta organización al país. Fernando Torrealba, miembro de 20 Zulia, fue detenido de manera arbitraria por funcionarios de la Guardia Nacional Bolivariana en horas de la mañana, mientras participaba pacíficamente en la gran rodada convocada a nivel nacional, dijo el Comité de Derechos Humanos de 20 Venezuela en un mensaje en la red social X. Torrealba se encontraba en una calle cuando se lo llevaron y desde entonces se desconoce su paradero. El partido exigió en este sentido conocer dónde se encuentra su militante, su libertad inmediata y el cese de la represión. El pasado 17 de septiembre, las autoridades venezolanas detuvieron al exalcalde Javier Oropeza, quien había regresado esa semana al país luego de 2 años de exilio en España y luego de haber recibido un sobreseimiento de una causa en su contra. Horas después fue liberado para, entre las denuncias de varios sectores opositores y el propio reclamo de la jefa de la delegación opositora en el diálogo con el chavismo, Dinora Figuera. Un día antes, el 16 de septiembre, la Misión Internacional Independiente de la Organización de Naciones Unidas para Venezuela advirtió que, a pesar de las mejoras limitadas, el aparato represivo del Estado venezolano permanece intacto. La nota es un poco más amplia y está publicada en el portal Efecto Cocuyo.
1: Bueno, más noticias a esta hora de la mañana, más noticias que se publican en los distintos medios de nuestro país, más noticias que van saliendo en los distintos portales de nuestro país esta mañana. Hay una nota en el diario El Nacional que publica esta mañana que dice: venezolanos en Tampa unen la música y la danza a beneficio de niños afectados por el doble sismo. Y esto tiene que ver a propósito de las actividades que siguen haciéndose en el extranjero para las personas que han sido afectadas por el doble terremoto de hace 3 meses y cuyo alcance, cuya magnitud es la que sabemos, al menos en manera oficial, hasta el 24 de agosto, cuando se dio el último parte. El talento, la cultura, la solidaridad ciudadana se fusionarán en un mismo escenario durante la gala benéfica Una Noche de Danza y Música por Venezuela, Una Noche de Danza y Música por el País. El espectáculo artístico, que promete una velada cargada de emociones, tiene como propósito principal recaudar fondos para apoyar a los afectados por los terremotos. Los recursos obtenidos a través de la venta de entradas y contribuciones voluntarias serán destinados de forma íntegra a la Fundación del Hospital Ortopédico Infantil en Caracas. Actualmente, la institución médica realiza una labor en atención prioritaria para los niños y adolescentes que resultaron afectados por el doblete sísmico. La propuesta escénica reunirá a reconocidos exponentes de disciplinas musicales y dancísticas, incluyendo las presentaciones del Tampa City Ballet, el virtuoso cuatrista venezolano y ganador del Latin Grammy Jorge Glenn, la agrupación Guataca y el ensamble musical de Nucleus Orquesta. El repertorio además entrelazará la danza contemporánea con las raíces sonoras del país para llevar un mensaje de aliento y unión. Este evento se va a llevar a cabo este próximo viernes 2 de octubre a las 7:30 las instalaciones del New Tampa Performing Arts Center, ubicado en el estado de la Florida. y para la diáspora venezolana, que en este momento vive una situación complicada en este estado por la persecución de los funcionarios de el ICE y el público en general que deseen sumarse a la iniciativa, el comité organizador ha dispuesto distintas alternativas de colaboración. Los ciudadanos interesados pueden asistir a la gala y también adquirir sus boletos de forma directamente a través de la taquilla digital dispuesta en la plataforma oficial del Tampa City Ballet. Asimismo, aquellas personas que residan lejos de la ciudad de Tampa o no puedan acudir al concierto tienen opción de efectuar aportes financieros sin mínimos requeridos a través del canal digital de recaudación de fondos Hope for Venezuela. Estas alternativas digitales justamente la ponen a disposición de los venezolanos que en los últimos días han tenido serias dificultades para movilizarse. Y esta nota la traigo a la mesa porque justamente en una realidad complicada en la que están viviendo un grupo de venezolanos y venezolanas, a propósito de las políticas migratorias restrictivas y básicamente la persecución de los funcionarios del ICE en el estado de la Florida, esto no merma la posibilidad y no baja el entusiasmo para apoyar a las personas que han sido víctimas del doble terremoto, en especial y en este caso en particular a los niños, niñas y adolescentes que están afectados de salud y que intentarán recolectar dinero para el hospital ortopédico infantil de Caracas. Esta actividad, repito, el próximo 2 de octubre, usted si tiene alguna posibilidad de participar de manera virtual y hacer aportes a través del Tampa City Ballet, puede hacerlo sin necesidad de estar en la ciudad de Tampa Bay, allí en el estado de la Florida. El diario El Nacional dice que venezolanos en Tampa unen la música y la danza en beneficio de niños afectados por el doblete sísmico. Y el dinero, repito, que se recaude va a ser entregado a la Fundación del Hospital Ortopédico Infantil en Caracas.
0: Siete quince minutos de la mañana, ya son las 7:15 de la mañana de este lunes 28 de septiembre de 2026. Bueno, siguen las muestras de solidaridad con quienes resultaron más afectados por el doblete sísmico el pasado 24 de junio. Han pasado ya más de 3 meses y en efecto el último balance que tuvimos fue hace más de un mes y seguimos sin conocer las cifras disgregadas de la afectación, cuántos niños, cuántas niñas, cuántos adolescentes, cuántas personas de la tercera edad, cuántos hombres, cuántas mujeres, de qué edades, cuál fue finalmente la cifra de desaparecidos, cuál fue la cifra oficial final. Hogar de quien él evento sísmico, los costos asociados a la reconstrucción los hemos tenido por el PNUD y hemos tenido una aproximación por unos, son bastante coincidentes. Pero no de una cifra oficial. Además del anuncio de un hombre con una misión, la misión del alcance, del impacto de la tragedia.

0: noticia y del alcance tampoco de la respuesta. 7:17 minutos de esta mañana. Vamos a seguir revisando noticias e información. Cuando se fueron a la pausa, están en el entretiempo. Mientras tanto, nosotros seguimos revisando noticias que destaca la prensa esta mañana. Y miramos la verdad. Que entre sus notas, a esta hora de la mañana, destaca las protestas que se repitieron por segundo día en Maracaibo y San Francisco versus el anuncio de Corpoelec a unas labores de mantenimiento de este fin de semana a una línea en Cuatricentenario. De acuerdo con la publicación de este portal, los vecinos en la ciudad de Maracaibo, por segunda noche consecutiva, protestaron el viernes por los prolongados cortes eléctricos en la Avenida del Milagro con calle 5 de Julio. Quemaron caucho y tocaron cacerolas para reclamar por la duración y la frecuencia de los apagones. También hubo manifestaciones puntuales en Altos de Jalisco, Milagro Norte, Aticos por Arriba y Circunvalación 1 a la altura del Pilar. En San Francisco se registraron reclamos en zonas como Sierra Maestra y frente a Villa Chinita. En el estado Zulia se reportan cortes de hasta 6 horas, mientras que el servicio llega a suspenderse hasta 2 veces al día en algunas zonas. El malestar de los usuarios también está relacionado con la falta de un cronograma oficial de racionamientos que permita conocer con anticipación los horarios de las interrupciones y organizaciones de las actividades diarias. Esto sumado además a las declaraciones que dio la semana pasada el presidente Corpoelec en visita a nuestro estado, que por más que quieran hacer el cronograma, pues no pueden, porque no pueden prever todas las fallas que pueden ocurrir en el sistema eléctrico nacional. En contraste, el fin de semana, la Corporación Nacional Eléctrica Nacional ejecutó el sábado 26 de septiembre labores de mantenimiento en las líneas de transmisión de 230 kV, Cuatricentenario Trinidad, en el estado Zulia, entre las 6 de la mañana y las 9 de la mañana. Los trabajos podrían haber afectado el servicio eléctrico en sectores de los municipios Maracaibo, San Francisco, Cabima, Santa Rita y Miranda. Y estoy casi segura que la gente ni se enteró si fue por esto que le afectó, porque están tan a la espera de los apagones por racionamiento eléctrico que a la gente le cuesta distinguir uno u otro. Este, que sí es programado y que debía durar 2 horas, podría afectar unas zonas que seguro estaban siendo afectadas también por racionamiento y apagones. Las notas están publicadas en el portal del diario La Verdad.
1: Ya a esta hora de la mañana, ya son las 7:20, vamos de inmediato a conocer más noticias. Vamos a hacerlo desde Barquisimeto, en el estado Lara, donde representantes de la escuela Rómulo Gallegos en la capital larense exigen mejoras para la institución educativa. Nuestro compañero Rosender Vies nos ofrece detalles. Adelante.
2: Nos encontramos en el barrio La Apostoleña, sector 2, específicamente en los alrededores de la escuela Rómulo Gallego y también por horas de la tarde el Liceo Pascual Venegas. Aquí conversamos con algunos de los representantes. A esta hora la señora Ruth Villegas nos cuenta.
3: Bueno, la escuela ahí aproximadamente en la mañana y tarde 1700 alumnos. La problemática de aquí, la vialidad está aquí, ha visto homicidio en esta quebrada, la cerca de la escuela, liceo por las tardes, la cancha, ellos en la educación física y llevan sol en las tardes, en la mañana, y ha sido fuerte.
4: Es Dionisio Díaz, yo soy, pertenezco a la comisión de por el agua, por lo de los derechos humanos, y trabajo aquí en la escuela, y queremos que nos ayuden para ver cómo arreglamos la cerca de la escuela, porque se está cayendo. Si pasa gobierno, y no, todo queda aquí, no le hace nada a esta escuela.
2: Bueno, es parte de las impresiones de los vecinos de acá, del barrio La Apostoleña, sector 2, donde está ubicada la escuela Rómulo Gallego y el Liceo Pascual Venega. Hay que destacar que aquí cursan estudios un total aproximado de 1.400 niños, niñas, adolescentes y jóvenes, con algunas precariedades, y que los vecinos representantes exigen a las autoridades pues que atiendan estos requerimientos que se están haciendo, para que la garantía del proceso de enseñanza-aprendizaje aquí se dé en su totalidad. Desde Barquisimeto, Rosender Evíez, Radio Fe y Alegría Noticias.
0: Muchísimas gracias a nuestro compañero Rosender por el informe. Vamos a avanzar y seguimos en el estado Zulia. Vamos al municipio Machiques de Perijá, donde el colapso diario azota a los vecinos de Macoa, en Machiques, donde no tienen ni agua limpia ni luz. Ediana Morillo nos cuenta más.
5: Los habitantes del sector Macoa, aquí en Machiques de Perijá, denuncian el deterioro crítico de los servicios públicos. No reciben agua por tubería y cuando llega no es apta para el consumo, lo que los obliga a gastar hasta $10 semanales en camiones cisterna. A esto se suman los cortes eléctricos diarios de hasta 8 horas, con severas consecuencias para niños y adultos mayores en estado de vulnerabilidad.
6: Elida González.
7: Tenemos problemas con el agua. El agua que tenemos ahorita tenemos que estar comprándola. Todos los sábados hay que mandar a comprar agua. Llevo el tanque y llevo la hija mía llena el tanque allá. Que hay problema con la luz, ya no están pasando 8 horas de luz. Hay donde hay criaturas chiquitas, donde todos están enfermos. Ahorita hay un virus, que eso está bueno, pues no hay uno que hacer.
8: Lenny Manjarres. El agua que viene una sola vez a la semana. Y el agua bien amarilla. No hay agua clara.
9: No, yo compro el tanque, $10. El la luz. Donde hay bebés pequeñitos que son recién nacidos, como la muchacha de frente. Ella está recién parida, nada más que tiene que 2 días de parida, y la luz se le fue anoche. Bueno, que mejoren las cosas, porque ajá, uno está padeciendo muchas cosas.
10: Melecio León, aquí el agua llega sucia, eso no se puede agarrar, puro achote. Ahí tenemos que comprar para beber, pues, y para cocinar. Y entonces quiere agarrar un agua limpia, entonces se va la luz. Se había ido a las 8, llegó a las 12 de mediodía. Después se volvió a ir como a las 6 y llegó a las 11 de la noche.
5: Los vecinos destacan que los apagones suelen coincidir con los breves lapsos en los que llega el agua, impidiendo el uso de bombas hidroneumáticas para almacenarla. Ante esta situación, exigen a los organismos competentes un plan de contingencia y el restablecimiento estable de ambos servicios. Desde Machiques, reportó Ediana Morillo, para Radio Fe y Alegría Noticias.
1: Bueno, ahí están nuestros compañeros que nos informan a esta hora, 7:25, las noticias que más se destacan en nuestro país, en las regiones. En este caso, agradecemos a nuestros compañeros de Barquisimeto y de Machiques en el estado Zulia por estos avances, ¿no?, de lo que va ocurriendo en estas localidades. Ya son las 7:26, cambia el digital, 7:26 de la mañana, transmitimos de primera mano. Recuerden, estamos a 28 de septiembre del 2026. Iranía Costa, este servidor Héctor Escandeles, estamos acompañando a través de las radios de Fe Alegría y a través de nuestro canal en YouTube, Fe Alegría Media, donde les pedimos que se suscriban al canal, que le den me gusta, que compartan el enlace con sus amigos, con la familia, con quienes están pendientes de los temas de Venezuela. Así que nada, vamos a seguir con más a esta hora de la mañana.
0: 7:26 de la mañana de este día. Nosotros avanzamos con más noticias, con más información, y vamos a revisar a esta hora también una nota que publica el portal del diario El Nacional. que entre sus notas a esta hora de la mañana destaca que Foro Penal confirma la excarcelación de 20 personas que permanecían privadas de libertad por razones políticas. Estas excarcelaciones se han dado en los últimos días, dice la nota que acompaña este titular, que de acuerdo con la organización no gubernamental Foro Penal, líder en defensa legal de personas privadas de libertad por razones políticas en nuestro país, se confirmó que 20 de estas personas detenidas han sido excarceladas desde el viernes, día en el que culminó la segunda ronda de diálogo entre el chavismo y la oposición, impulsada por Estados Unidos, incluyendo a al menos 6 vinculados a un fallido ataque marítimo contra el gobierno en el 2020. Según un listado disponible en su página web este domingo, Leonardo Chirinos Parra, Justo Pastor Daza, Alejandro Torres Rodríguez, Juan Fred Acosta, Cosme Alcalá y Juan Torres son los 6 vinculados a la llamada Operación Gedeón, que salieron de prisión. La Operación Gedeón fue llevada a cabo el 3 de mayo de 2020 por un grupo de ex militares venezolanos que habían desertado de las Fuerzas Armadas del país junto a 3 miembros de un equipo privado de seguridad de Estados Unidos e intentaron ingresar a Venezuela a través de las costas de La Guaira y Aragua, donde fueron detenidos. Estados Unidos se desmarcó entonces del ataque, lo mismo que el exdiputado opositor Juan Guaidó, quien tachó los sucesos de montaje. De acuerdo con el listado de excarcelados, todos los que fueron puestos en libertad desde el viernes tienen nacionalidad venezolana y la mayoría salió de varios centros de reclusión en el estado Miranda, como El Rodeo, Yare y Ramo Verde. El sábado, el director vicepresidente de Foro Penal, Gonzalo Gimiot, dijo a la agencia internacional EFE que tenían información de que la excarcelación de unos 20 presos pero que se encontraban verificando cada caso. Otras organizaciones de la sociedad civil como Justicia, Encuentro y Perdón, Insurgentes informaron de más excarcelaciones. Pues Justicia, Encuentro y Perdón había hablado de 39 excarcelaciones, asegurando que 17 de ellas no figuraban en sus registros de privados de libertad por razones políticas, mientras que Insurgentes habló de 8 excarcelaciones de mujeres que estaban vinculadas a los TANCOL, un acrónimo creado por las autoridades locales para referirse a terroristas armados narcotraficantes colombianos. Mientras que la mayor coalición opositora, la Plataforma de la Unidad Democrática, indicó que había registrado 33 excarcelaciones de personas privadas de libertad por razones políticas desde el pasado 21 de agosto. Según Foro Penal, antes de estas excarcelaciones en Venezuela habían 344 personas privadas de libertad por razones políticas. La nota la publica el portal del diario El Nacional a esta hora de la mañana.
1: Vamos a revisar la BBC, mira, a esta hora de la mañana, y a la audiencia. BBC Mundo titula esta mañana un reportaje sobre venezolanos en los Estados Unidos. Siento que esto es como un secuestro. Los venezolanos que se aíslan en sus casas en el Doral por miedo a las redadas migratorias de ICE. María tiene un tic en el ojo derecho desde que los agentes de ICE aparecieron en las calles del Doral. Ese movimiento involuntario se volvió casi constante, hasta que un día sintió que la mitad de su rostro se paralizaba. Doral es uno de los 34 municipios del condado de Miami-Dade, en el sur de la Florida, y durante 7 años ha sido el hogar de María, su esposo y sus hijas. También es la ciudad con la mayor población venezolana de los Estados Unidos y una de las más custodiadas durante los últimos meses por el Servicio de Inmigración y Control de Aduanas, el ICE, por sus siglas en inglés. En medio de la promesa del gobierno del presidente Donald Trump de ejecutar el mayor operativo de deportación en la historia del país. Con un caso de asilo pendiente, esta mujer venezolana de 52 años cambió su rutina para minimizar la posibilidad de encontrarse con patrullas del ICE en las esquinas del Doral, temerosa de ser detenida si las autoridades vinculan su estatus migratorio con la placa de su auto. Nosotros pedimos asilo afirmativo y el caso nunca cambió de estatus porque no hemos tenido ni siquiera la entrevista, pero el caso está activo. Asilo informativo significa que María solicitó voluntariamente esta protección. Las leyes vigentes establecen que ella y su familia deberían estar protegidas contra las deportaciones mientras espera una decisión de un juez o de un oficial de migración sobre su caso. Pero desde que el ICE se llevó a su primo en Orlando en junio, pese a que también tenía un caso de asilo afirmativo, María siente que el riesgo de deportación es elevado. Es como si me faltara el aire. En un esfuerzo por conservar su trabajo, solo sale a la calle para ir a la oficina. Dejó de caminar por el parque cercano, abandonó sus clases de baile y no volvió a asistir a reuniones sociales. Cada vez que una madre de la escuela se ofrece a llevar a sus hijas a clase, María acepta agradecida. Suele ser otra mujer venezolana que dispone de ciudadanía estadounidense y busca a los niños de otras familias que también se sienten amenazadas. Todo este año he estado muy asustada. Mis pasos están súper restringidos. No estoy haciendo ninguna actividad extracurricular. Ya no puedo más con esto. No me estoy sintiendo bien, cuenta en una llamada telefónica. Antes de salir de casa, revisa portales como iceout.org o cuentas que reportan noticias en el Doral para verificar si hay reportes en el lugar exacto por donde transitan las patrullas del ICE. Sentada en el puesto de copiloto mientras su esposo conduce, María siente que su corazón se acelera. Es un intento por apaciguar la angustia. Instaló una aplicación en los teléfonos de su esposo y de sus hijas para monitorear dónde están en todo momento. Cada vez que la aplicación suena y dice que alguien llegó a la casa, yo respiro. Desde que tengo esta ansiedad, aguanto la respiración. Es como si me faltara el aire, como si estuviera bajo el agua. La sensación se parece a la que María experimentaba antes de emigrar a Venezuela. Nos quedamos aquí y punto. Fue justamente un secuestro lo que empujó a María a quedarse en los Estados Unidos. La familia llegó a Miami en el año 2019 después de que unos hombres armados obligaran a su esposo, bioanalista, en un laboratorio privado en Caracas, a prestarle servicios en medio de un apagón nacional que afectó durante casi todos los estados de Venezuela. Entraron al laboratorio, pidieron que les hicieran unos exámenes y a mi esposo le dijo que la planta eléctrica era para terapia intensiva y la emergencia de la clínica, pero ellos sacaron las armas y lo amenazaron para que hiciera los test. Bueno, es la nota, es un reportaje mucho más largo que grafica en una de las historias de las personas que están padeciendo esta situación en el estado de la Florida, especialmente en la comunidad de El Doral. La situación de los venezolanos se resume, como dice este testimonio, a una situación que se pudiera comparar como la de un secuestro. El titular de la BBC Mundo: siento que esto es como un secuestro, los venezolanos que se aíslan en sus casas en El Doral por miedo a las redadas migratorias del ICE.
0: Ya son las 7:35 minutos de la mañana. Hay actualización en el juego Venezuela-Japón. 1-1 está el partido. Está confirmado ya el gol de Japón. Se había adelantado Venezuela con gol de Kevin Kessley en el 46, pero Japón rápidamente con Ayase Ueda en el 49 empató las acciones. Así que está 1-1 el amistoso entre Japón y Venezuela, minuto 50 de juego. Todavía queda mucho por jugar. Avanzamos con más a esta hora y nos vamos a ir al Centro de Monitoreo Meteorológico de Radio Fe y Alegría con nuestro compañero Rafael Eduardo González, quien está listo para seguir contándonos cuáles son las condiciones del clima de acuerdo a lo que ofrece el Instituto Nacional de Meteorología e Hidrología, INAMET. Rafa, te escuchamos. Buenos días.
6: Muy buenos días, estimada Irani. Bueno, si va a salir, lleve paraguas, pues parece que sigue lloviendo, sigue lloviendo un rato por allá, por aquella zona del estado Zulia, Maracaibo, el centro del lago de Maracaibo, la costa oriental, también desde Maracaibo y casi hasta Sinamaica, está bastante nublado y con bastante agitación, por decir algo, tormentas eléctricas, fuertes tormentas eléctricas, también hacia Cojoro está con lloviznas. INAMET está elevando para hoy también una alerta de fuertes lluvias entre Maracaibo y Carora. Allí se estima que pudieran estar cayendo unos 50 milímetros de lluvia, así que pendientes, no descartar esta información. Y también a esta hora en la mañana va a estar con lluvias intensas la Alta Guajira y en especial entre Paraguaypoa y si Maicao, toda esta zona va a estar intensa, quizás no tanto de 50, pero sí pudieran estar unos 25 o 30 milímetros. Otra de las zonas con también altas lluvias sería Mérida hacia el Vigía, pendiente por allí, unos 40, 50 milímetros pudieran estar cayendo en el día de hoy. Las mareas están bastante tranquilas, solamente el delta del Orinoco con 1.5 metros y la zona insular también registra alguna agitación por algunos de los eventos climáticos que tenemos formados en el Atlántico y que agitan todo la zona. Inamés vuelve a ratificar que la onda tropical número 52 continúa su desplazamiento sobre el occidente de Venezuela, interactuando con la zona de convergencia intertropical, lo que favorece el desarrollo de mantos nubosos generadores de precipitaciones de intensidad variable sobre el estado Zulia, Táchira, que llovió mucho ayer, anoche, en la madrugada, y también la zona de Mérida hacia la carretera panamericana. Otras informaciones también de última hora, se esperan también altas temperaturas hacia el estado Falcón, en Tecoro y la zona de Tucacas, unos 39, 40 grados estas temperaturas para hoy. Igualmente al sur de la Guayana Esequiba, también se espera que la temperatura suba al sur de la Guayana de 40 a 41 grados, según estima el INAMET. Con estos datos, también para Caracas, la región central, algunas lluvias después de las 2 de la tarde, es lo que nos informan, y las simulaciones que estamos pudiendo ver en el satélite. El huracán Gonzalo, ya lo saben, se desvaneció el fin de semana, el primer huracán de este año, se desvaneció, mucha agua fría a su alrededor y no pudo levantar, no pudo volar. Sigue la onda tropical, que casi fue huracán el viernes a sábado. Ahora es una depresión, la depresión tropical Face, que avanza hacia el norte, zigzaguea hacia el sur, ahorita va hacia el sur, más tarde puede ser que avance hacia el este o al oeste. El fin de semana también una tormenta bastante fuerte entre Nueva York, Boston, Massachusetts, Nueva Jersey, en Estados Unidos, con muchos damnificados hasta ahora, unos 90.000 damnificados según las informaciones de última hora que llegan desde ese país. Con esta información nosotros despedimos los boletines de este día, agradeciendo su sintonía, volvemos con Héctor Escandel e Irani Acosta.
0: Muchísimas gracias, Rafa, son las 7:40 de esta mañana. Dicen por acá, en la mensajería, que va llegando a través de nuestro número telefónico, a través del 04-12-6-91-2454 a esta hora, escriben, buenos días, reportando sintonía desde Guiria, Valdés, Sucre, aquí también suspenden el servicio de energía eléctrica hasta 8 horas sin que nadie del poder constituido dé razón alguna. Soy Jorge Bello, es quien envía el mensaje a esta hora de la mañana. Una crisis compartida.
1: Poder constituido. Por cierto que las reseñas de protestas, manifestaciones, quejas por fallas en el servicio de energía eléctrica no se concentran en el occidente del país solamente, de manera exclusiva. Este fin de semana ya leíamos todas las protestas, manifestaciones desde Upata en el estado Bolívar hasta el estado Zulia. Desde el viernes, sábado, domingo, pasando por Maturín, donde los cortes han vuelto hasta por 6 horas. La situación que están viviendo en el estado Sucre y también en el estado Anzoátegui. Se complejiza el servicio, la prestación del servicio eléctrico.
0: Y hablando de esta situación, nos vamos hasta el estado Guárico. Vamos a esta entidad del centro del país, donde precisamente se siguen registrando protestas por los cortes de luz. Nuestra compañera Xiomara López nos amplía.
11: Durante este fin de semana, pobladores de los municipios Ortiz, Rocio y la parroquia Parapara en el estado Guárico realizaron manifestaciones nocturnas la noche de este 26 y 27 de septiembre para protestar por los recurrentes cortes de servicio eléctrico que pueden sobrepasar las 12 horas continuas. Durante las concentraciones, los manifestantes procedieron al cierre temporal de las vías mediante la quema de caucho como medida de protesta ante la falta de respuesta por parte de los organismos oficiales. Residentes presentes en las zonas afectadas expresaron su descontento ante los cortes de luz prolongados y los esquemas de racionamiento que muchas de las veces son aplicados en dos fases, dejando un día completo a esas personas sin el servicio. Hasta los momentos, autoridades locales no han emitido pronunciamientos oficiales ni reportes sobre un plan de administración de carga que avise sobre las juras que serán quitadas del servicio, y con estos serían tres protestas que suman 10 de los municipios del estado Guárico que salen a manifestar a la calle por este problema. Desde el estado Guárico, Xiomara López, Radio Fe y Alegría Noticias.
0: Muchísimas gracias a nuestra compañera Xiomara López por el informe a esta hora. Bueno, parte de la situación que se va viviendo en algunas regiones del país por el malestar que provocan los apagones. Nosotros así nos vamos a despedir para la Red Nacional de Radio Fe y Alegría en esta mañana. Nos vamos agradeciéndoles a todas y todos ustedes, como siempre, que nos hayan acompañado, que nos hayan permitido a nosotros acompañarles a través de este espacio. Esperamos que tengan un lindo lunes, un excelente inicio de semana. Será hasta una próxima oportunidad. Y recuerden, siempre sonrían. Eso. Es gratis. Hasta luego.
1: Adiós.
12: Siete de la mañana y 44 minutos. 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
14: Muchos saludos América Latina y el Caribe, bienvenidas y bienvenidos a esta emisión del informativo Contacto Sur de Aler. Desde Radio Guayacocotla en México les acompaña Mónica López y comenzamos con nuestros titulares para este lunes 28 de septiembre del año 2026. En México se conmemoran 12 años de la desaparición de los 43 estudiantes de Ayotzinapa. En República Dominicana, panelistas advierten sobre efectos del cambio climático en la agricultura. En Costa Rica, celebran la ancestral tradición Jala de Piedra. En Guatemala, se celebra la Jornada Mundial de las Personas Migrantes y Refugiadas.
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14: Comenzamos en México. Por 12º año consecutivo, los familiares de los 43 estudiantes de Ayotzinapa marcharon en la Ciudad de México pidiendo verdad y justicia. Acompañados por alumnos de diferentes planteles educativos, colectivos de familiares desaparecidos, organizaciones de la sociedad civil y población en general, una vez más alzaron la voz para gritar el nombre de sus 43 hijos y recordar que son más de 130,000 personas desaparecidas en México. Nuestro compañero Isaac Romero desde Radio Guayacocotla nos comparte la información.
15: Pues nos encontramos aquí en el Zócalo de la Ciudad de México y estamos con
16: del Centro Pro.
15: Estamos aquí acompañando a las familias de los 43 normalistas desaparecidos. ¿Qué significa estar aquí?
16: Es la conmemoración de 12 años de búsqueda de las familias, de sus padres y madres, que desde el 26 de septiembre de 2014 no les han dejado buscar. Es uno de los casos, una de las tragedias que pues ha marcado mucho el país, y estar aquí en el Zócalo pues nos recuerda la deuda del Estado mexicano con sus familias, pero también con las más de 135,000 personas desaparecidas.
15: ¿Qué ¿Qué sigue en esta lucha, en esta exigencia?
16: Los padres y madres han sido muy claras en sus exigencias, pues una es poder transparentar la información que está en poder del ejército mexicano para poder conocer si ahí pudiera existir información con relación al paradero de los muchachos, también pues varios en términos de investigación, que pueda haber una fiscalía que coopere y que pueda profundizar en líneas de posibles autoridades y perpetradores que esa noche participaron, también poder regresar a pues los grandes peritajes que hicieron para descartar otras líneas que se han realizado que pues no llevan a ningún lado y que de repente se profundizan y que piden más bien las familias que se aborden otras que ellos mismos han propuesto, y pues sin duda pues el tema de llamar a no solo Ángel Aguirre, que era gobernador de en ese entonces del estado de Guerrero, sino otras autoridades que pudieron haber ocultado información.
15: ¿Cómo sigue la lucha? O sea, la participación de la gente, ¿cómo la ves?
16: Ha sido 12 años muy difíciles. Creo que los momentos más complejos fueron los años de la pandemia por COVID-19, pero actualmente creo que sigue siendo muy importante para las familias convocar

0: de los estudiantes en Guerrero, recordar que las violaciones a derechos humanos y la desaparición forzada en este país es una realidad y que aunque a lo mejor es algo que no pasa en nuestras comunidades, luchar por nuestros derechos y solidarizarnos con otros siempre va a ser lo que nos mantenga unidos como comunidad.
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3: Nos vamos a República Dominicana. El impacto del cambio climático comienza a afectar la agricultura y el acceso al agua. Desde la Unión de Emisoras Católicas UDECA, Rosana Marmolejos nos comparte la información.
4: Saludos amigos de Contacto Sur. En República Dominicana, el impacto directo del cambio climático ya se siente en la agricultura, en el acceso al agua, la producción industrial y la seguridad comunitaria, advirtieron panelistas participantes en el Congreso Ambiental organizado por el Plan Estratégico de Desarrollo de la provincia Espaillat. La jornada reunió a especialistas, autoridades, representantes de instituciones públicas y gobiernos locales, empresarios, productores, cooperativistas, organizaciones sociales y otros actores de la provincia. Durante el Congreso fueron abordados problemas que ya tienen efectos sobre el territorio y las alternativas que ya pueden contribuir a reducir riesgos y preparar mejor a la citada provincia para los próximos años. El Congreso abordó los efectos del cambio climático sobre la agricultura, el territorio y la disponibilidad y gestión del agua, estrechamente relacionados con el desarrollo de esta comunidad. El doctor Maspuy, vicepresidente ejecutivo del Consejo Nacional para el Cambio Climático y Mercado de Carbono, presentó la conferencia Cambio Climático, Agricultura y Desarrollo Territorial, Desafíos para un Espaillat Resiliente. En su disertación examinó los efectos que las variaciones del clima pueden tener sobre la agricultura y el desarrollo de los territorios, un tema especialmente cercano a la provincia por el peso que mantiene la actividad agropecuaria en esta ciudad. La presentación también llevó la discusión hacia la seguridad hídrica como un componente del desarrollo. El agua no solo responde a una necesidad de consumo humano, también interviene en la producción, la agricultura, el saneamiento, la actividad económica y las posibilidades de crecimiento de las comunidades. Para Contacto Sur, desde UDECA en República Dominicana, les informó Rosana Marmolejos.
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3: En Costa Rica, la jala de piedra es una tradición que combina cultura, identidad y esfuerzo comunitario. Desde el ICER, Juan José Garita nos presenta el siguiente reporte.
5: Corazón de Talamanca, una antigua tradición volvió a reunir a los pueblos Bribri y Cabécar alrededor de una piedra que representa mucho más que su propio peso. Se trata de la jala de piedra, Acue, una práctica ancestral que reúne a las comunidades para trasladar, entre todos, una piedra desde la montaña hasta su destino. En esta edición 2026, las actividades tuvieron como escenarios las comunidades de Amubri en territorio Bribri y Gavilán Canta en territorio Cabécar. La celebración también reunió a representantes de distintos pueblos indígenas de Costa Rica. Bribris, Cabécares, Noves, Bruncas y Huetares llegaron para compartir, acompañar la tradición y fortalecer los vínculos entre sus comunidades. Y para quienes participan, el esfuerzo físico es apenas una parte de lo que significa esta jornada.
6: Para los indígenas Cabécar, este es un gran orgullo, una pasión que vivimos nosotros cuando llegamos a esta actividad y alegría. Esto significa paz, alegría para todo el pueblo indígena Bribri y Cabécar. Por muchos años y siglos, los pueblos indígenas Bribri y Cabécar lucharon, y esto es un ejemplo que seguimos siempre de la mano luchando para el beneficio de nuestra población y no perder nuestra cultura. Me siento hoy feliz de estar acá con ustedes, compartir con los hermanos de otros territorios que vienen a apoyarnos y vienen a decir: el pueblo unido jamás será vencido. Costa Rica tiene población para seguir luchando, defendiendo la causa de los derechos indígenas a nivel nacional y internacional.
5: Las palabras reflejan el sentido profundo de la actividad: caminar juntos, mantener la cultura y transmitirla a las nuevas generaciones. Pero el

0: desafío es todavía mayor cuando se toma en cuenta todo el sistema utilizado para trasladarla. Con los troncos, la plataforma y la estructura, el peso total ronda una tonelada.
1: Don Danilo, cuéntenos. Bueno, ya logramos llegar, casi dos horas caminando. ¿Qué prosigue ahora?
2: De prosigue llegar, cargar la gran jala de piedra, después regresarnos para durar más o menos una hora y 20 minutos. No, pareciera mentira, el regreso es más rápido que la venida. La piedra está como en 600 kilos. Si tiene su peso y la plataforma en sí, con toda la plataforma puesta, pesando entre una tonelada más o menos.
0: Así, paso a paso, entre esfuerzo, alegría y participación comunitaria, la Jala de Piedra 2026 vuelve a convertirse en un encuentro entre generaciones y territorios. Una tradición que recuerda que una piedra puede representar memoria, trabajo, amistad, respeto y, sobre todo, la capacidad de una comunidad para avanzar cuando todos tiran de una misma cuerda. Desde Talamanca, llevando hasta ustedes el sonido y la memoria de nuestros pueblos originarios, reportó para Contacto Sur, Juan José Garita Ramírez.
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4: Continuamos este informativo en Guatemala. Con información de Marco Hernández de la Federación Guatemalteca de Escuelas Radiofónicas FEJER, nos comparte la palabra del padre Percy Cervera, secretario ejecutivo de la Pastoral de Movilidad Humana, quien nos habla sobre la Jornada Mundial del Migrante y el Refugiado.
5: Desde aquí, del Cerrito del Carmen, de la Plaza México, Colombia, hemos celebrado la Eucaristía de Acción de Gracias por la población migrante, resaltando el mensaje y el lema que nos ha dejado nuestro Papa León para esta jornada 112 del migrante y el refugiado, con el lema
6: pueden comunicar a través de él,
5: incluso uno de estos pequeños, haciendo referencia a los migrantes más vulnerables, los niños, nuestra niñez, indicando y resaltando que podemos tener en cuenta que las personas migrantes, los niños, no son solamente estadística, sino que son personas, son seres humanos que necesitan ser acogidos, acompañados, y haciendo un llamado a la población en general, a los gobiernos en turno, a la sociedad civil, a las comunidades eclesiales, a reconocer, a acoger a una persona migrante como a Cristo mismo, porque el que acoge a un niño en mi nombre, dice Jesús, a mí me recibe, y el que rechaza a un niño también es a mí quien me rechaza.
4: En el marco de esta Jornada Mundial del Migrante y el Refugiado, celebrada por la Iglesia Católica, también compartimos el mensaje que envía la Red Jesuita con Migrantes de las Américas. Una invitación a abrir las puertas a las personas migrantes como símbolo de fraternidad y construcción de paz.
7: Para la Jornada Mundial del Migrante y del Refugiado, como Red Jesuita con Migrantes en las Américas, queremos conmemorar este día en conjunto. Como nos recuerda la iniciativa Quino para la Frontera, la migración no es solo una realidad que ocurre en nuestras fronteras. Es una historia de familias, de búsqueda, de esperanza y muchas veces de personas que se ven obligadas a dejar atrás lo que conocen para buscar un lugar seguro donde reconstruir sus vidas.
8: Y en sintonía con el mensaje del Papa León XIV para la Jornada Mundial de Migrantes y Refugiados, queremos resaltar el llamado a convertir la hospitalidad en una práctica pastoral constante. No podemos limitarnos a delegar esta tarea a instituciones o asociaciones dotadas de un carisma específico.
4: Por eso, como Red Jesuita con Migrantes en las Américas, en este día hacemos una conexión con la campaña global para la hospitalidad, en donde queremos seguir construyendo caminos de hospitalidad que nos abran la puerta a la paz. En esta invitación, la Red Jesuita con Migrantes de las Américas nos invitan a sumarnos a la campaña de la Compañía de Jesús a nivel mundial, una iniciativa que busca la construcción de sociedades más pacíficas y fraternas, que abran la puerta y den la bienvenida a las personas migrantes que cruzan por nuestros países.
7: El primer paso para abrir la puerta a la paz y hacer realidad una humanidad compartida que reconozca la dignidad de cada persona está en practicar la fraternidad.
8: la fraternidad como una respuesta a la extendida cultura del descarte, del individualismo y del miedo al extranjero que posibilita hacer frente a tantas violencias contra las personas más vulneradas dentro de la sociedad.
4: Como RJM Américas, les invitamos a seguir acompañando a las personas forzadas en todo momento, a replicar este mensaje y acción donde se encuentren. Ante un mundo donde la hostilidad parece primar, queremos insistir en que resistir desde lo local con acciones de hospitalidad es la clave.
9: Y llegamos al final de este informativo Contacto Sur de Aler. Agradecemos como siempre a la red de corresponsales de la red informativa de Aler que hacen posible este Contacto Sur. Desde Radio Guayacocotla en México les acompañó Mónica López.
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2: 8:01.
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3: 8:13.

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1: Selena Quintanilla, Amor Prohibido. Género, cumbia.

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Muy buenos días, bienvenidos todos a su programa, El Guarapo Informativo. Cuando exactamente son las 8 y 19 minutos, llegando ustedes tarde gracias al transporte colectivo que continúa estando fatal. Las camionetas desbordadas de estudiantes, imagínese usted cuando se incorporen los que vienen nuevos, imagínese usted lo que va a pasar. Habrá ahí, perfecto, ahí. Imagínese usted lo que irá a pasar. Dios mío, no quiero pensarlo, pero bueno. Y llegamos a ustedes gracias a la dirección general de nuestro compañero Juan Carlos Leal, allá en su casita, descansando, tomando su tiempo para regresar. Y director de Educomunicación, Guárico. En la dirección general también, nuestra compañera María Emilia Cafroni, directora de la región central allá en Valencia. En la coordinación de la emisora, nuestro amigo y compañero Jesús Salazar. En la producción y coproducción del espacio, Juan Carlos Leal y Volmer Uzcategui. Y les acompañará quien habla, Volmer Uzcategui, 10.346 del MTC, en sus bellos, mágicos, dulces, gratos, excelentes tiempos que no volverán. No esté creyendo en esas tonterías, oye. No crea que eso va a regresar, porque eso no va a regresar. Entonces, aquí estamos, 10.346, certificado del locutor, dispuestos a acompañarles cuando son las 8 y 21 minutos de la mañana. Abrimos nuestro buzón del Guarapo, porque ese buzón nos trae mucha información. Y la gente aquí nos envía cosas. Aquí están ya muchas cosas. Y comenzamos nuestro programa del día de hoy. Nuestro programita del día de hoy. Hoy es nada más y nada menos que el lunes 28 de septiembre. Son las 8 y 21 minutos. Y buenos días, sí, yo también quiero que Juan Carlos esté pronto aquí, y eso es lo que deseamos todos. Y bueno, estoy viendo aquí hoy, buenos días familia guarapera, saludos, espero que estén bien. Con la gracia de Dios, bendiciones del Creador para todos en unión familiar. Feliz inicio de semana laboral, que tengan un excelente día. Ese es Dimas, nuestro queridísimo Dimas Pacheco. Saludos a Dimas. Y William Ratia nos manda, como siempre, su videíto de la mañana, pleno de llanura. Y dice que es el último lunes del mes. Y es 28 de septiembre. Que este lunes marque el inicio de una semana llena de éxito y bendiciones. Feliz lunes, así dice el videíto. Gracias, queridísimo guarapero y apreciado William Ratia. Y por aquí está Marilyn de Vidarte, dice, buenos días, muchas bendiciones, mi guarapero, siempre en la mano de nuestro maestro Jesús, amén. Felicitaciones, vecino Volmer, siempre con Dios. Juan, ¿cómo estás? Con la bendición de nuestro maestro Jesús, amén, sanación y bendiciones. Y bueno, para continuar, vamos a primero a ponernos en la presencia de Dios. Uno siempre tiene que ponerse en la presencia de Dios. Vamos a eso. Y a la vuelta, más del Guarapo Informativo.

Amoroso Padre, gracias por este día. Desde aquí, desde el Guarapo Informativo, la familia de Fe y Alegría ya en marcha. Nuestro compañero recuperándose, orándole a Dios para que pronto salga de esa apariencia. Y agradecidos de ver la luz, de ver el día. Que el sol está caliente, que tenemos mucho calor. Sí, todo eso está bien. Pero estamos vivos, estamos aquí. Y podemos agradecer.

a Dios en todas las cosas que Él nos da. Bendiciones para ustedes, bendiciones para todos. Y un abrazo desde la distancia a quienes no pueden estar con nosotros, sino por la radio. Aquellos que no pueden, no tienen movilidad, no tienen visión, aquellos que están muy, muy apartados, muy retirados, muy lejos, en otros lares, como se dice. Bendíceles, Señor, y acompáñales en este día. Y en especial a quienes sufren persecución, a quienes han sido liberados de la cárcel, enséñales que el camino correcto es seguir luchando por los otros que aún no han logrado. Bendice, Padre, a nuestra familia de Fe y Alegría y acompáñanos en los proyectos y en las circunstancias del día de hoy. En el nombre de Jesucristo, amén.

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1: De septiembre, San Wenceslao de Bohemia.
2: Lao de Bohemia nació en 1907, cerca de Praga, cerca de Eslovaquia. Su padre fue rey de Bohemia, quien le dio una buena educación cristiana basada en el amor y el servicio a Dios Padre.
3: En una de las batallas por el poder, su padre murió en un combate contra los magiares. Entonces su madre, influenciada por la nobleza pagana, cae ante poder instaurando una política anticristiana.
2: La situación social empeoró entonces Wenceslao trató de convencer al príncipe Wenceslao para asumir el trono y salvar al cristianismo.
3: La abuela es asesinada y el pueblo en represalia expulsa a la reina y Wenceslao es proclamado rey por la voluntad del pueblo. Como primera medida, Wenceslao apoyó la ley de la Iglesia de Dios y gobernó justicia y misericordia.
2: Pero su
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5: Turno la noche de este 26 y 27 de septiembre para protestar por los recurrentes cortes de servicio eléctrico que pueden sobrepasar las 12 horas continuas. Durante las concentraciones, los manifestantes procedieron al cierre temporal de las vías mediante la quema de caucho como medida de protesta ante la falta de respuesta por parte de los organismos oficiales. Residentes presentes en las zonas afectadas expresaron su descontento ante los cortes de luz prolongados y los esquemas de racionamiento que muchas de las veces son aplicados en 2 fases, dejando un día completo a esas personas sin el servicio. Hasta los momentos, autoridades locales no han emitido pronunciamientos oficiales ni reportes sobre un plan de administración de carga que avise sobre las horas que serán quitadas del servicio, y con esto serían 3 protestas que suman 10 de los municipios del estado Guárico que salen a manifestar a la calle por este problema. Desde el estado Guárico, Xiomara López, Radio Fe y Alegría Noticias.
6: Más información en los próximos minutos. A esta hora les acompañó Alexander Medina.
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8: 8:29 a.m.
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0: se nos saltó el santoral, pero bueno, sabemos que hoy San Wenceslao. Y bueno, todos los Wenceslaos, San Wenceslao de Bohemia, 28 de septiembre. Y bueno, hoy hay un motivo de alegría en mi casa, en mi familia, porque hoy está arribando a sus tres primeros añitos mi nieto Máximo, Henry Máximo Parada Uzcategui. Todos lo llamamos Máximo. Y bueno, quiero enviarles mis palabras de felicitación a este gran personaje que ha marcado nuestra vida. Ha marcado nuestra vida. De verdad que nunca pensé tener un nieto tan temprano, o sea, pero llegó y llegó, y lo quiero y lo queremos mucho en casa. Entonces, para él enviamos un abrazo de Nelly, mío, a su mamá, a toda su familia. Un abrazo a él. Feliz cumpleaños. Te cantaremos el cumpleaños al final, Máximo. Bueno, y continuamos. Continuamos con el guarapo informativo, cuando exactamente son las 8 y 34 minutos de la mañana. Y hoy hemos dicho que por aquí le envía Sol Ángel. Ah, bueno, Dimas Contreras dice lo siguiente, por ahí vamos. Sol Ángel, Marilyn envió unas etiquetas muy lindas. Gracias, Marilyn. Y Sol Ángel dice, Dios te bendiga a tu precioso rey de la casa. Que su nueva etapa de vida esté colmada de muchos... Ah, gracias, que los cumpla feliz. Sí, ese es porque ayer coloqué un videito de mi Máximo. Gracias, Sol Ángel. Y Juan Carlos envía su saludo. Buenos días, querida familia. Que Dios nos bendiga grandemente. Y yo desde aquí que también te bendiga a ti. Dimas Contreras dice, buen día JC, mucha fortaleza y salud, te queremos de vuelta en tu programa. Así es, todos lo queremos de vuelta en su programa. Y bendiciones con aroma de café, dice Sol Ángel, recién colado, con la fe de que pronto estarás activo al frente colando el guarapo. Así es, mientras tanto lo colamos aquí entre los compañeros y yo lo acompaño. Y lo apoyamos para que vaya poco a poco y sin velocidad. Aquí dice Alfredo Parra, nos envía, la pregunta más urgente y persistente en la vida es, ¿qué estás haciendo por los demás? Eso lo dijo Martin Luther King y es una frase de este 28 de septiembre, semana 40 del 2026. Eso lo envía Alfredo Parra, gracias Alfredo. Y buenos días, abuelito, felicitaciones, full bendiciones, gracias Marilyn, para él también. Y la profesora Nelly López nos manda su oración diaria, que dice, lunes, Señor, gracias por este nuevo día que me regalas, gracias por tu amor, que es nuevo cada mañana, y por todas las bendiciones que pones en mi camino, hoy pongo mi vida en tus manos. Te pido, Señor, que me des sabiduría para tomar decisiones correctas, paciencia para entender los tiempos y un corazón lleno de paz para confiar siempre en ti. Bendice a mi familia, a todas las personas que amo, protégelos, guíalos y llénalos de tu amor. Que en nuestro hogar siempre reine el respeto, la unidad y la fe. Ayúdame a ser una mejor versión de mí, dame fuerzas para enfrentar los desafíos que hoy con fe y esperanza, sabiendo que tú siempre estás conmigo, amén. Todo lo puedes en Cristo que te fortalece, Filipenses 4:13. Oración diaria, gracias a la profesora Nelly López por ese tremendo regalo. Gracias, profe. Un abrazo allá en Valencia. Bueno, y continuamos. La semana se presenta muy importante porque este es el fin de mes Y se supone que en unos días, en unos 2 días, 3 días, vamos a ver la fecha, porque siempre uno ve las fechas y uno dice, bueno, tantos días. Se supone que en 3 días deben estar cancelando la segunda parte del ingreso de guerra, que corresponde, creo que a $50. Corríjame si no estoy en lo cierto. Y bueno, eso con respecto a los bonos. Falta el bono de cultores, el de los enchufaditos, que es Corpo LE, no sé qué más, todos esos organismos de Estado. Y debo decir que el poste que Corpo LE sacó del sitio continúa colgando de unas guayas en la plaza de Banco Obrero. Tremendo espectáculo para la entrada de la urbanización. No debería ser así, señores de Corpo LE. Si ustedes sacaron ese poste, lo desenterraron, por favor, entiérrenlo nuevamente. Y luego haga lo que tiene que hacer. No sé qué era lo que iban a hacer allí, no entiendo. Pero bueno, ahí quedó el poste con el cablero y amarrado de unas guayas. No sé cuánto tiempo irá a dormir el poste allí. Y bueno, eso por allí. También queremos reseñar que ya hay 10 municipios protestando por el racionamiento eléctrico desbordado que hay. Digo desbordado porque no es posible que después que te lo racionan, entonces a la media hora, a las 2 horas, se va la luz otra vez. Y son 15, 20, 30 minutos, 1 hora, 2 horas. Te mandan un mensaje, hay una avería. Ajá. Pero lo más grave de todo eso es que ayer, conversando con una de las personas que está al frente del condominio de uno de los bloques de Banco Obrero, me decía que el agua, escuchen esto, porque esto es para agarrar palco. El agua llegó a 80,000 bolívares en los edificios. Y nos las mandan 2 o 3 días a Banco Obrero al mes. Al mes, 3 días al mes. Ni más ni menos. Mientras tanto, los diversos sectores de San Juan sufriendo racionamiento eléctrico y racionamiento de agua y pagando el agua más cara del mundo. Yo quisiera saber cuánto gana un trabajador de Hidrovén, de San Juan de los Morros. Porque ahí la gente se va rapidito, no duran nada. ¿Por qué? No sé. Tal vez alguien me lo podrá confirmar, pero no lo sé. 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Vamos a escuchar esta promo.
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0: Bueno, ya estamos de vuelta cuando exactamente son las 8:43 de la mañana. Estamos en el Guarapo Informativo a través de Radio Fe y Alegría y bueno, nuestro compañero Juan Carlos de reposo en su casita, un saludo a él, a su familia y a todos los que nos están sintonizando. También estamos saliendo al aire a través de Décima Radio, la radio que lee. Un convenio que tenemos con Radio Fe y Alegría 94.3 y sacamos la programación desde primera mano. Cuando ese es algo que quería decirles, cuando haya fallas, esta mañana había fallas en el streaming. Es bueno aclararle eso a nuestros usuarios. Había falla en el streaming y no salía el streaming con la información, con el programa de primera mano. Por lo tanto, no podíamos retransmitirlo. Entonces, pero Décima Radio sí lo tiene a la hora que usted lo sintonice, después de las 5:30 de la mañana. Ahí estamos pegaditos a de primera mano, el mejor noticiero nacional con cobertura total en el país. Así que, y eso lo encuentra solo en Radio Fe y Alegría, más nada. Y viene el proceso de inscripciones, estamos en el proceso de inscripción. 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Y bueno, yo creo que llegó el momento de escuchar una musiquita, pero antes de eso vamos a escuchar esto.
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2: agua.
1: Los camellos de Catialamar, Macuto, Maiquetía y La Guaira están tomando de la mar porque la del Chorro no hay ni para cepillarse los dientes. 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

y desde aquí agua para San Juan de los Morros y electricidad, por favor. Nuestros equipos se deterioran, las cosas van mal, los negocios no pueden avanzar así. Por favor, por favor. Bueno, y ahí me mandaron una bella foto de Máximo. Gracias, Milagro Sotillo, por tu felicitación en este cumpleaños de mi nietecito. Y creo que fue ayer, fue el cumpleaños de un gran hombre, una gran voz, que, bueno, murió en Estados Unidos, pero era una voz de México. Y esta persona, vamos a decirle que se trata de José José. Y yo quiero que escuchemos este tema que se llama Lo que fue, no será.

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3: 8 y 51 minutos. 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
5: Ocho y 56 minutos de la mañana, estás en el Guarapo Informativo. 8:56 minutos de este lunes 28 de septiembre de 2026. Y bueno, un día especial, un día que nos invita a la reflexión a todos y nos permite pensar en las cosas mejores que tenemos que tener para este día. Y sin embargo, hay que hablar de un tema que nos gusta hablar poco, porque de verdad eso no tiene componte. Y si tú dices que tendrá componte, bueno, no sé cómo, pero hasta ahora no ha tenido componte. Y es que estamos hablando del señor dólar. El señor dólar, hoy el dólar, ¿verdad? Atención, atención para los que están interesados, 857.00. O sea, ya mañana es 860 o 70 y luego le cantaremos el cumpleaños a 1000 y no sé cuánto. Bueno, ahí seguimos combatiendo y luchando y luchando y esperando un aumento salarial que no ha llegado, que taladra en nuestros bolsillos, sin agua, sin luz, sin salarios dignos. Y entonces, ¿cómo hacemos? ¿Cómo hacemos? ¿Qué hacemos, Dios mío? Bueno, pero Dios siempre tiene una esperanza y tiene buenas noticias para todos. Él tiene siempre buenas noticias para todos. Y esas buenas noticias, pues, están ahorita. Estaban jugándose esta mañana un amistoso de esos de que entre Japón y Venezuela, no sé los resultados, ya lo vamos a ver. Y aquí Costa Rica está exigiendo certificado de fiebre amarilla para viajar a Venezuela. Sí, señor, ya lo saben los que vienen de allá para acá y los que van de aquí para allá se lo van a pedir. Y bueno, aquí hay notas bien interesantes. Venezuela superó sus límites y hace historia en Santa Fe. Dice que con su participación en el top 5 del medallero suramericano, la actuación de Venezuela en los Juegos Suramericanos Santa Fe 2026 ha alcanzado la dimensión de una epopeya deportiva, una demostración de lo que es la competencia física. Eso está en el periodiquito de Aragua. En el periodiquito de Aragua usted puede ver la nota completa. Y cuando decimos que lo superó, es porque en anteriores entregas como Santiago 2014, Cochabamba 2018 y Asunción 2022, solamente se alcanzaron 48 medallas de oro y 146 preseas en total. Y eso varió y, por supuesto, bueno, vamos un momento. Se nos disparó ahí la publicidad. Se nos disparó. Bueno, en un momento la vamos a tener para que ustedes también la disfruten. Y estábamos conversando sobre las actividades, pues los reconocimientos que ha habido hacia nuestros deportistas. Este artículo es muy extenso, pero dice que sobrepasamos todos los anteriores eventos, alcanzamos 48 de hora y 146 en total. Qué bueno, qué bonito que nuestros atletas estén haciendo esos esfuerzos, y yo espero que ustedes, ¿verdad?, lo celebren con nosotros. Ya viene la liga de béisbol, y es bueno que usted esté informado sobre estas cosas. Y mi estimado amigo mío, España, aquí hay una nota que dice: España reina en el Mundial Sub-20. Dice que las rojitas vencieron en la tanda de penales para conseguir su segundo título mundial. Bueno, felicitaciones a ella. Nosotros seguiremos luchando por ir a un mundial y por tener información y cosas valiosas. Bueno, hoy se reanuda el proceso de inscripción en la Universidad Rómulo Gallegos. Y yo quería enviarles a los participantes egresados la información de que ya pueden descargar, el que desee descargar de su página, el instructivo para descargar la constancia. Está en la cuenta que tenemos de WhatsApp para los participantes. Y aquí la nota de inscripción dice que desde el 28 hoy hasta el 1 de octubre de 2026, ¿quiénes inscriben? Economía, contaduría pública, administración comercial, psicología social y comunicación social. Esto es el cronograma de nuevos ingresos OXU, periodo 2026-27. Repito las especialidades: economía, contaduría, administración comercial, psicología social y comunicación social. Pero no van a ir todos los días. Tienen que ir por el terminal de la cédula. ¿Quiénes van hoy lunes? 0, 1 y 2. Cédulas que terminen en 0, 1 y 2. El martes 3, 4 y 5. El miércoles 6 y 7. Y el jueves 8 y 9. Los viernes no hay proceso de inscripción. ¿Dónde es esto? En el rectorado. Allá en la sede del rectorado. Debes llegar desde las 7 de la mañana hasta las 2 de la tarde. ¿Cuáles son los requisitos de inscripción? La copia de la partida de nacimiento con vista al original, la copia de las cédulas, solo en hoja blanca, no la recorte, dos fotografías tipo carnet de fondo blanco, una copia del título de bachillerato con vista al original, una copia de las notas de bachillerato con vista al original, una copia de del certificado de participación en el Sistema Nacional de Ingreso, OXU, y una carpeta Manila tamaño oficio, carpeta Manila tamaño oficio con gancho, ¿ok? Entonces ya saben, los estudiantes aspirantes que se hayan registrado en el sistema y estén en economía, contaduría, administración comercial, psicología social y comunicación social, tienen esta semana para su proceso de registro en la Universidad Nacional Experimental Rómulo Gallegos. Bueno, muy bueno el cronograma este año, de verdad que está muy bueno, tengo que decirlo. Tengo que decir que gracias a Dios hay esa información, está organizadita, y espero que todos nuestros participantes que egresaron de Fe y Alegría vayan a registrarse en sus respectivas áreas donde ellos les corresponden. Y bueno, también queremos decirle que se ha creado, lanzan la Cátedra Libre Latinoamericana de Radio.

noticias, del Últimas Noticias, y me gustaría compartirla con ustedes porque a lo mejor ustedes están interesados, muchos de nuestros usuarios y usuarias les gustaría ser locutor, les gustaría tener, trabajar en radio, siempre hay esa cosa por allí, ese interés. Entonces, con el propósito de abrir un espacio permanente para la investigación, la documentación y el intercambio académico en el campo de producción sonora, la emisora Oye Ven 106.9 formalizó una articulación estratégica con el Centro de Experimentación para el Aprendizaje Permanente CEPAC de la Universidad Nacional Experimental Simón Rodríguez y el Centro Internacional Miranda para dar paso a la Cátedra Libre Latinoamericana de Radio. La iniciativa nace concebida como una vía de articulación continua para los profesionales de la comunicación y como una plataforma pedagógica para los sectores populares, para que los sectores populares adquieran herramientas técnicas y narrativas. Ahí está. Una cátedra que se va a dedicar a eso y va a investigar. Las personas que estén... Ay, se me saltó esto aquí. Pero ya lo buscamos, porque... Ajá. Aquí está, abrir, ok. Aquí está, las personas que estén interesadas en participar en esa cátedra. Aquí hay un número de celular que yo me voy a permitir leer. Si usted quiere respaldar la cobertura del evento, habilitando el contacto telefónico 0416-430-2988. Dice que el encuentro contará con la participación especial del periodista e investigador Clodovaldo Hernández, al tiempo que los organizadores han extendido una formal convocatoria a los trabajadores de la prensa y de los medios de comunicación para respaldar la cobertura del evento, habilitando el contacto telefónico 0416-430-2988 para la confirmación de la asistencia. Bueno, ahí está pues. Ahí está la cátedra de radio, para aquellos que quieren incursionar o que les gusta la radio, pues aquí estamos. Bueno, el sábado 26 en Maracaibo, se vivió una situación de tensión allí cuando unos comerciantes retuvieron a varios funcionarios policiales. Esto ocurrió en el Batazo, Cuatro Bocas, municipio Mara del estado Zulia, donde luego que los habitantes y comerciantes retuvieran a estos señores porque ellos venían haciendo denuncias sobre procedimientos en distintos establecimientos. Estos funcionarios pues provocó una reacción entre los vecinos, y nosotros desde aquí siempre decimos que la violencia no es buena. Y cito este texto porque la gente cree que salir a la calle, acabar con cosas, destruir, hacer un gran alboroto, eso nos va a resolver problemas. Entonces, no debería. Deberíamos asumir las cosas desde el punto de vista completamente pacifista y completamente de diálogo, ¿ok? Y pues yo los invito a que siempre entendamos eso. Tiene que haber un punto de conversación, de diálogo, de solución. Pero también las autoridades tienen que buscarle solución a los problemas. Y los problemas no tienen solución solo, tenemos que hacerlo en conjunto. Si bien nosotros hacemos cosas buenas, también a veces nosotros como usuarios hacemos cosas malas. Por ejemplo, hay mucha gente que no paga la electricidad. Hay que pagarla, hay que cancelarla. Así no lo esté mala, hay que cancelarla, porque es poder hablar con moral y poder exigir, exige que nosotros estemos bien comprometidos con lo que hacemos. Y bueno, continúan las detenciones en Estados Unidos, detienen a ingeniera venezolana en Estados Unidos durante su cita por solicitud de asilo. Imagínese usted, la gente buscando asilo y esta gente del ¿cómo es que llaman eso? Bueno, esa gente de migración se encargan de hacer desastres con esto. Y yo digo desde aquí, no soy...

Nosotros tenemos que buscar las maneras de resolver las cosas de la mejor manera, pero no de esa forma, porque si alguien va a una cita por un asunto, no puede ser detenido, porque está poniéndose a derecho, él está tramitando cosas, y nosotros tenemos que entender que esas cosas son importantes que se entiendan desde todo punto de vista. Y cuando usted interpreta que usted lo está haciendo legalmente, usted no está esperando que en ningún momento una persona de esa le va a decir: usted tiene que quedarse aquí. ¿Qué es eso, Dios mío? ¿Qué es esto? ¿Qué es esto? ¿Qué es esto? No entiendo. Y bueno, ya como estamos cerca de la temporada navideña, vamos a escuchar un temita que a todos nos gusta, porque ya se aproxima esta fecha y yo quiero que usted esté pendiente.

0: escuchábamos a Maracaibo 15 con 18 de noviembre, que es el día de la bajada de la chinita, y bueno, ya los maracuchos están haciendo sus arreglos para honrar a esa manifestación religiosa que tienen ellos grandemente en Maracaibo. Y bueno, queríamos decir que ya son 10 los municipios que están sumados a la protesta por la situación con la electricidad. Pedimos calma a la gente, pedimos concertación, diálogo. No podemos pedir más violencia porque no es lo adecuado, no es la forma de hacer las cosas. Entonces, desde aquí nosotros les informamos esto. Vamos a escuchar un interesante anuncio comercial y ya regresamos.
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2: 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Y ya estamos listos para arrancar Beca un Estudiante. ¿Quieres ayudar a los estudiantes de educomunicación a que concluyan, a que sigan adelante? A veces no tienen los recursos, no pueden, hay que financiarlos, hay que buscar las maneras. Bueno, aquí tienes un programa, Beca un Estudiante. Puedes ayudar económicamente con un estudiante que cancele su pago único. A eso vamos a traer también a la persona responsable y vamos a hablar de eso en el guarapo porque es un tema que nos interesa. Vamos a escuchar un tema musical que yo sé que les va a gustar y está especialmente dirigido a Marilyn y a quienes aman la música llanera.

Y cuando son las 9 y 22 minutos de este lunes 28 de septiembre, escuchábamos la voz privilegiada de ese sanjuanero adoptado aquí, Jorge Guerrero. Las tardes grises de junio, ese sanjuanero estudió ahí en el Vicente Peña y bueno, nos daba ese regalo, ese regalazo para que ese guarapo esté bueno. Y queremos por aquí recordarle a nuestro participante que en el grupo de WhatsApp de Educomunicación, en el cual ustedes están inscritos, a los egresados, ahí está el procedimiento para descargar la constancia del Sistema Nacional de Ingresos, que como ustedes escucharon, es uno de los requisitos que pide la Universidad Rómulo Gallegos, que estés inscrito en el sistema. Entonces, descarga para que lleves eso listo. Recuerda que debes llevar una copia de eso. Y recuerda que debes llevar dos fotografías de frente con fondo blanco, tipo carnet con fondo blanco, una fotocopia de la cédula en una hoja carta, no la vas a recortar, y llevas además de eso tu certificación de nota, tu título, la certificación de nota original y copia, el título de bachiller original y copia, y por supuesto vas tú, ¿verdad? Con una carpeta oficio, extraoficio, y con gancho, para que de una vez te abran tu expediente en la Universidad Rómulo Gallegos. ¿Cuáles son las carreras que están inscribiendo esta semana? Muy fácil, ¿no? Las del área de Ciencias Económicas y Sociales, Comunicación Social, Economía, Administración, Contaduría, Psicología. ¿Y cuál otra me falta? Economía, ya la mencioné. Bueno, esas son las del área que están inscribiendo esta semana. Tienes que irte a la universidad antes de las 7 de la mañana, ya que el proceso empieza a las 7. Y es por número de cédula. Recordemos que hay un cronograma de eso, lo puedes descargar de la página de Instagram Oficial UNER. Oficial UNER, ahí puedes descargarlo, ¿ok? Y también recordamos a la gente que por aquí nos manda un mensaje Leonardo Ojeda, dice: buenos días, guarapero, a estudiar, yo tengo 79 años, 11 meses, 29 días y 10 horas, y no para de estudiar. Detalladito, ¿no? Detallanito este señor, sabe lo que tiene y no para de estudiar. Así que un ejemplo, ustedes inscríbanse en Educomunicación para sacar su bachillerato y luego lo vamos a acompañar para la universidad. Por cierto que hasta ahora el único asignado por la OXU oficialmente tenemos un asignado, uno solo de todos nuestros egresados. Vamos a ver si en el transcurso del día revisamos nuevamente a ver quiénes más están allí asignados. No sabemos. Y bueno, le mandamos un mensaje a Arquímedes Barrio. Ojalá pueda hacer hoy lo que tiene que hacer. Y recordándoles que usted está en la sintonía del Guarapo Informativo. Son las 9 y 26 minutos de la mañana. Y yo creo que es momento de escuchar una musiquita. Y aquí nosotros tenemos una voz privilegiada y de un hombre que hizo que la gente recordara a un cantante. Y estamos hablando de Charly Saad. Vamos a escuchar Ilusiones 5 centavitos.

0: 9 y 28 minutos.
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2: 9:28 de la mañana. Con este avance informativo les contamos que el Papa León XIV llamó este lunes 28 de septiembre a Europa a sacrificar algunas posiciones por el bien superior de la paz. Alertó contra la ilusión del rearme y pidió dignidad en unas relaciones internacionales cada vez más bárbaras. El pontífice estadounidense peruano pronunció en Mex durante la última etapa de su viaje a Francia un discurso sobre la paz y Europa en un contexto cambiante entre la guerra en Ucrania, el auge de la extrema derecha europea y la imprevisibilidad del presidente de Estados Unidos, Donald Trump. Dijo León XIV, lamentablemente también en Europa en esta época ha reaparecido la guerra, una nueva inútil masacre que cada día causa innumerables víctimas civiles. Y agregó, es necesario comprometerse en un diálogo paciente, mostrar audacia en la negociación y estar dispuestos a sacrificar algunas posiciones por el bien superior de la paz, agregó el Papa, cuyo padre desembarcó en Normandía durante la Segunda Guerra Mundial. Más detalles en nuestra próxima emisión con otro avance informativo. A esta hora les acompañó Alexander Medina.
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0: Bueno, después de ese avance, repetimos el tema de Charlie Sá, porque es un tema hermoso y creo que la gente recordó mucho a Julio Jaramillo, que fue el primero en cantar ese tema. Si más no me equivoco, corríjeme usted si estoy en lo, no estoy en lo cierto. Y bueno, desde aquí yo quiero hacer una solicitud al corazón de nuestro guarapero, al corazón de quien escuche este mensaje. Ayer, el día sábado, mi amigo el pastor Daniel Scott de la Iglesia Evangélica Templo de Jesucristo, allí en la Cendrea, Evangélica Libre, hacía un llamado a quienes pudiesen hacer el esfuerzo de donar una silla de rueda, no importa en las condiciones que estén, puede repararse, puede acondicionarse, pero es para nuestro amigo el Pollo Figueroa, que como ustedes saben está sufriendo una enfermedad que lo tiene prácticamente que postrado, sentado, no puede ya casi valerse. Entonces, desde aquí queremos iniciar una campaña para que si alguien tiene una silla de rueda que pueda donarle al Pollo, no importa que esté en medio uso, que tenga detallitos, pues abra su corazón y se comunique con mi persona al 0412-812-6078, 0412-812-6078. Y escuchamos a Charlie Sá, Ilusiones 5 centavitos. Y vamos a escuchar ahora este mensaje que yo creo que nos llega a todos.
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Bueno, y después de escuchar ese mensaje y además de escuchar el llamado que hacemos las autoridades para que pronto resuelvan este problema del agua. No es posible un mes para que llegue el agua a los sectores. Banco Obrero, La Palma, La Morera, Guafal. Guafal más nunca ha visto agua por tubería. Y es increíble. Entonces desde aquí un llamado a la conciencia de la gente que se encarga de esos suministros de agua. No puede seguir cobrando facturación de algo que no presta. Y si es mucho el esfuerzo y no puedes, bueno, diga que no puede, compadrito. Y busquemos otra gente que sí pueda. Porque sin eso, sin ese vital líquido, es importante que nosotros no estamos desasistidos. Bueno, eso es lo que nos toca, pero no hay que perder la esperanza. Recuerda, estamos tras la búsqueda de una silla de ruedas en donación. Este es un servicio público para nuestro amigo el Pollo Figueroa, quien está sufriendo una limitación de salud y no puede caminar y necesita una silla de ruedas. Si alguien puede, eso lo publicó Daniel Scott, el pastor Daniel Scott, a través de su Facebook, y yo lo ratifico por aquí. Si alguien tiene ese instrumento y puede donarlo, bueno, o prestarlo, bueno, gracias, porque va a ayudar en algo a ese cultor que tanto le ha dado a San Juan de los Morros y tampoco ha recibido de quienes lo emplearon, de quienes lo usaron, de quienes, bueno. Y ahora pensábamos en eso y decíamos, mire, las solicitudes que hace la gente en las protestas que vienen haciendo sobre el fluido eléctrico, sobre la electricidad y sobre el agua y sobre los servicios públicos, ya quieren embojotarlas los politiqueros y convertirlas en un problema electoral. No se dejen manipular por ningún politiquero, que si usted va a exigir algo, exíjalo porque usted tiene la necesidad, pero no porque sea de un bando o del otro. Es sencillamente resolverle los problemas a la gente. Y ese es un mensaje que quiero enviarle a toda mi gente que está en la sintonía del programa. No te dejes manipular y define cuando tu necesidad es difícil. No apeles a la violencia no resuelve nada. Conversa, exige, envía cartas, visita, fastidia, porque eso es lo que hacemos a través de medios, a través de cartas, a través de visitas a los organismos, para que alguien pueda resolvernos el problema. Pero bueno, así andamos. Y hoy que es 28, vamos a ir ya al... Tengo un artículo que quiero comentar a ustedes, y es que Venezuela al Minuto, a través de la gente de Transparencia Venezuela, ha determinado que cada venezolano debería casi $6,000 a los acreedores internacionales. Dice esa institución, repito, es una publicación de Venezuela al Minuto, y dice la organización Transparencia Venezuela que la deuda externa de Venezuela superó los $170 millones a mitad de 2026. Aunque parte dejó de pagarse en 2017, mientras esa deuda exista será imposible superar la crisis que vive el país. Es un resumen de la nota, la puede ver usted en Venezuela al Minuto, en la plataforma de Telegram o en sus otras plataformas. Y bueno, ¿qué te digo yo? Notas e informaciones de preocupación para todos los que hacemos vida en nuestras comunidades. Entonces, estamos hablando de un proceso mediante el cual se van a renovar los consejos comunales. ¿Pero renovar en qué? No entiendo, porque se supone que nuestros consejos comunales deberían ser los defensores de esas causas, no los politiqueros.
Pero como los consejos comunales tampoco lo asumen y se quedan callados y no reaccionan, si hay que recoger firmas, recojamos firmas. Si hay que visitar los organismos, visitémoslos. Exijámosles que nos entreguen cuenta. Eso es necesario. Ellos no son funcionarios de ellos, son funcionarios de servicio a las comunidades. Pues, son cosas que pasan. Vamos con un temita musical para relajar a esta hora. Y a la vuelta, el guarapo literario.

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1: Bueno, muy buenos días en El Guarapo Literario, hoy 28 de septiembre, ya yo me iba a adelantar. Y bueno, comenzamos, recuerde que todos nuestros libros están en el blog www.volmeruzcategui.blogspot.com. Allí puedes revisarlos, allí puedes descargarlos. Y hoy comenzamos porque hoy, tal día como hoy, nació Leonardo Ruiz Pineda. Un líder, un tremendo dirigente, un hombre que hizo vida en la clandestinidad y que ofrendó su vida por la democracia, por el país. Y estamos dejando un libro que se llama Leonardo Ruiz Pineda, guerrillero de la libertad, hecho por José Catalá, editor, que es una maravilla, y yo invito a que usted lo pueda

Jara, Canto Libre, de Liz Blantún. Este libro originalmente estaba en alemán y fue traducido por Elikura Chilufac, para que usted pueda tenerlo en español. Lo puedes descargar tocando el blog, el dibujo en el libro, y te va a descargar el libro completamente gratis. Bueno, aquí hay un libro que yo quiero recomendar, porque esta historia es una adaptación realizada por Altagracia Garmendia al relato homónimo escrito a principios del siglo XX por el venezolano Manuel Guillermo Díaz, cuyo seudónimo era Blas Millán. Tanto el discurso audiovisual como el escrito proyectan el momento histórico en que fue concebido el relato original. Las ilustraciones y las propuestas gráficas son del artista Daniel Duque. El libro se llama La Radiografía, de Blas Millán. Te invito a descargarlo porque es bien interesante y te va a agradar mucho. Y a mis queridos amiguitos, aquí estamos dejando. Efraín Subero fue un gran escritor de literatura infantil. Y estamos dejando un libro que se titula La literatura infantil en el mundo hispanoamericano. Y es el reflejo de la sociedad, pero es mucho más que esto. Y a través de la exposición de este libro, tú puedes entender la importancia de la literatura infantil en este mundo hispanoamericano y en el mundo de las letras. Lo puedes descargar del blog www.volmeruscategui.blogspot.com. Es una obra de Efraín Subero, un gran escritor venezolano. Y bueno, hoy recordamos nuestro San Juanote, cariño para el San Juanote. La Plaza Rómulo Gallegos no tiene nombre porque no tiene busto. ¿Será que alguien puede hacer ese trabajo? Hay un poste allí tirado a un lado que prácticamente se está cayendo y da miedo ese poste. Las guayas están en el suelo. O sea, pase y vea que lo que estoy diciendo no es mentira. Y así algunas plazas del municipio siguen sin nombre. ¿Será que nuestros amigos de la alcaldía no tienen tiempo de reunirse para darle nombre a esos de tanta gente sanjuanera valiosa que hay? No sé. Seguimos con el problema del transporte. No han comenzado las clases con los estudiantes de la Universidad Nuevo. Imagínese usted cuando los estudiantes de la Universidad Nuevo empiezan a usar el transporte colectivo para trasladarse, pues no quedará espacio para los trabajadores. Así que hay que ver qué hacemos con eso. Hay que ver qué hacemos con eso. Entonces, bueno, es un mensaje. Y yo quiero desde aquí enviarle mis palabras de condolencia a la familia de Ismael Querales, un gran cultor venezolano que supo hacer las cosas bien y fue de pueblo en pueblo recogiendo la música. Vamos a escuchar este tema para despedir el guarapo literario y esperemos que honrar la memoria de este gran maestro. Este es un pajarillo, el género del joropo llanero, un golpe de Ismael Querales, era bandolinista, ¿ok? Y allá debe estar tocando en las alturas. Vamos a escuchar este tema, este pajarillo de Ismael Querales.

Bueno, y nos despedimos con este pequeño cumpleaños que se lo voy a dedicar a mi nieto Máximo, que hoy está de cumpleaños, 3 añitos para él. Felicitaciones a su mamá y los quiero mucho. Con este cumpleaños nos despedimos. Hemos estado el placer de estar con ustedes. Volmer Uzcategui, Juan Carlos Leal en la dirección de la emisora. En el estado Guárico, María Mila Cafroni en la dirección de la región central de Educomunicación, en la coordinación Jesús Salazar, quien estuvo con ustedes durante estas 2 horas, Volmer Uzcategui, 10.346 del Ministerio de Transporte y Comunicaciones, certificado del locutor, y nos escuchamos mañana para un nuevo espacio. Vamos a cantarle el cumpleaños y nos despedimos.

Bueno, y nos despedimos. Felicitaciones a Máximo por ese cumpleaños y por todo ese tiempo que está él pasando con su mamá, con su familia. Felicitaciones. Nos vamos y nos escuchamos mañana en un nuevo tema del Guarapo Informativo. Hasta entonces.

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16 minutos, pasillaneando, llegó la hora de pasillaneando en este final de mes, pero comienzo de semana, hasta el miércoles, ¿no? Se fue este mes rapidísimo, como todo, pero nosotros continuamos acá, pasillaneando con la música folclórica de Venezuela, a través de la 94.3 FM de Fe y Alegría. Hoy vamos a tener un programa muy simpático porque tenemos por acá dos fechas muy interesantes, ¿no? Una tiene que ver con el folclor venezolano, como siempre, y la otra pues con la historicidad de la historia política de Venezuela del siglo XX. Muy bueno, porque eso es historia. Y el que olvida la historia está dispuesto a repetirla. Bueno, vamos a saludar a nuestro anunciante. 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

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Bueno, eso es todo de la publicidad en vivo por hoy. Y entonces vamos a ir recalentando los motores con Soy Guerrera con Honor, de Claudia Altiaga. Y ya venimos pues para echarle el cuento de estas dos fechas históricas de nuestras efemérides.

10:13 minutos. Así que, Caracha, respetando el honor de la mujer, por eso es que yo cuando pongo esta música la llamo Las Mujeres al Poder, sobre todo en el canto, en el folclor, en el sacrificio de las profesiones, los maestras, las maestras, las doctoras, las médicas, abogadas. Y las mujeres hoy en día pueden hacer las cosas mejores que como lo están haciendo los hombres. Pero bueno, vamos a continuar. Por aquí tenemos el natalicio de Berenice Perrone Juguín. ¿Sabes quién es ella? Ya se lo vamos a decir. Natalicio de Estelita del Llano, mejor conocida como justamente del Llano, Estelita del Llano, pero su verdadero nombre es Berenice Perrone Juguín. Nace en Tumeremo, Estado Bolívar. La gran cantante y actriz venezolana, ícono de la canta criolla, la balada sobre todo y el bolero, la música romántica de nuestra patria. Con su talento ha llevado el tricolor nacional por todo lo alto, Ya vamos a continuar hablando de ella, pero vamos a recordar por acá otra fecha histórica, ¿no? Fallecimiento de Rómulo Betancourt en el año 1981. Un día como hoy partió el expresidente venezolano, figura central de la historia política contemporánea del país del siglo XX. Otra de las efemérides de hoy, ya vamos a seguir con los comentarios. Puesta en órbita del satélite Miranda en el año 2012. Yo no sé para qué han servido estos satélites, pero bueno, ese es el avance de la tecnología. Venezuela fortalece su soberanía tecnológica y espacial. ¡Mambo! Con el lanzamiento exitoso, entre comillas, de este satélite de observación terrenal. Vamos a ver con qué se come eso. También es Día Internacional del Derecho del Acceso Universal a la Información. Esto es muy importante, ¿no? Es una fecha clave para recordar la importancia de una comunicación libre, veraz, plural, pilar y fundamental de la labor que se realiza día a día desde los micrófonos de una radio, de una televisora o últimamente pues a través del internet. Saber utilizar estas herramientas es una de las principales necesidades que tenemos en estos últimos años. El saber y la copla van de la mano por el camino, llevando nuestra identidad y nuestra historia de pueblo en pueblo. Gracias por este mensaje. Identifíquese, por favor. Y bueno, vamos a continuar con la música entonces para seguir con los comentarios de estas dos fechas tan importantes. Sin ti muero, dice Yasmín Vázquez.

10:20 minutos, continuamos desde la 94.3 FM de Fe y Alegría, Paz y Llaneando contigo y aquí con David Carrizales. Y estamos por acá con Estelita del Llano, mejor conocida como Estelita del Llano, pero su nombre común es Berenice Perrone Ugin. Nació en Tumeremo, o sea que no es llanera. Nació en Tumeremo, Estado Bolívar, el 28 de septiembre de 1937, contando en estos momentos los 89 años de edad. Es una destacada cantante, compositora y actriz, ampliamente catalogada como una de las grandes voces del bolero, de la balsa en Venezuela, de la balada en Venezuela. Su salto a la fama. Sus inicios artísticos se consolidaron a comienzos de los años 1960, tras participar en festivales, concursos radiales. Formó parte de la agrupación musical Los Efis en 1963. Incursionó en el cine con la película Twist y Crimen, se llamó esa película, interpretando su ícono y exitoso tema, Tú Sabes. Ella se caracterizó siempre por la balada, el cha-cha-cha y esa música ya del siglo XX. Como legado cultural a lo largo de su trayectoria, Estelita del Llano recibió muchos reconocimientos nacionales, como la Mara de Oro, el Huaycaipuro de Oro, y ha compartido escenarios con grandes formaciones y colegas, brillando también en televisión y en la radionovela del país. Por cierto, que en las redes no he visto nada de esta lista del Llano, voy a tener que buscarla por ahí. Algo debe tener por ahí, que es una biografía más exacta que esta. Así pues, que vamos a continuar con la música. Ya vamos a seguir hablando de esta lista del Llano, falta mucha tela por cortar. Corazón de Potra con Rosetti Rodríguez.

0: 10:25, estamos muy cerquita del avance informativo de Fe y Alegría, pero en estos dos minutos tenemos tiempo de dar este comentario. Continuamos con don Rómulo Betancourt. Vida y formación. Nació en Guatire, estado Miranda, el 22 de febrero del año 1908. Desde su juventud se destacó como líder estudiantil en la famosa generación del 28, lo que lo llevó al exilio y a la clandestinidad durante la dictadura de Juan Vicente Gómez el Benemérito. Acción política. Fue fundador de varios partidos, entre ellos el más fundamental, Acción Democrática. Todo forma parte de la historia política del siglo XX. Acción Democrática. Presidencia y gestión. Ejerció la primera magistratura del país en dos oportunidades. Primero, al frente de la Junta Revolucionaria de Gobierno 1945-1948, misma que le dio el golpe de Estado a Medina Angarita, entre paréntesis. Constitucionalmente, para el periodo 1959-1964, la firma del Pacto de Punto Fijo. Su mandato constitucional sentó base importante en la materia democrática petrolera, impulso de la OPEP, Organización Exportadora del Petróleo, y la doctrina del 50% en los beneficios. Falleció en Nueva York el 28 de septiembre de 1981. Así que aquí ya concluimos con Rómulo Betancourt, entonces vamos a poner una musiquita a ver si nos llega el avance a tiempo. Corazón necio, Lisset Tovar.
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2: Minutos de la mañana de este lunes 28 de septiembre. Trabajadores de Ciudad Guayana en el estado Bolívar trancan al menos 3 puntos de la ciudad para exigir reivindicaciones laborales y elecciones libres en el país. El reporte de nuestra compañera Francesca Díaz.
3: Amigos de Radio Fe y Alegría Noticias, este lunes 28 de septiembre, trabajadores de las empresas básicas de Guayana mantienen trancado el portón 4 de la siderúrgica del Orinoco y el elevado de CBG Alcaza en Puerto Ordaz, en exigencia de reivindicaciones laborales y elecciones libres en el país. En este momento nos encontramos haciendo un recorrido en los diferentes puntos de protesta, en los que permanecen al menos 200 trabajadores. En este sentido, los manifestantes en este momento se encuentran ofreciendo declaraciones sobre la importancia de la publicación de un cronograma electoral y exigiendo a la mesa de diálogo nacional la participación de todos los sectores y un desenlace en una transición política para Venezuela. En este sentido, nos encontramos reportando, estos puntos de la ciudad permanecen cerrados. Hay diferentes cuerpos policiales que se encuentran desviando el tránsito en este momento, dado que los trabajadores se niegan a permitir el acceso. Esta es la información que tenemos hasta el momento desde Ciudad Guayana. Francesca Díaz para Radio Fe y Alegría Noticias.
2: Más detalles en nuestra emisión de Punto y Seguimos a las 12 del mediodía.
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No quiero volverlo a ver, dice Liceto Bar. Bueno, continuamos acá pasillaneando desde la 94.3 FM de Fe y Alegría, con David Ramón Carrizales, desde acá, desde este programa. Vamos a continuar acá con la conversación compartida que ya tenemos con ustedes iniciada. Y bueno, por acá tenemos que Estelita, vamos a seguir con Estelita del Llano, la inconfundible voz de boleros, boleros cha-cha-cha. Vamos a tener que hablar un poquito del cha-cha-cha, el twist y todo ese tipo de música del siglo XX. La guaracha, que forman parte de la memoria sentimental de Venezuela y folclórica, por supuesto. El cha-cha, la guaracha, el merecumbé, la cumbia, bueno, todo eso. La cumbia venezolana, por supuesto. Nació acá en Venezuela. Estelita del Llano tuvo un gran éxito con una melodía que se llama Tú Sabes. Yo no sé si la pudiéramos escuchar, es un Salazar para la despedida. Tú Sabes, Estelita del Llano. Tú Sabes. Muy bella esa canción. Su éxito más emblemático y recordado, perteneciente a la época dorada de los años 60, 1960. Inmortalizado también en la gran pantalla. La mano de Dios en su memorable visión de bolero ranchera. Todo este tipo de variaciones de los estilos eran una propiedad intrínseca del estilo y el talento de Estelita del Llano. ¿Qué sabes tú? Clásico inefable del bolero romántico, la fibra del alma y no quisiera despertar. También filmó la película llamada Huella de un Beso. Buen tema, ¿no? Huella de un Beso. Yo me hubiera gustado poder ver esa película. Muestra de su indiscutible sensibilidad. Además de su intensa acción. Esto lo continuamos después. Vamos a continuar por acá con la música de Corazón Necio de Liceto Bar. Ahora Lamento Llanero con Mirta Pérez. Y vamos a escuchar para la despedida, Tú Sabes.

10:41 minutos. Bueno, vamos a continuar con unos datos importantes referentes a la vida política de don Rómulo Betancourt. Obras literarias y ensayos fundamentales de don Rómulo Betancourt. Además de su intensa acción política y de gobierno, Betancourt fue un político, escritor, analista de la realidad económica y social de Venezuela y Latinoamérica. Escribió Venezuela, Política y Petróleo, 1956. Su obra más célebre y un texto de consulta obligatoria para entender la relación entre la industria petrolera y la economía nacional y la soberanía del país, redactado durante sus años de el exilio. Parece que esa literatura se quedó archivada en alguna gaveta y no la hemos sabido asimilar. Problema venezolano de la economía y la política, sine qua non, de su visión de Estado. Ensayo donde abordó la necesidad de diversificar la producción y fortalecer la institucionalidad democrática. Latinoamérica, continente en marcha, 1969. Una radiografía geopolítica sobre el desarrollo, la democracia y los retos de integración de las naciones latinoamericanas frente a las dictaduras y las desigualdades. Entonces, pues, parte de la inmensa obra de este caballero, don Rómulo Betancourt, quien dejó un legado en sus escrituras, en sus análisis políticos, que tienen que ver con la economía, el desarrollo del país. Vuelvo y repito, sin que nadie se moleste, parece ser que los sabiondos y grandes personajes que han gobernado este país como que engavetaron esa literatura. Bueno, nosotros vamos a seguir con la música porque ya estamos cerca de la despedida. Yo tengo acá su Salazar, 10:43 minutos. Vamos a escuchar ahora Lamento Llanero por Mirta Pérez, Lejanía, con nada más y nada menos que Mayra Martí.

Bueno, 10:47 minutos. Vámonos rápidamente a culminar pues los detalles de esta gran artista venezolana, Estelita del Llano. Ella no es cantante llanera, ni de cultura de joropos y pasaje. Su verdadero nombre es Berenice Perroné Huín y nació en Tumeremo, Estado Bolívar, en plena zona sur de la selva amazónica por allá, muy lejos de las sabanas del Apure o de Guárico. ¿De dónde viene entonces este nombre? El apellido artístico de Del Llano no se refiere a la región geográfica de los laberintos venezolanos, sino que proviene de su familia materna. Su apellido materno es Huguín, pero en su inicio artístico en la radio y la televisión de Caracas y a finales de los años 50 y principios de los 60, los empresarios y directores de los medios solían buscar nombres artísticos sonoros, elegantes y comerciales para ellos, ¿no? Para las cancioneras de los boleros y baladas. El seudónimo fue adoptado como una forma estilizada y comercial de los escenarios de la canción romántica, consolidándose para siempre como Estelita del Llano. A pesar de que su garganta consagró su vida al bolero, la balada y el cha-cha-cha, y no al pasaje sabanero. Al pasaje sabanero, por aquí dice una... Ah, bueno. Bueno, eso es todo lo que teníamos respecto al día de hoy con este programa de Pasillaneando. Yo creo que llegó la hora de despedirnos. Ha sido muchas gracias a esta casa, siempre bajo la dirección del profesor Juan Carlos Leal, en la producción, el profesor Bolmen Ucati, y aquí como siempre me acompaña el ingeniero Jesús Salazar, habló por ustedes David Ramón Carrizales, y vamos a ver pues si podemos escuchar a Estelita del Llano, y quedan todos invitados para mañana.

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2: Enrique Iglesias, héroe. Género pop.

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9: 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Tema interpretado por Jorge Luis Chacín.
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1: D-Y, sonríele a la vida. Género, reggaetón.
2: Noticia de última hora. 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

11 y 21 minutos. De Julio Reyes Copello y Natalia Hernández, Joaquina nos canta Freno, género pop.

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0: 11:28.
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2: 11:28 de la mañana. Así como en Ciudad Guayana, y que presentamos en el avance anterior, en Maracaibo, capital del estado Zulia, trabajadores y representantes gremiales salieron este lunes a las calles para exigir reivindicaciones laborales y salariales. Según reportes en redes sociales y medios zulianos, la movilización salió desde Maracaibo y se concentró en el puente sobre el lago. Jesús León, vocero de la Unidad Laboral del Zulia, advirtió que el sector gremial tiene la disposición de endurecer las protestas en la región hasta lograr que las autoridades atiendan sus demandas de forma definitiva. Los manifestantes portan pancartas con consignas como trabajadores de luz, respeto a nuestra dignidad laboral y llamados a un salario digno. La protesta se enmarca en las acciones que gremios zulianos han venido impulsando en las últimas semanas por la pérdida del poder adquisitivo, la devaluación y el incumplimiento de derechos contractuales. No se reportan hasta este momento de este avance informativo acciones de violencia o represión, aunque se conoció que cientos de funcionarios de la Policía Nacional Bolivariana fueron movilizados al puente sobre el lago para dispersarse al cierre del viaducto. Más información y más detalles en nuestra emisión de Punto y Seguimos. A esta hora les acompañó Alexander Medina.
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0: 11:30.
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0: 11:31.
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12: José José, amar y querer. Género, balada.

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2: Marco Antonio Solís, Si te pudiera mentir. Género: balada.

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3: 11:44.

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1: En su autoría, Rubén Blades y Willy Colón nos cantan Tras la Tormenta, género salsa.

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1: 11 y 52 minutos.
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7: Kiara, quiero un ángel. Género POC.
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6: 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Letra: Pedro Montenegro.

0: Ellos están pidiendo reivindicaciones laborales y la realización de elecciones. De igual manera, en Sucre, los gremios laborales de Cumaná específicamente continuaron también movilizados en la calle para exigir al gobierno nacional mejoras salariales que califican de urgentes. Por otra parte, en Apure, la gente también salió a la calle, pero en este caso cansada de los apagones. Hay protestas por lo continuo y prolongado de los apagones eléctricos en esta localidad del país.
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0: Bueno, y a propósito de esta información que ampliamos más adelante de Apure, tenemos también otra nota que repasamos del diario. Allí nos cuentan que habitantes de distintos estados del país salieron nuevamente a las calles la noche de este domingo 27 de septiembre para protestar contra las continuas fallas en el servicio eléctrico, cuyos racionamientos en el interior de Venezuela superan las 10 horas diarias. Las manifestaciones se caracterizaron por el cierre de vías, la quema de cauchos y la exigencia de respuestas formales a las autoridades ante la falta de un cronograma de cortes de luz que les permita organizar sus actividades diarias. En Portuguesa, por ejemplo, los residentes del sector Juan Pablo II y comunidades adyacentes de Guanare trancaron el paso por la autopista José Antonio Páez tras acumular más de 11 horas continuas sin suministro eléctrico. La ola de manifestaciones se extendió también hasta Aragua, Monagas, Barinas y Carabobo, sumándose a las protestas realizadas desde la semana pasada en entidades como Cojedes, Guárico, Zulia, Mérida, Lara y Carabobo. Los ciudadanos reiteraron la ausencia de cronogramas oficiales. Ellos dicen que esto impide la planificación de actividades comerciales y del hogar, al tiempo que acelera el deterioro de los alimentos y obstaculiza también el suministro del servicio de agua potable en las comunidades.
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0: 12:03 minutos de la tarde, avanzamos con otras informaciones. Fumbicis informó que se han registrado 2.099 eventos sísmicos desde los terremotos del 24 de junio en nuestro país. Este registro comprende el periodo desde el 24 de junio hasta el 24 de septiembre. De acuerdo con el último balance oficial, el doble terremoto, recordamos, dejó al menos 6.509 fallecidos. Es la cifra oficial, aunque familiares de las víctimas hablan de un número mayor. Una evaluación también de necesidades post-desastre estimó que 14.831 millones de dólares los daños y pérdidas en los 7 estados afectados, mientras que las necesidades de recuperación podrían alcanzar los 2.000 millones de dólares, según este estudio, que recordamos fue liderado por el gobierno encargado y con un mecanismo tripartito integrado por la ONU, la Unión Europea y el Banco Mundial.
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0: A las 12:05 minutos cerramos este repaso informativo que Foro Penal confirma la excarcelación de 24 detenidos por motivos políticos en 2 días. La organización confirmó la excarcelación de 20 detenidos por motivos políticos desde el viernes, cuando culminó la segunda ronda de diálogo entre representantes de la administración de Delcy Rodríguez y la Asamblea Nacional de 2015. De acuerdo con el listado publicado por Alfredo Romero, director presidente de Foro Penal, entre los excarcelados se encuentran al menos 6 hombres vinculados a la denominada Operación Gedeón, Wilder Vázquez, con pena cumplida desde hace casi 3 años, al igual que varios detenidos vinculados a las operaciones Oro, como Gilbert Araña y Aurora. Solo 2 mujeres fueron incluidas en este nuevo ciclo de excarcelaciones. Ellas son Guzmari Zapata, quien se encontraba bajo arresto desde septiembre de 2024, y Ronexi Magdaleno Sosa, detenida desde hace 2 años. También importante contarles que, según el listado de Foro Penal, todos los excarcelados tienen nacionalidad venezolana y la mayoría se encontraba en centros de reclusión ubicados en el estado Miranda, entre ellos El Rodeo, La Crisálida y Ramo Verde. Importante también, hasta los momentos se desconoce el tipo de medidas que les fueron impuestas a estas personas excarceladas.
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0: 12:06 minutos de la tarde, hacemos nuestra primera pausa de este lunes. A la vuelta empezamos a repasar entonces parte de lo que han sido las protestas laborales en las últimas horas en el país.
1: 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Doce y siete minutos.
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0: Son ya las 12:09 de la tarde en este inicio de semana, hoy 28 de septiembre. Es momento de hacer nuestro primer contacto informativo con las regiones.
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0: Bueno, tenemos ya 2 semanas viendo protestas de los trabajadores de Guayana, unas protestas que han cambiado de lugar, pero la razón sigue siendo la misma: reivindicaciones laborales. Hoy además también exigen elecciones en el país. En este caso, los trabajadores de Guayana trancaron hoy la vía de acceso hacia las empresas básicas, y ya estuvo Francesca Díaz y nos tiene la información.
6: Muchas gracias por el contacto. Así es, amigos de Radio Fe y Alegría Noticias, en este momento estamos reportando desde el portón 4 de Sidor. Trabajadores de las empresas básicas de Guayana mantienen trancado este punto y otros 2 en la ciudad para exigir reivindicaciones laborales y elecciones libres en el país. Escuchemos.
7: Aquí está un pueblo trabajador unido, reclamando nuestros derechos que constitucionalmente y contractualmente nos corresponde, y este gobierno nos los ha robado, nos los ha quitado. Y esta acción que hoy se une al paro nacional que fue convocado por nuestros compañeros y hermanos de la coalición nacional, aquí estamos dándole el respaldo rotundo de Bolívar.
8: Que teníamos rato que no accionábamos con contundencia, que hacíamos acciones tratando de buscar que el gobierno de facto entendiera que había que generarse mesas de trabajo, pero con el soberano, no con los sinvergüenzas que toda la vida han comido a espaldas de los ciudadanos y los trabajadores y se han mantenido ellos. Caso de la Asamblea del 2015, porque un remedio, cuando usted lo compra, tiene una fecha de expedición y tiene una fecha de vencimiento. Después de esa fecha de vencimiento, usted no lo puede ingerir. La Asamblea del 2015 no tiene legitimidad alguna. No tiene lo que llaman legitimidad de origen. Dinora Figuera, deja de hacer el ridículo y levántate de esa mesa, que no representa a nadie. Representa a los intereses políticos, de hecho, tú vives en España. Pero los que vivimos aquí queremos decirle a la trabajadora y a los ciudadanos que la Constitución no puede ser letra muerta. Ni la ley orgánica, ni las contrataciones colectivas nuestras, que después que la firman, no puede ser letra muerta. Pero también queremos dejar aquí en esta mesa y en esta agenda que está dándose con mucho éxito a nivel nacional, que nuestra líder entra hoy, entra mañana o entra esta semana, pero de que entra, entra.
9: Pues anteriormente hemos luchado pacíficamente y hemos ido hemos metido pliegos en todas las instituciones de la CBG y a nosotros nos han hecho caso omiso de todos los pliegos que hemos metido. Entonces, cuando ella habla que esto no es la vía, ¿cuál vía es la que nosotros tenemos que buscar? Si esta es la única vía que nosotros vemos para nosotros ser escuchados. Y una cosa más quiero decir, nosotros estamos aquí porque estamos cansados de que se estén burlando de los trabajadores, de que no le den una respuesta concreta a la masa laboral, que realmente tanto daño que nos hemos dicho y vivimos en demagogia y en precariedad, porque para nadie es un secreto que anteriormente las utilidades a nosotros nos alcanzaba para nosotros mantener a nuestra familia, a nuestros hijos, para suplir las necesidades de nuestros hogares. Ahorita es lamentable y es triste que las utilidades no nos alcanzan ni para comprar un paquete de harina pan.
6: Desde Ciudad Guayana, Francesca Díaz, Radio Fe y Alegría Noticias.
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0: Importante también contarles que a esta hora, mientras estamos al aire en este noticiero, ya finalizó esta protesta de los trabajadores de Guayana. Nos vamos ahora, seguimos en el oriente, le contamos que gremios laborales de Cumaná continúan exigiendo mejoras y reivindicaciones salariales, una petición que le hacen al gobierno nacional.
10: Al igual que en toda Venezuela, diferentes gremios laborales de Cumaná han levantado la voz con la finalidad de plantearle al gobierno nacional asuma responsabilidades en cuanto a mejoras salariales. El sector salud, administración pública, gremio eléctrico y otros se han abocado a la calle a manifestar su descontento.
11: Pedro Carvajal, representante del Colegio de Violadistas del Estado Sucre. Hoy estamos en la Plaza Andrés Eloy, un compromiso nacional de 24 estados en una gran marcha por el salario, por la dignidad y la democracia en Venezuela. Realmente hoy nos comprometemos a seguir la lucha de la clase trabajadora, que no exige sino lo que está constituido en la Constitución, como un salario digno con el artículo 21 y lo que es la retroactividad de nuestras prestaciones sociales.
10: Entre tanto, Ramón Gómez, representante del Sindicato de los Empleados Públicos, dijo:
12: estamos expresando nuestro descontento y exigencia al gobierno nacional que cumpla con lo dispuesto en el artículo 91, que garantice un salario digno, justo y suficiente a la clase trabajadora, que indexe las prestaciones sociales y, sobre todo, que empiece un programa de recuperación de los derechos, de los beneficios, de las garantías que tienen que gozar los trabajadores por su servicio. No es posible que el Estado se haga el sordo ante la inclemencia que están pidiendo los trabajadores de que se les ajuste el salario. Hoy más que nunca nosotros reivindicamos y vamos a exigir en las calles, si es necesario, la necesidad de un ajuste salarial.
10: Es importante resaltar que otros miembros de gremios en el Estado Sucre también están organizándose para salir a la calle en protestas para exigir reivindicaciones laborales. Es parte de la información que compartimos con todos ustedes desde Cumaná para Radio Fe y Alegría Noticias, Otilio Velázquez.
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0: 12:14 de la tarde ya. Nosotros a esta hora hacemos una pausa y ya estamos de vuelta.
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0: Doce y 17 minutos de la tarde, nosotros estamos de vuelta con usted en Punto y Seguimos. Es momento de otro contacto informativo por las regiones.
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0: Bueno, Apure fue una de esas localidades donde se registraron protestas nocturnas por las fallas del servicio eléctrico. Esa es la información que a esta hora nos ofrece nuestro compañero José Muñoz.
20: La noche de este domingo, diversos sectores del municipio de San Fernando se hicieron sentir al unísono con un multitudinario cacerolazo en rechazo a los constantes y prolongados cortes del servicio eléctrico que afectan a la entidad desde hace mucho tiempo. El estruendo de las ollas y utensilios de cocina resonó desde ventanas, porches y calles en múltiples comunidades de la capital apureña en una protesta pacífica que busca visibilizar una situación que los vecinos califican de imposible de sostener. Las interrupciones del suministro eléctrico en muchos casos se extienden hasta 8 horas consecutivas, paralizando la rutina diaria y afectando las emociones de los habitantes del municipio de San Fernando. A esta jornada de manifestaciones en la capital se sumó también los residentes del municipio Pedro Camejo, quienes desde el pasado sábado se mantienen en constante cacerolazo. Los pobladores de esta localidad fronteriza expresaron que la crisis energética se ha tornado angustiante, impactando gravemente la actividad comercial local, las comunicaciones y el bienestar general de la población. Desde el municipio de San Fernando, en el estado Apure, José Muñoz, Radio Fe y Alegría Noticias.
0: Le contamos también que cercanía de árboles viejos en el tendido eléctrico afectan a vecinos en el sector Los Pinos de Maturín.
21: Los vecinos del sector Los Pinos en la parroquia Alto de los Godos de Maturín manifestaron su profunda preocupación ante el peligro inevitable que representan varios árboles viejos cuyas ramas están en contacto directo con el tendido eléctrico. Esta problemática se ha agudizado en las últimas semanas debido al incremento de las precipitaciones en el estado Monagas. Cruz Moreno, residente de esta comunidad en la ciudad, hizo un llamado de emergencia a las autoridades locales para que ejecuten labores de poda preventiva antes de que ocurra una tragedia. Esta ciudadana explicó que la alcaldesa de la capital monaguense se había comprometido previamente a atender el caso. Sin embargo, hasta la fecha no han recibido una solución.
22: Bueno, la situación es la siguiente, mi amor, ve. Si tú te pones a ver, mira lo que estamos viviendo, sobre todo en estos momentos de lluvia. Hay muchas matas que están encima del tendido eléctrico y la alcaldesa asumió un compromiso con nosotros de mandarlas a cortar. No sé por qué se ha tardado tanto. Ya en una oportunidad ellas fueron podadas, pero actualmente, pues, con el problema de las lluvias se ha visto de verdad, momentos de zozobra, pues.
21: Por su parte, Adimar Guaymare, otra vecina de esta zona, señaló que es un peligro real para el sistema eléctrico y hay muchas familias en riesgo y vulnerables que le perjudica su calidad de vida en sus hogares.
22: Ahí tenemos una mata abierta, ¿ves? Una mata que en cualquier momento puede ceder, no se sabe cuáles son las consecuencias que nos puede acarrear a nosotros. Tenemos niños, tenemos personas de la tercera edad, tenemos personas en situación de cama. Entonces, bueno, el llamado sobre todo es a eso, pues, a que nos aporten, nos apoyen a quien le competa.
21: Los afectados ante esta situación indicaron que a pesar de haber acudido a las distintas instancias gubernamentales en busca de apoyo especializado, hasta ahora no le han dado una respuesta oportuna. Desde Maturín, estado Monagas, Orlando Chacón, Radio Fe y Alegría Noticias.
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0: 12 y 21 minutos de la tarde, nosotros le contamos también que en Pedernales la falta de combustible impide la asistencia escolar en esta localidad. A 3 semanas, la alcaldía de este municipio del Tamacuro afirma que solo el 80% de las clases se han restablecido.
2: Hace dos semanas que iniciaron las actividades escolares en todo el país. Sin embargo, en el municipio Pedernales del estado del Tamacuro, las matrículas de los estudiantes solo llegan a un 80%, ya que el tema del combustible en esa zona fluvial impide que los niños retornen a su escuela normalmente. Así lo dio a conocer el alcalde de ese municipio, Anderson Osuna. El mandatario explicó que los últimos 20% de las matrículas se están viendo afectados por la falta de la gasolina, ya que esta zona es completamente fluvial y no tiene conexión terrestre, entre otras.
3: Ese porcentaje mínimo que nos falta para consolidar el 100% es realmente el tema de la penetración o la llegada a cada una de las comunidades indígenas que está un poco alejada por el tema del combustible para poder llegar, penetrar cada una de las comunidades y poder atenderla. Porque realmente ese es el motor que mueve nuestro municipio. Un municipio que realmente, ustedes lo saben, es al 100% fluvial. Ninguna comunidad se enlaza terrestre con ninguna otra.
2: Ante esta necesidad, el funcionario afirmó que se encuentra gestionando y evaluando junto al gobierno regional la reactivación de la estación de servicio de esa zona, ya que tiene tiempo paralizada.
3: Hemos estado articulando también con nuestro gobernador encargado el impulso de la reactivación también del servicio, de la estación de servicio de combustible en nuestro municipio Pedernales.
2: Aunque este municipio fluvial del estado del Tamacuro cuenta con 20 instituciones educativas divididas en dos parroquias, la parroquia Pedernales y la parroquia Luis Beltrán Prieto Figueroa, Radio Fe y Alegría Noticias pudo conocer que al menos dos fueron rehabilitadas por las autoridades del gobierno regional, uno en Pedernales y otro en Capure. Además, aunque la asistencia escolar llegó a un 80%, esta cantidad comienza a variar con el pasar de las semanas. Esto debido a la situación del combustible en esa zona, ya que tienen tiempo con la estación de servicio paralizada. Es la información que nosotros manejamos desde el estado del Tamacuro, reporte Xiober Medina para Radio Fe y Alegría Noticias.
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0: Doce y 23 minutos de la tarde, momento de hacer una pausa. A la vuelta tenemos más información, es momento de la entrevista del día.
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0: Doce y 26 minutos de la tarde, nosotros a esta hora estamos de vuelta con usted en Punto y Seguimos, acompañándoles este 28 de septiembre en esta revista que usted escucha en más de 20 emisoras en todo el país, que ve también a través de nuestro canal de YouTube, Radio Fe y Alegría Noticias. Es momento a esta hora de la entrevista del día, una entrevista que hemos grabado más temprano en la mañana, a las 10:40, con el economista Hermes Pérez. Con él hablamos un poco sobre esta medida implementada por el Banco Central de Venezuela que da tasas de interés en las cuentas en bolívares nacionales. Vamos a escuchar parte de esta conversa.
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0: Avanzamos con más información, continuamos en Punto y Seguimos, este lunes 28 de septiembre, una entrevista que hemos grabado a las 10:40 de la tarde. Hablamos hoy de economía. Recordamos que el pasado 15 de septiembre el Banco Central de Venezuela ajustó las tasas de interés, cuentas de ahorro tendrán el 42%, los plazos fijos quedaron al 46% y por primera vez las cuentas corrientes rendirán un 10%. Para hablar un poco cuál es la intención de este ajuste, cómo también pues podemos los ciudadanos comunes beneficiarnos o no de esta medida, conversamos a esta hora con Hermes Pérez. Él es economista, profesor de la Universidad Metropolitana y ex jefe de la Mesa de Cambio del Banco Central de Venezuela. Muchísimas gracias por acompañarnos y buena tarde.
4: Hola, saludos a ti y a tu audiencia, espero que todos estén bien.
0: Sí, bueno, vamos a acudir a su faceta de profesor, en primer lugar, un poquito que pueda explicarnos qué significa esta medida o qué, para el caso de los usuarios de las cuentas en bolívares en nuestro país, qué está significando este ajuste.
4: Fíjate, yo te comento algo, ¿no? Yo trabajé en el Banco Central 31 años, estoy dando clases de economía desde 2018, yo tengo un posgrado fuera en el país sobre economía y hay cosas que uno no le encuentra mucha explicación, ¿no? Hay cosas que tú dices, por ejemplo, te voy a poner un ejemplo sencillo. Salvo el dato de inflación, el Banco Central no publica el resto de la información económica. Por ejemplo, un país como Venezuela no sabe cuánto es su deuda externa total. El dato no se publica en 2009. No se sabe cuánto gastamos, cuántos son los ingresos, cuántos son los ingresos del país por petróleo, por pago del IVA, por impuestos sobre la renta, por renta aduanera, etcétera, etcétera. No hay una discriminación. Hasta 2009 había ese detalle exacto, ¿no? Tú eliges a unas personas que están dirigiendo el gobierno y esas personas es como te tienen que dar cuenta al ciudadano de lo que, cuáles son los ingresos por detalle, cuáles son los gastos. No sabemos cuánto es el ingreso total, cuánto se gasta en educación, cuánto se gasta en salud, cuánto se gasta en seguridad, no sabemos el número de la nómina pública. ¿Por qué te hago esta introducción? Bueno, porque cuando tú me haces esa pregunta, realmente yo no tengo una respuesta técnica por qué el gobierno hace eso. Te explico. ¿Qué pasa en los países donde se aumentan las tasas? En Estados Unidos, por ejemplo, la inflación es 3% y la Reserva Federal, el Banco Central, aumentó la tasa un poquito. Entonces, cuando tú tienes una inflación y una tasa de interés similar, los bancos centrales aumentan la tasa. Te voy a poner el ejemplo. Imagínate que en Estados Unidos la tasa la va a aumentar de 4 a 10. Entonces, con una inflación de 4%, si te pagan 10% de interés, la persona, en lugar de irse por un restaurante y gastar la plata, dice, oye, mira, si dejo la plata en el banco, voy a ganar intereses a fin de año. Por ejemplo, por $100,000 voy a ganar la diferencia entre 4 y 10, que es 6, estamos hablando de que gana un porcentaje interesante de intereses. El aumento de tasas se ejecuta para que la persona se sienta incentivado a ahorrar. Entonces, el Banco Central sube la tasa de cuentas corrientes a 10%. Tú comentaste que es la primera vez, no, en el pasado se han remunerado la tasa corriente hace años. La tasa de ahorro pasa de 32 a 42 y la tasa de depósitos a plazo.

0: enero tú tienes que reducir la inflación de 500%, reducirla a por lo menos por debajo de dos dígitos. Te comento algo, en 2025, cuando tú revisas la inflación de todos los países del mundo, el promedio de 195 países es más o menos 5 o 6%, excluyendo Venezuela, por supuesto, Argentina y Turquía. Argentina que tiene 30 y Turquía 35%, la mayoría de países tienen inflación de menos de 10%. Por ejemplo, Estados Unidos tiene una inflación de 3,6% y están chillando porque es una inflación altísima, 3,6% en un año, en un año. Colombia tiene una inflación de 6% en un año. Petro tuvo un problemón con la gente del Banco Central porque la inflación es muy alta, 6%. Nosotros en agosto tuvimos una inflación en un mes de 19%. 19, o sea, 6 por 3, 18, el triple de la inflación colombiana. Nosotros en un mes tenemos el triple de la inflación colombiana en todo un año. Entonces, aumentar la tasa para controlar la inflación con una inflación de 500% no tiene sentido. Tienes que reducir la inflación por lo menos a menos de dos dígitos para tomar una medida como esa.
1: Hemos visto, pues en los últimos años, diferentes medidas que definitivamente, así como esta, parecen quedarse cortas, ¿no? Por una parte, la impresión de billetes, en los últimos meses con esto del, digamos, el tutelaje de Estados Unidos, la inyección de dólares también, y hoy vemos este ajuste. Pero pareciera ser que, definitivamente ninguna de estas medidas surte el efecto, al menos, no solo que el gobierno espera, sino que los venezolanos necesitamos. ¿Cuál debería ser la vía, la alternativa en un país que, como bien dice usted, pues poco sabemos sobre gastos, sobre deuda externa, digamos, sobre todas esas otras variables que definitivamente también juegan en este espacio?
0: Fíjate, te voy a poner un símil. Venezuela es como un paciente que está en una emergencia, ¿no? Y tiene distintas dolencias. Tenemos el problema de la inflación, tenemos el problema de la pobreza, tenemos el problema de la brecha cambiaria, tenemos el problema de la cifra, tenemos el problema, un conjunto de problemas, ¿no? Entonces, se puede hablar. Entonces tú a ese paciente que está en emergencia, si tú le das un ibuprofeno o un acetaminofén, ¿eso es suficiente? ¿Una media? No, no. ¿Qué tienes que hacer? Tú tienes que agarrar al paciente y darle, vamos a decir, un tratamiento, por lo menos a largo plazo, para que trate todas las dolencias. El paciente tiene el colesterol alto, tiene la tensión alta, a veces sufre arritmia por X y Z. Entonces tú tienes que hacerle un tratamiento completo para que les trate todas las dolencias. Entonces, el hecho de que tomes una medida como esta, que aparte te expliqué, no pareciera que tiene ninguna razón, entonces no tiene ningún sentido. La idea es que se tomen un conjunto de medidas que aborden todos los aristas de los problemas. Para tomar el conjunto de medidas, primero tú tienes que tener un examen físico para que sepas cuáles son los valores del colesterol, si tienes la azúcar alta, cómo tienen los glóbulos blancos, etcétera, etcétera. Esas son las cuentas nacionales que no se publican. Primero tienes que tener información de eso para, en función a los datos, determinar cuál es el tratamiento apropiado. En corto, necesitas un conjunto de medidas coherentes que traten los distintos problemas que tiene el país. Una sola medida no es suficiente. Tienes que tratar de abatir la inflación, tienes que reducir la pobreza, tienes el tema de los servicios básicos, que es grave en todo el país, el tema de, sobre todo, el servicio eléctrico, el tema del agua, etcétera, etcétera. Entonces, tienes que tomar un conjunto de medidas. No una o dos o medidas esporádicas. Cuando se hablan de medidas que se han tomado aquí,

0: el hecho de que se tome una medida esporádica, eso no pareciera suficiente.
1: Y bueno, para cerrar en este contexto, ¿cómo hacemos los venezolanos que pues vivimos en medio de este paciente convaleciente, como nos los pintas? ¿Qué puede hacer la gente hoy día, bueno, para proteger su dinero, para proteger los ingresos, para intentar ahorrar, por ejemplo, sobre todo ante una emergencia por pues tantas carencias que vivimos hoy día, como las que mencionas de los servicios básicos?
0: Bueno, pero fíjate, hay una cosa positiva, ¿no? Dentro de todo, nosotros estamos teniendo ingresos petroleros que son ostensiblemente superiores a años previos. En 2020 Venezuela recibió por exportaciones petroleras unos 5 mil millones de dólares. Este año vamos a recibir entre 35 mil millones de dólares, por lo menos. Estamos hablando 40, estamos hablando una cifra superior. Venezuela este año, por ese mayor ingreso petrolero, y no tenemos descuento, va a crecer entre 6 y 10%. O sea, la actividad económica está creciendo. A pesar de todos los problemas, este año va a ser uno de los mejores años en los últimos años. Si ese dinero se administra bien, nosotros vamos a tener una Navidad relativamente mejor a años anteriores, ¿no? Entonces, por ahí, por ejemplo, tenemos más ingresos. ¿Cómo se hace con el tema de la altísima inflación? Bueno, 534% es un trabajo del Banco Central. Nosotros lo que podemos hacer entonces es tratar de estar muy pendientes de nuestros ingresos y nuestros gastos. O tenemos que realmente hacer un esfuerzo por sobre todo observar los gastos que tenemos, los grandes, es muy fácil, los grandes, pero los pequeños, esos 5 cafés a la semana que me tomo todos los días, entonces tratar de mejorar el manejo de esos gastos, ¿no? En términos de ingresos, por supuesto, bueno, fíjate, yo soy jubilado de la administración pública, yo tengo un trabajo adicional, porque con la pensión no. Entonces, cada quien tiene que buscar la forma de hacerlo. Lamentablemente, en este contexto, ahorrar en bolívares es cuesta arriba. Entonces, por eso es que vemos que el dólar ha prevalecido, ¿no? Entonces, de alguna forma, la idea es que tenemos que tratar de, una vez recibimos los bolívares, convertirlo a moneda dura. Y hacer la presión de buena manera para que el Banco Central haga su trabajo y se reduzca la inflación.
1: Muchísimas gracias, Hermes, por acompañarnos, por ayudarnos a entender este tema que, bueno, hace unos años atrás creo que poco los venezolanos en el día a día hablábamos o pensábamos en la economía, pero en la Venezuela de hoy definitivamente son temas que no solo nos preocupan, sino de los que la gente pues también más se interesa y más conoce, incluso porque, bueno, la cuenta se saca por sí sola. Muchísimas gracias por acompañarnos hoy.
0: Hasta luego.
1: Es Hermes Pérez, economista, profesor de la Universidad Metropolitana, hablando sobre este tema, sobre estas tasas que ha anunciado el Banco Central de Venezuela, pero realmente qué tan efectivas son para controlar este monstruo en el que se nos ha convertido la inflación, y sobre todo también qué tan atractivas pueden ser para la gente en su día a día dejar el dinero en el banco a cuenta de estas tasas de intereses de 42%, de 46%, de 10%, si lo miramos a la luz de el aumento de los precios, el aumento de la canasta básica y los demás servicios. Nosotros a esta hora despedimos esta entrevista, 10:50 minutos, avanzamos, hacemos una pausa y tenemos más información acá en Punto y Seguimos.
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1: 12:41 minutos de la tarde. Nosotros a esta hora continuamos con usted en Punto y Seguimos.
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1: Cumple ya una semana esta protesta en la zona de Paraguachón, La Guajira venezolana. En este contexto, comerciantes y sociedad civil de La Guajira exigen el restablecimiento del tránsito comercial en esta importante zona del país. Allí está Eira González con la información.
5: Por octavo día consecutivo, la frontera de Paraguachón permanece cerrada. Ante esta situación, las autoridades del municipio Guajira, gremios de transportistas, comerciantes y habitantes emitieron pronunciamiento oficial, quienes piden el cese del cierre fronterizo en la zona de Paraguachón, rechazando el bloqueo vial que impide el paso vehicular, el flujo de mercancías y el tránsito internacional, señalando que estas acciones afecta gravemente la economía y la dinámica social en la localidad.
6: Nosotros estamos en busca de paz. Hoy nosotros pedimos y estamos a favor de que se abran la frontera. Pedirle a nuestros hermanos el diálogo, la tolerancia, bueno, llegar a unos acuerdos para que se suspenda este paro, que de hecho está llevando a que muchas familias estén desactivadas en su desarrollo económico, en su trabajo, los transportistas, los gandoleros, los comerciantes. Bueno, estamos aquí para demostrar la unidad de nuestro pueblo.
7: Ángel Rueda, como vocero del gremio internacional, primero que todo respetamos las exigencias de la comunidad, ¿sí? Respetamos que ellos en estos momentos estén haciendo una reclamación, pero también le pedimos a esta comunidad que tenga en cuenta la afectación que en estos momentos se está generando como gremio internacional, como transporte internacional, la cadena logística que esto implica, que es la movilización de estas cargas que se llevan de Colombia hacia Venezuela y de Venezuela hacia Colombia. Si bien sabemos, Venezuela en estos momentos depende en gran parte para su reapertura económica de Colombia. Las pérdidas, aparte de millonarias, tenemos en las almacenadoras de Colombia, del lado colombiano, nos está generando una afectación como los productos perecederos. La cadena logística que manejamos nosotros afecta a las almacenadoras, afecta a una cantidad de gente que depende de este transporte internacional.
5: Las autoridades enfatizaron que el diálogo institucional es la única vía para la resolución de conflictos, asegurando que no permitirán que se siga vulnerando el derecho al libre tránsito de las comunidades indígenas y de la población general. Mientras tanto, la familia del comerciante Wilney Delgado manifestaron que seguirán en la protesta hasta que lo liberen. Esta es la situación que nosotros describimos desde este eje fronterizo. Desde el municipio Guajira, Eira González, Radio Fe y Alegría Noticias.
1: 12:45 minutos de la tarde. Nosotros a esta hora avanzamos para contarles también que Fedecámaras advierte falta de sostenibilidad por carga fiscal y racionamientos eléctricos en Anzoátegui. Allí está Javier Guaipo con la información.
8: Un camino cuesta arriba atraviesan actualmente los empresarios y comerciantes que hacen vida en el estado de Anzoátegui, de acuerdo a lo dicho por el presidente de Fedecámaras en la entidad, José da Costa. Según el gremialista, las principales razones de esto son el racionamiento eléctrico que se registra en el país desde hace varios meses, sumado a la carga fiscal que manejan.
9: Una carga fiscal de 50-60% cualquier comercio demasiado, una carga demasiado fuerte. Cualquier empresa, cualquier comercio, si no tiene rendimiento, no puede mejorar sus trabajadores, no puede mejorar sus locales, sin invertir en otra cosa. Se va a mantener por mantener. Estamos esperando que haga un ajuste en los impuestos.
8: El vocero hizo énfasis en las dificultades con el servicio eléctrico e incluso con los paliativos que utilizan para hacerle frente.
9: 4, 5, 6 horas, el sector 7 horas, eso es demasiado difícil. Hay muchos comerciantes que tienen la planta eléctrica, más hay otro problema más, el problema del gasoil. Hay una que sea de gasoil, entonces también afecta a toda la zona industrial, comercial y los emprendedores.
8: Pese a que están conscientes de que al menos la situación con la electricidad no se arregla de un día para otro, sí esperan a que haya flexibilidad en cuanto al tema tributario para poder seguir en pie. Desde el estado Anzoátegui, Javier Guay por Radio Fe y Alegría Noticias.
1: A las 12:47 minutos de la tarde seguimos hablando de los problemas de servicios básicos en diferentes puntos del país. Nos mantenemos en el oriente porque vecinos de la comunidad Ezequiel Zamora en Cumaná tienen que cargar tobos de agua por la interrupción del servicio. Joanne González a esta hora nos tiene la información.
10: La escasez de agua potable en el sector Ezequiel Zamora 1 de la Montañita en Cumaná afecta a más de 200 familias, así lo informó Ibrahim Barreto, un abuelo de 64 años que vende pescado en su bicicleta. Y tras su larga jornada laboral debe cargar agua en envases de refresco para hacer sus tareas del hogar.
11: ¿Cómo tengo que andar yo cargando agua para hacer comida esto? Más tarde tengo que venir a buscar para beber y después para bañarme. Cargándose de agua.
10: A los reclamos de Barreto se unió Karina Massa, quien aseguró que la sequía por tubería se prolonga hasta 8 días continuos. Además, la vecina denunció los constantes cortes eléctricos a cualquier hora del día. Desde el estado Sucre, Joanne Jesús González, Radio Fe y Alegría Noticias.
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1: Son las 12:48 minutos de la tarde, ya momento de hacer una nueva pausa, la última en la emisión de este lunes.
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1: Son ya las 12:49 minutos de la tarde, momento de hacer nuestra última contacto informativo por las regiones.
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1: La ONG Alianza por la Libertad de los Presos Políticos exige la liberación de 40 detenidos con salud comprometida. Esta es la información que nos ofrece hoy desde Caracas José Blanco.
14: La muerte de una joven de apellido Sánchez, quien se encontraba privada de libertad por razones políticas, provocó la salida de familiares de detenidos para exigir su liberación, ya que temen por su salud.
15: Jessica Castro, integrante de la Alianza por la Libertad de los Presos Políticos, indicó que aún quedan 500 detenidos y 40 de ellos están en condición crítica de salud.
16: Porque todavía nos quedan tras la reja más de 500 presos políticos, algunos con un estado grave de salud, en donde el día de ayer murió Eleiner Sánchez en la crisálida de una peritonitis por no tener una atención médica. Y así como ella, tenemos más de 40 personas en estado grave de salud y tememos por su vida. El día de hoy la exigencia es libertad para todos los presos políticos, civiles y militares.
14: Por su parte, la señora Mayra Morales responsabilizó a las autoridades del Ministerio de Asuntos Penitenciarios por lo que pueda ocurrir con sus familiares.
17: El señor Julio García Serpa, usted tiene los informes porque con usted hubo una reunión
16: tienes todo un censo de los presos políticos. Usted que se la pasa en la cárcel, porque usted dijo que visitaba todas las cárceles, usted no sabía que esa muchacha estaba grave de salud y esperó a última hora para que esa muchacha se muriera. Está en el 2024 en penitenciaría, porque usted lo dijo, usted me lo dijo a mí, que toda la responsabilidad que usted va a llevar es a partir del 2024. Bueno, señor Julio García Serpa, otro muerto para sus hombros.
15: Este Caracas, José Blanco, Radio Fe Alegría Noticias.

0: del país por la carretera panamericana se encuentra restringido desde el sector Puente Viejo hasta el Anís o entrada de los túneles. Según información emanada desde la gobernación a través de los organismos de seguridad y prevención, el paso está controlado debido al desplazamiento de material rocoso desde las montañas, así como el movimiento de masas que ha afectado el libre paso por la zona. Los organismos señalaron que este evento natural se presentó a consecuencia de las fuertes lluvias acaecidas en las últimas horas en la entidad merideña. El llamado es a los usuarios y transportistas que circulan a diario por esta importante arteria vial a tomar las medidas preventivas, así como mantener la calma al momento del cierre por los trabajos de despeje de la vía por parte de los entes competentes. Igualmente, los organismos de seguridad y prevención recomiendan a los conductores de esta importante arteria vial, así como de otras zonas donde se originan desprendimientos de material rocoso o sedimentos, conducir con mucha prudencia para evitar cualquier accidente que lamentar. Desde Mérida, reportó José Angulo para Radio Fe y Alegría Noticias.
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2: Cerramos la emisión de este lunes contándoles que instituciones de protección integral a la infancia realizan caminata por la no violencia. Esto pasa en Machiques. Allí está Sergio Suárez con la información.
3: Nos encontramos en la Plaza Bolívar de Machiques, donde se está llevando a cabo una actividad denominada la Gran Caminata, que se tiene prevista que comience desde la Plaza Bolívar y llegue hasta la sede del Consejo Nacional de Protección de Niños, Niñas y Adolescentes.
4: Liliana Delgado, presidenta del Consejo Municipal de Derechos de Niños, Niñas y Adolescentes, Machique. Se han venido suscitando muchas situaciones en nuestro municipio y Machique dice hoy no al bullying, no a la violencia, sí a la paz. También es bueno recalcar que los adolescentes después de los 14 años tienen responsabilidad penal. Hoy mamá, papá, tenemos que conversar con nuestros niños, niñas, adolescentes, porque el artículo 526 de la LOGNA nos indica que después de los 14 años tienen responsabilidad penal.
5: Sol Rodríguez, consejera de protección, decidimos hacer una caminata en aras de concientizar a las familias del municipio en cuanto a lo que está viviendo hoy día, la violencia, el acoso o el bullying, no solo dentro de las instituciones, sino también en las adyacencias de los municipios, dentro de las comunidades. Entonces, el llamado es a cada padre de familia, a cada representante, a cada comunidad, a cada responsable de niños, niñas y adolescentes, a sumarse a esta gran campaña, ¿verdad?, de no a la violencia, de formar a nuestros hijos, de educarlos con amor, con respeto, con empatía.
6: Bueno, Yaneidy, me parece muy bien. O sea, que respeten a los niños y todo eso. Que le respeten a ellos, que no los maltraten.
3: Esta es la información, les informó Sergio Suárez Mume para Radio Fe y Alegría Noticias.
1: ¿Qué pasa en las regiones?
2: 12:56 minutos de la tarde. Agradecemos a Sergio y a todos los productores que participaron en la emisión de este día lunes, que hicieron posible Punto y Seguimos en este inicio de semana. Cerramos a esta hora 12:56 minutos. Trabajamos para usted con Wirmelis Villalobos desde la Subdirección de Comunicaciones. Nos acompañó también Antoli Galindo al frente de la producción y programación nacional. De igual manera está Abelardo Rojas en la producción informativa de este espacio. Desde los controles estuvo Rafael Suárez como cada tarde. En la conducción se despide Adriana Tobar. Me acompañaron, hicieron posible este espacio periodistas de Radio Fe y Alegría en todo el país, y estamos todos bajo la dirección de Vidalina Campos. Que tenga usted una feliz tarde, un provechoso almuerzo, y nos encontramos nuevamente mañana a las 12 acá en nuestra cita diaria de Punto y Seguimos.
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1: Doce y 57 minutos. 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
2: Muy buenas tardes. Bienvenidos a una nueva edición del programa En Este País, a través de esta, la señal nacional de Radio Fe y Alegría en toda Venezuela. Estamos dando inicio a esta nueva semana para nosotros en el programa En Este País. Les saludamos en nombre de todo el equipo técnico y de producción. En el control técnico y la producción de este programa está en el día de hoy Fernando Rivas, en la asistencia técnica y en los controles, Josimar Pereira y yo, Amir Noguera. En la subdirección de comunicaciones, Wilmelis Villalobos, y en la coordinación de producción y programación nacional, Anthony Galindo. En la conducción de este programa, Rosendre Devíez, quien les habla y les acompaña a todos ustedes de lunes a viernes de 1 a 2 de la tarde. Iniciamos este programa del día de hoy, como siempre, compartiendo con todos ustedes temas asociados al emprendimiento, a la economía y a la producción de nuestro país. Recuerden que estamos junto a periodistas, comunicadores y emisoras de Radio Fe y Alegría, todos bajo la dirección de la profesora Vidalina Campos. Estamos en las redes sociales, somos @ Radio Fe y Alegría, @ En Este País Radio, @ Rosendre V, es mi cuenta en Instagram personal. También ponemos a su disposición nuestra mensajería de texto y el WhatsApp 0424-555-3146, donde también nos pueden hacer llegar sus mensajes, sus opiniones, comentarios. Si quiere usted también formar parte de este espacio, dando a conocer su emprendimiento, o si desea que hablemos de algún tema en particular de su interés o de su necesidad, háganoslo saber a través del 0424-555-3146. A esta hora, como es costumbre, vamos a revisar tres notas en el día de hoy que tienen que ver mucho con los temas del programa. Como fuente informativa tomaremos nuestra página web radiofealegrianoticias.com y también el portal especializado en banca y negocio, el portal especializado en economía. Una de las primeras notas de la tarde de hoy tiene que ver con una información que ofrece o que se ofrece con respecto a la cantidad de empresas que están actualmente interesadas en registrarse nuevamente sus marcas en el país. Lo cierto es que han incrementado la cantidad de empresas interesadas en registrar nuevamente sus marcas en Venezuela. Venezuela necesita inversiones más allá del sector petrolero y gasífero. Es decir, se necesitan inversiones en materia de vivienda, carreteras, infraestructura y otras áreas necesarias para ese apalancamiento que se está procurando tener. Lo cierto es que el interés empresarial por Venezuela ha comenzado a reactivarse luego de varios años con poca actividad, tanto en consultas sobre nuevas inversiones como en registro de propiedad intelectual. Según indicaron asesores del despacho de abogados iberoamericano Pérez Lorca, la firma de abogados indicó a Bloomberg Línea que desde inicio de este año 2026 ha incrementado la cantidad de compañías interesadas en registrar nuevamente sus marcas en el país. En este sentido, los sectores más solicitados por las empresas son petróleo y gas, así como también automotor y telecomunicaciones. Mauricio Jaramillo Campuzano, socio de la firma Gómez Pinzón, abogados y expertos en el área de la propiedad intelectual y competencia, resaltó que durante los últimos 15 años a nosotros nadie nos preguntaba por Venezuela para registrar marca. Uno pasaba por América y no existía Venezuela. Sin embargo, sostuvo que desde enero de este año 2026, todo el mundo dice, oiga, vengan, miremos a Venezuela. Desde entonces, ya las empresas por lo menos están diciendo que se van a registrar o van a registrar sus marcas en el país. Igualmente apuntó que ya esa potencialidad existe, está generando trabajo marcario en Venezuela, y añadió que la oficina de marcas en el país ha colapsado por el registro de nuevos trámites de registro y por atraso acumulado durante décadas. Por su parte, fuentes precisaron al medio internacional que citamos, Bloomberg Línea, que en el año 2025, el año pasado, fueron presentadas alrededor de 14.600 solicitudes de registros de marca para Venezuela. Es importante acotar que en este año 2026, las fuentes del sector proyectan que ya se haya incrementado un registro de nuevas marcas hasta del 10% en comparación con el año pasado. Si el año pasado habían 14.600 solicitudes, hoy por hoy hay 140.600 solicitudes. Un promedio que habría que analizar y ver si se concreta esa formalización. Otra nota de la tarde hoy para compartir, basada en preguntas: ¿pragmatismo de coyuntura o estabilidad real? Es la gran pregunta que se hace más de uno. Lo cierto es que la encrucijada que definirá los negocios en Venezuela hay que analizarla. El reporte examina las herramientas de protocolo familiar, los esquemas de sucesión y la profesionalización de la gestión como pilares indispensables para blindar el patrimonio intergeneracional. Según la página web Banca y Negocio, el entorno corporativo venezolano atraviesa un momento bisagra. En las reuniones de juntas directivas y comités ejecutivos, ya no basta con monitorear la liquidez semanal o ajustar proyecciones de venta a corto plazo. La verdadera variable crítica reside hoy en la tensión entre la flexibilidad económica táctica y la necesidad imperativa de una consolidación institucional de fondo. Para los tomadores de decisiones corporativas, la gran interrogante no es solo qué medidas operativas aplican al día de hoy, sino cuán sostenibles son en el tiempo y bajo qué marco de certidumbre competirá el sector privado en el próximo ciclo. Las preguntas estratégicas que marcarán la pauta son las siguientes. En el límite de pragmatismo, se preguntan hasta qué punto las dinámicas actuales de flexibilización ofrecerán un terreno firme para la atracción de capital y la planificación plurianual. En referencia al impacto de las estructuras de costo y de caja, también se preguntan sobre la evolución del marco institucional. En materia de escenarios de riesgo y oportunidades, se preguntan de qué manera la interacción entre la política y la economía y el entorno redefinirá el poder adquisitivo del mercado. Bueno, eso es una de las preguntas que marcan, de alguna manera, las decisiones estratégicas. Lo cierto es que tome decisiones basadas en inteligencia estratégica y no en especulaciones de que este lo dijo o por allá dijeron, en un entorno donde la frontera de la coyuntura y lo estructural cambia velozmente. Contar con una lectura correcta antes de que el mercado es la mayor ventaja competitiva para cualquier organización que esté desarrollando una idea de negocio, emprendimiento, comercio o empresa. Cerramos este segmento contándoles que créditos entregados a comercios o a comerciantes formales en La Guaira suman unos 20.000 millones de dólares. Al menos así lo ha informado el gobernador de esa entidad, José Alejandro Terán, quien afirmó que a 3 meses del doble terremoto registrado en La Guaira, más del 75% de los comercios en la entidad han retomado sus actividades comerciales. Terán informó que los créditos entregados por la banca pública y privada del sector comercial comercial de la entidad costera suman un total de 20.000 millones de dólares. Detalló que el 50% de los comercios formales en La Guaira que resultaron afectados por los sismos ha recibido financiamiento bajo condiciones especiales para que puedan reanudar sus actividades. Apuntó que el 75% de los comercios locales están activos actualmente, con resurgir de la actividad económica en el país. El comercio dijo que está ubicado, o que el comercio que está ubicado en la zona cero también está renaciendo, abriendo puertas. Allí se suman también los emprendedores de la zona costera de La Guaira. 1:12 p.m, es hora de ir a una primera pausa en el programa En Este País. Recuerden que estamos en...

0: escucharnos en las multiplataformas digitales, en el canal de YouTube, Radio Fe Alegría Noticias, Radio Fe Alegría Media, y en nuestro canal Radio Fe Alegría Barquisimeto. Allí, como señal matriz para todo el país, transmitimos para todos ustedes en vivo, en directo y en caliente el programa. Así que, además de escucharnos, puede ir a cualquiera de nuestros canales a ver el programa del día de hoy o todos los programas que ya hemos sacado al aire y todos los que vendrán seguramente para ustedes. Vamos a la pausa, ya venimos con más de En Este País, el programa del emprendimiento en Venezuela.
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2: 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Y 12 minutos.
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0: Así es, estamos de regreso con más del programa En Este País, a través de esta, la señal nacional de Radio Fe y Alegría, más de 20 emisoras conectadas a esta hora, y en simultáneo, como ya les indicaba en el segmento anterior, transmitiendo en vivo, en directo y caliente a través de nuestro canal en YouTube, donde también, además de escuchar, puede ver la entrevista, puede además conocer todo el equipo de producción y a nuestros invitados que recurrentemente vienen acá al programa a compartir sus conocimientos, su experiencia y también algunas herramientas importantes para los emprendedores venezolanos. De inmediato nos vamos con el coworking del día.
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0: Así es, este coworking también es para ti, emprendedor, que me escuchas a esta hora de la tarde. Vamos a recibir en los estudios de Radio Fe y Alegría a Nela Cantor. Ella es mentora de negocios, coach organizacional y conferencista venezolana enfocada en el desarrollo empresarial y el empoderamiento femenino. Muy buenas tardes, Nela Cantor. Un placer y un gusto que nos acompañes en esta tarde en el programa En Este País.
2: Hola, Rosender, siempre es un placer. Muchísimas gracias por la invitación. Para mí siempre es un gusto poder aportar en este espacio que es tan bonito y bueno, y que le deja mucha información de valor para los emprendedores. Así que muchísimas gracias.
0: Gracias a ti por aceptar nuestra invitación. Y bueno, entremos en materia porque, bueno, muchos emprendedores arrancan con una gran idea, probablemente con mucha pasión y con ganas de salir adelante. Pero a medida que las ventas crecen y la demanda aumenta, se topan con un muro silencioso, el caos operativo, ¿no? Trabajar, por ejemplo, más de 12, 14, hasta 16 horas para poder cumplir con un pedido, por ejemplo, y hacer que el cliente se sienta satisfecho, amerita pues un esfuerzo sobrehumano muchas veces para que el emprendedor pueda de alguna manera lograr sus cometidos. Hoy queremos pues ofrecer información y herramientas para transformar ese caos que se puede convertir el emprendimiento en eficiencia y rentabilidad para cualquier idea de negocios. Nela, para entrar de una vez en materia, cuando hablamos de caos operativo en un emprendimiento, ¿cuáles son esos primeros síntomas de alerta que le indican a un emprendedor o emprendedora que su negocio necesita estructura antes de que colapse?
2: Mira, no es solamente un caos operativo, es un caos total, porque cuando hablamos de caos operativo nos referimos principalmente a todo el tema productivo del día a día del negocio. Y el caos en el aspecto operativo también es un reflejo del caos de planificación, de organización del proceso productivo. ¿Qué sucede? Cuando el emprendedor está comenzando, ¿verdad? Siempre está muy pendiente del margen, de que le genere ganancia, ¿no? Cosa que es muy distinta a la rentabilidad. Estamos hablando de dos cosas distintas. La gente se enfoca en, bueno, voy a vender, voy a vender, voy a vender, y de repente, por ejemplo, te llega una gran demanda y no sabes qué hacer porque no estás preparado para eso, o no sabes cómo organizar tu tiempo de producción, no tienes claro cuál es tu capacidad productiva, que eso es muy importante. Entonces a veces se meten en compromisos que superan, por ejemplo, su capacidad productiva, y no saben cómo atender a eso, o no tienen aliados para atender a eso. Entonces es un poquito mirar que el negocio es más que vender. Que si bien es cierto, la venta te ayuda a mantener, el sentido de tener un negocio que tú puedas vender, pero no solamente vender, porque mucha gente, y nosotros lo hemos confirmado en siempre, y creo que lo he dicho en otras oportunidades aquí en tu programa, la gente vende, pero no necesariamente está ganando. Puede estar incluso pagando por el producto del cliente. Porque Muchos operan desde, no, yo le pongo un porcentaje de ganancia al, por ejemplo, a la materia prima o a lo que sea que estén haciendo, y eso es un error terrible, porque entonces quiere decir que no estás sincerando tu estructura de costos, tú no estás viendo si realmente estás generando un margen de ganancia, tú no estás viendo si realmente estás siendo rentable, y ese montón de cosas son las que generan el caos. Entonces te das cuenta que estás en caos porque no estás vendiendo, o vendes mucho pero no te queda nada de dinero porque realmente no estás claro en los números en cuánto te está costando a ti producir ese producto para poder colocarle precio, por ejemplo, un precio real y no al ojo por ciento. Eso por supuesto te genera muchísima frustración, sientes que trabajas y al final no estás generando nada porque, por ejemplo, no tienes sincerado los costos de tu negocio. Otra gente confunde costo con precio, por ejemplo, que son dos cosas completamente diferentes. Entonces la gente en ese... Entonces no solamente vender un producto, es una serie de cosas que tienen que ver con si realmente estás comprometido con hacer crecer un negocio, y allí es donde está la diferencia. Entonces, por ejemplo, esta actividad que se llama del caos a la estructura es más enfocada para gente que realmente quiere hacer el negocio, porque eso implica mirar el negocio con seriedad, ¿sabes? Considerándote desde la identidad también como empresario. El caos no solamente comienza en la operación, también comienza en lo interno de la persona, cuando dice, no, bueno, yo estoy aquí vendiendo unas cositas, o soy un emprendedor, o no me reconozco como empresario, sí, como empresaria. Eso genera caos, porque si ya tú desde la identidad no sabes quién eres, si eres realmente un empresario o eres un emprendedor que está camino a ser empresario, entonces no hay, por supuesto, una claridad en tu mente que te permita extrapolar esa claridad a los números del negocio. Entonces estás, como tú dices, solamente en lo operativo, en comprar materia prima para hacer el producto para vender, y eso tiene, por un lado, infinito, porque no, o sea, va a depender de tu capacidad productiva. Mucha gente no tiene clara cuál es su capacidad productiva, muchos no saben cuánto pueden producir en 8 horas de trabajo, por ejemplo, ni tienen idea de cuánto cuesta su hora de trabajo, en el caso de los que no tienen equipo. Otros tienen, y bueno, eso he tenido clientes así, que tienen muy buen producto, muy buen posicionado, con muy buenas ventas, llevando incluso muy buenos registros, pero no se sienten en capacidad de delegar. Entonces no creces, tu negocio sigue siendo un emprendimiento porque no estás mirándote como empresario que tiene que delegar para que este caos tenga un orden. No lo puedes manejar tú solo, o sea, no puedes ser un pulpo en todas las cosas, ¿sabes? En el marketing, entonces en la producción, entonces en las ventas, entonces estás también atendiendo la parte contable y los registros, y eso es una locura. O sea, tú no puedes pretender tener una empresa si estás en medio de ese caos.
0: Nela, quería preguntarte, y también para que los emprendedores y emprendedoras tengan un poco más de claridad, ¿en qué momento el emprendedor debe empezar a estructurar su idea de negocio? ¿Y qué tan perjudicial es postergar esa estructuración de su negocio, pensando en que, bueno, apenas está comenzando, a lo mejor está dando los primeros pasos, que siempre son como las excusas que uno pone para de alguna manera darle forma, estructura a la idea que está desarrollando o que desea desarrollar?
2: Mira, desde el día uno, es decir, desde el día uno tú decidiste, mira, no sé, voy a hacer, no sé, vamos a suponer que tú quieres hacer un negocio de tortas, por poner algo, o un restaurante. Tú desde el día uno tienes que saber cuánto te va a costar hacer esa torta. Eso es estructura de costo. Y después, en función de eso, eso es costo, eso es solamente cuánto cuesta la torta. Es decir, por ejemplo, cuando hablamos de estructura de costo, que no tiene nada que ver con el precio del producto, o mejor dicho, sí tiene que ver, pero no es el precio del producto, es este lapicero, ¿cuánto me cuesta producir a mí un lapicero? Eso es la estructura de costo. Poner ese lapicero en las manos del cliente es lo que me va a dar el precio, porque allí entran los gastos asociados, la publicidad, todo ese tipo de cosas que no tienen que ver con la estructura de costo del lapicero. Entonces, eso ya lo tienes que tener en cuenta desde un principio. Una cosa es la materia prima para hacer tu torta y otra cosa los gastos inherentes a poner la torta en la mano del cliente. Entonces, esas son cosas que tú desde el principio, teniéndolas claras, puedes generar o entender mejor cuál es tu margen de ganancia y de acuerdo con las ventas, entonces, y los gastos, entender cuál es el rendimiento, que el rendimiento o ROI, como dice, como se conoce en los libros de finanzas y en el tema financiero, tiene que ver con, oye, todo lo que yo invertí realmente me está generando un margen a mí, o sea, ventas menos gastos. Entonces ahí yo tengo mi rendimiento, mi ROI. Y los gastos no es la estructura de costos, ahí ya estás incluyendo lo del precio. Entonces allí hay una cantidad de cosas que la gente tiene que ver desde el día uno. Registrar todos mis gastos, sincerarlos, todos mis gastos, entender mi estructura de costos desde el día uno, se te va a hacer mucho más fácil. Porque después la complejidad del negocio te va a ir atrapando y no vas a entender ni siquiera si estás ganando o estás perdiendo. Entonces, desde el día uno es aconsejable que tú organices tu negocio, entiendas quién es tu cliente. Eso ya cuando hablamos del caos de la estructura, ya yo asumo que la persona sabe quién es su cliente, y además el costo de adquisición de cliente, cuánto me cuesta a mí tener un cliente. Esa cuenta no la sacamos, y eso tiene que ver con todo lo que yo invierto, por ejemplo, en publicidad, en redes sociales, si le pago a un influencer, sabes, sí, esto en todos esos procesos. Entonces allí yo puedo entender cuánto me cuesta tener un cliente.
0: Así es.
2: Si yo invertí $20 en publicidad.
0: Tenemos algunos inconvenientes para escuchar, Tonela, se entrecorta el audio donde emites tu señal. Supongo que debe ser la conexión a internet desde el lugar donde te encuentras. Recuerden que estamos conversando en esta tarde con Nela Cantor. Ella es mentora de negocios, coach organizacional y conferencista venezolana enfocada en el desarrollo empresarial y el empoderamiento femenino. Hoy abordando el tema superar el caos operativo y estructurar los emprendimientos para que sean eficientes y rentables. Pasar del caos a la estructura, de manera que usted pueda comenzar a verle, como dice en el refrán popular, en el argot popular, verle el queso, la tostada, ¿no? ¿Cómo es la cosa? El refrán. Ver la rentabilidad del negocio que usted está desarrollando. Y muy importante, de lo que hablaba de Nela en su intervención, pues de cómo lograr darle estructura.
2: Déjame quitar la imagen.
0: A ver si vamos a ir a una pausa. Es la 1:29 minutos. Al regresar seguiremos conversando con Nela Cantor, quien se encuentra con nosotros hoy como invitada en el programa En Este País.
1: 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Una y 28 minutos. 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
3: A esta hora les contamos en este avance informativo que la organización no gubernamental Foro Penal confirmó la excarcelación de 20 presos políticos desde este viernes 25, cuando culminó la segunda ronda de diálogo entre representantes del gobierno interino y también el equipo que dirige Dinora Figuera. De acuerdo con el listado publicado por Alfredo Romero, director presidente de Foro Penal, entre los excarcelados se encuentran al menos 6 hombres vinculados a la denominación Operación Gedeón, Wilder Vázquez, con pena cumplida desde hace casi 3 años, al igual varios detenidos vinculados a las operaciones Oro, como Gilbert Araña y Aurora. Solo 2 presas políticas dentro de las listas de la organización fueron incluidas en este nuevo ciclo de excarcelaciones: Guzmari Zapata, quien se encontraba bajo arresto desde septiembre de 2024, y Ronexi Magdaleno Sosa, detenida desde hace 2 años. Según el listado de Foro Penal, todos los excarcelados tienen nacionalidad venezolana y la mayoría se encontraba en centros de reclusión ubicados en el estado Miranda, entre ellos El Rodeo, La Crisálida y Ramo Verde. Hasta el momento se desconoce el tipo de medidas que le fueron impuestas a los presos políticos excarcelados. Más información en nuestra www.radiofeyalegrianoticias.com. A esta hora les acompañó Alexander Medina. Proseguimos en este país.
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0: Una 34 minutos de la tarde, estamos de vuelta a esta hora con más del programa En Este País, hoy conversando con Nela Cantor. Ya les comentábamos que Nela Cantor es coach organizacional, conferencista enfocada en el desarrollo empresarial y el empoderamiento femenino. Nela, parece que hemos logrado solventar algunos temas de conexión.
2: Sí, eso creo.
0: Y qué bueno que podamos seguir conversando, ¿no? En esta tarde del tema que nos trae de cómo superar el caos operativo y estructurar los emprendimientos para que sean eficientes y rentables y pasar del caos a la estructura. Es parte además de un plan formativo que tú desarrollas desde tu academia. Y qué bueno que podemos compartirlo en esta tarde con los emprendedores de Venezuela.
2: Sí, bueno, del caos a la estructura es un acompañamiento, no pertenece siempre, pero sí se hace un acompañamiento personalizado para ver el modelo de negocio, cómo lo estás llevando, dónde está. Normalmente lo que se hace pues es un diagnóstico, mira dónde están tus debilidades, qué cosas deberías incorporar. Normalmente hablamos del ROI, del costo de adquisición de clientes, de hay cuatro indicadores básicos que se llevan, más por supuesto la parte de identidad, que es sumamente importante. Si tú no te consideras empresario, difícilmente vas a poder hacer lo que hace un empresario, así estés comenzando. Esa identidad es sumamente importante, y sobre todo el tema de los números, que te dan claridad a la hora de hacer el negocio. Entonces eso es fundamental. Si tú vas a hacer un negocio desde el día uno, se los recomiendo a todos, hagan, investiguen qué elementos deberían considerar, o únanse al programa si quieren también, son bienvenidos, qué elementos deberían considerar para comenzar a trabajar su precio de venta, sus metas. Eso es muy importante. Entonces, desde el día uno, llevar registro, o sea, estos son como tips, llevar registro de todas las, primero estructura de costo, entender cuánto te cuesta el producto, luego entender cuál es tu costo de adquisición de clientes, porque esos van a ser gastos necesarios. Ese es un gasto necesario del negocio. Mucha gente dice, no, bueno, yo lo hago en redes sociales, y pero tienes que, si lo vas a hacer de forma orgánica, tienes que incurrir en un costo, que es tiempo. Tienes que dedicarle tiempo a tus redes sociales para que de manera orgánica puedas tener negocio, o pasarlo por tus grupos de WhatsApp. Tienes que generar comunidad o utilizar los medios tradicionales como la radio o los canales que lleguen más a tu tipo de cliente, que eso es otra cosa, ¿no? Entonces, entender ese gasto por allí, y no solamente ese gasto, sino los otros gastos relacionados a tu negocio, y empezar a llevarlos en conjunto, porque eso te va a dar muchísima claridad de cómo estás yendo con tu negocio. Esos son como dos tips de gastos y ventas.
0: ¿Sabes qué?
2: Y estructura de costo.
0: ¿Sabes que a veces en lo operativo, quienes lideran emprendimientos, o quienes tienen, digamos, la idea del negocio más clara, porque bueno, lo fundaron o lo plasmaron, a veces les cuesta la parte delegativa? Entonces
2: sí,
0: se convierte en ese emprendedor, aquí lo llamamos en esta zona del país todero, en otros lugares lo llaman el todoterreno, y le cuesta delegar e implementar esos procesos para y a veces le cuesta también como perder el control, siempre pensando en la calidad del servicio que a lo mejor tiene una idea que se va a entregar. ¿Cómo hacer o cómo se pasa de la autogestión a esa nueva gestión delegativa, en el que deben haber procesos claros sin perder el control ni la calidad del servicio o los productos que se generan de un emprendimiento? ¿Sí nos escuchas? Creo que perdimos nuevamente la comunicación con Nela Cantor. Recuerden que ella es mentora de negocios, coach organizacional y conferencista enfocada en el desarrollo empresarial y el empoderamiento femenino. Estamos procurando tenerla nuevamente en esta tarde aquí en el programa En Este País, además para seguir conversando con ella de este tema tan importante, porque a veces usted como emprendedor o como emprendedora, pues podría estar iniciando una idea de negocio o desarrollándola, pero puede que esa idea de negocio comience a generar pues un movimiento importante, y eso que usted inició, que a lo mejor no estructuró porque era una iniciativa que salió de la noche a la mañana, pues comienza a exigirle una estructura, y si usted no la tiene va a comenzar a entrar en un caos, y ese caos le va a traer un problema mayor, que a lo mejor va a colapsar de alguna manera su emprendimiento. Entonces hoy justamente conversamos de esto con Nela Cantor, lamentablemente no hemos podido nuevamente reconectar con ella. Creo que ya la tenemos nuevamente aquí con nosotros en el programa. Nela, quisiéramos ir ya entendiendo que bueno, hay algunas dificultades con la conexión. No sé si me escuchas ahora. No, definitivamente no. Bueno, lamentablemente no podemos tenerla o seguirla teniendo en el programa. Al parecer hay un inconveniente con la conexión, probablemente tenga que ver también con el servicio eléctrico en la región o en la zona donde se encuentra nuestra invitada del día de hoy. Es la 1:40 de la tarde, vamos a ir a una pausa. Al regresar continuaremos con más contenidos asociados al emprendimiento que queremos compartir con todos ustedes aquí en el programa En Este País.
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7: Una y 39 minutos.
8: El Ministerio de Educación presentó un balance que, visto objetivamente, pareciera ser alentador, que estamos frente a una recuperación, pero no es una recuperación total, ni mucho menos una educación con enfoque de derecho. 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
6: 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Los hombres también pueden ser víctimas de trata. 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
0: Es la 1:45 de la tarde. Seguimos aquí en el programa En Este País, en vivo, en directo y en caliente para todo el territorio nacional. Hoy, como todos los días, conversando de temas asociados al emprendimiento, la economía y la productividad en el país. Y bueno, como todas las tardes, pues compartiendo muchos contenidos de emprendimiento. La movida emprendedora en Venezuela se sostiene de manera categórica. Y bueno, no se detiene, de alguna manera no se detiene en el territorio nacional. A esta hora quiero compartir con todos ustedes algunos acontecimientos que se han suscitado en el país en torno al emprendimiento. En primer lugar, quiero contarles que este fin de semana se llevó a cabo con total éxito la expoferia que dirige o lleva a cabo Fundacedeat, Escuela y el Centro Gumilla. Allí un grupo de mujeres emprendedoras culminaron su proceso formativo y recibieron su certificado, pues, después de haber aprobado una primera corte de formación para emprendedoras. A continuación vamos a presentar este video, esta audiovisual que compartimos con todos ustedes en la tarde de hoy a propósito de esta jornada formativa en el que, como les comentaba, pues la innovación, el talento y la dedicación fueron los protagonistas de parte de este grupo de mujeres que hoy por hoy comienzan a ser productivas en la región centro-occidental del país.
9: Gracias, compañera, por
10: la innovación, el talento y la dedicación femenina fueron los protagonistas de la reciente Expoferia, un evento que marcó el cierre exitoso de la alianza formativa impulsada por Fundaseat, Escuela y el Centro Gumilla. Este enriquecedor encuentro se llevó a cabo este sábado 26 de septiembre en las instalaciones del Centro Gumilla en Barquisimeto y sirvió como vitrina para visibilizar y potenciar los emprendimientos locales de la región. También fue el escenario para la entrega formal de certificados a las participantes que culminaron con éxito la formación online. Durante la expoferia, las asistentes tuvieron la oportunidad de mostrar al público sus productos y servicios, evidenciando que el programa logró su cometido, convertir el aprendizaje teórico en acciones concretas y sostenibles. El evento destacó por la sólida articulación interinstitucional en pro del crecimiento económico y social. La jornada contó con el valioso respaldo de la Cámara de Comercio del Estado Lara y de Bangente, institución que estuvo presente ofreciendo su programa especializado en microcréditos para brindar un impulso financiero real a estas nuevas empresarias. Desde Fundaseat, Escuela y el Centro Gumilla aseguraron que las mujeres emprendedoras seguirán formándose y recibiendo asesorías pertinentes para potenciar sus capacidades en el cambio hacia la consolidación de sus negocios, ratificando que la capacitación es el camino más seguro hacia la independencia y el desarrollo comunitario. Desde Barquisimeto, Rosendere Víez, Radio Fe y Alegría Noticias.
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0: Qué bueno que el talento, la innovación y la dedicación son parte, ¿no?, de estas características que deben tener pues los emprendedores, en este caso las emprendedoras que se formaron con Fundaseat, Escuela y el Centro Gumilla como espacios de interrelación y de vinculación para seguir capacitando a mujeres del país en materia de emprendimiento. Y bueno, antes de despedir el programa, vamos a conocer otras acciones que se van dando en el mundo del emprendimiento.
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0: Y bueno, al cierre de nuestro programa, contarles que el emprendimiento en las regiones de nuestro país sigue desarrollándose de manera maravillosa. Les cuento que emprendedoras y emprendedores y artesanos se sumaron en la Feria de la Cachapa. Más detalles los voy a tomar de El Periodiquito, uno de los diarios del centro del país. Les cuento que con el objetivo de enaltecer la gastronomía autóctona tradicional venezolana e impulsar la economía local y regional, se llevó a cabo la segunda Feria de la Cachapa. Esto ocurrió en los espacios de la Plaza Bicentenaria, en el casco central de la ciudad de Maracay, en el estado Aragua. El evento, avalado por la Cámara Gastronómica Regional, en la propulsión de la aragüeñidad, logró la participación activa de más de 3 expositores solo en la parte culinaria, a los que se sumaron artesanos, emprendedores y representantes de otros municipios. Con esta actividad se pretende también dinamizar de alguna forma la economía para impulsar los diferentes emprendimientos agrícolas y cocineros populares de la región, además de promover la identidad cultural con muestras y expendio de tradicionales culinarias a precios accesibles a la comunidad. También la jornada fue propicia para fusionar la gastronomía con las actividades recreativas, incluyendo presentaciones musicales en vivo, orquestas y danzas nacionalistas, con más de 10 artistas en escena, 6 agrupaciones dancísticas de todo el estado de Aragua, entre ellos niños de Ocumare, mostrando su destreza con el tambor costeño. De manera que fue una actividad que marcó de alguna manera la cultura, el arte y la cocina venezolana en esta Feria de la Cachapa, donde los emprendedores y los artesanos pues fueron los protagonistas. Y bueno, de esta manera ponemos punto final al programa en este país de esta tarde. agradeciéndoles a todos ustedes la posibilidad de acompañarnos, de estar con nosotros y de tomar este espacio como una aula de clases en la que usted todos los días, de lunes a viernes, de 1 a 2 de la tarde, podrá tener temas asociados al emprendimiento para fortalecer su idea de negocio o comenzar a dar pasos en este mundo que le está ofreciendo o le puede ofrecer a usted oportunidades para obtener dividendos, en este caso, pero también vinculación, servicios y productos que a lo mejor está necesitando su comunidad. Nosotros nos vamos despidiendo, agradeciéndoles a todos ustedes en el control técnico y la producción del programa, Fernando Rivas, en la asistencia de producción y redes sociales, Yosimar Pereira y Joamir Noguera, en la subdirección de comunicaciones, Gurmelis Villalobos, en la coordinación de producción y programación nacional, Anthony Galindo, y en la conducción de este espacio que les habla y les acompaña hasta esta hora de la tarde, Rosender Evies. Estuvimos junto a periodistas, comunicadores y comunicadoras de Radio Fe y Alegría, todos bajo la dirección de la profesora Vidalina Campos. Deseándoles a ustedes un feliz inicio de semana. Nos reencontramos mañana nuevamente a partir de la 1 de la tarde por esta señal y también en el canal de YouTube. Feliz tarde para todos.

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2: Una y 55 minutos.
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1: 2:04.

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4: ¿Qué tal, amigas y amigos del centro del país? Muy buenas tardes. Reciban los saludos técnicos y cordiales del ingeniero Jesús Salazar, a cargo de la consola de la 94.3 FM, Radio Fe y Alegría. En la dirección general de la estación, el licenciado Juan Carlos Leal, en la coordinación técnica de Radio Fe y Alegría 94.3 FM, el ingeniero Jesús Salazar, y quien tiene el inmenso placer de hablar para ustedes, Guillermo Cordero Publicor, certificado 16456 de la República Bolivariana de Venezuela. 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Hoy vamos a hacer un bonito especial acá en San Juan de los Morros, en Caballo Rumba y Folclor. Vamos a hacer este especial con una figura estelar del folclor. Es un artista nacional y se deja escuchar en Caballo Rumba y Folclor.

Amigas y amigos del centro del país, disfrutan de caballo, rumba y folclor por aquí, por la 94.3 FM, Radio Fe y Alegría. 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
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Seguimos escuchando al artista nacional hoy en Caballo, Rumba y Folclore.

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Seguimos escuchando al artista nacional en Caballo, Rumba y Folclor.

Avanza Caballo, rumba y folclor por aquí, por la 94.3 FM, Radio Fe y Alegría. A esta de la tarde vamos a saludar a ese chorro de copleros que nos siguen y copleras que nos siguen todos los días a través del dial 94.3 FM, Radio Fe y Alegría. Gracias por la sintonía, saludo a la familia Méndez, saludo al Noldo Moto y a su tío que nos copian por allá, por la calle Mellado. Saludo al doctor César Muñoz, fiel oyente del programa, abogado, ontólogo y comisario del SEBIN. Saludamos a Bartolo, nos copia por la Morera, cerca del taller de moto donde Luis. Saludamos también a los técnicos, a los mecánicos del taller de moto donde Luis, y al amigo Luis. Saludamos a Ramón García, este nos copia en su fundo, allá en el sector de Vista Hermosa. Saludamos al Balto, al artesano, nos copia por los lados del aeropuerto. El maquinista José nos copia por los lados de Bellavista. Saludamos a Pico, que se recupera satisfactoriamente de la Morera. Vaya el saludo a la nena. La nena nos copia la entrada de San Juan de los Morros por la puerta. Saludamos a Rambo. El amigo Carlos Alberto nos copia por la agropecuaria. Saludamos a Fumarola. Saludamos a Leo. Este Leo es de allá de los aguacates. Saludamos a Armenia, su esposa. Vaya el saludo a Ernesto Tirado, a Toto. Saludamos a Argelia, a Enrique Belli. Vaya el saludo a Anselmo Vega, doña María. Saludamos al campeón mundial, a Trejo. Vaya el saludo a Javier en el mundial, a su esposa, a su hijo. Saludamos a Robert Rico. Saludamos también a Curro. Vaya el saludo a todo el equipo de trabajo de Al Sazón de Modesta. Nos copian por allá, por los lados de San José. A todo el personal del restaurante Alto Al Sazón de Modesta. 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Saludamos también al Chino Pérez. Saludamos en el sector aeropuerto. Saludamos a la gente del Chino y a la familia Pérez en la parte alta también del sector del Chino. Está pasando espíritu en la parte interna. Saludamos a Yanmari Betancourt. Vaya el saludo a Carlos Palacio, a Nolan Mesones, Celo Barreto, pidiendo agua. Jesús Tobar nos copia por los lados del sector de la calle Pérez Bonalde. Saludamos a la señora Corina, fiel oyente del programa. Mañana le vamos a colocar pues a Víctor Bell. La señora Corina hizo contacto con nosotros hoy allá en Toripollo. Saludamos a la familia Horta. Saludamos a Alfredo Horta, Juan Carlos Horta, Perspectiva Horta, Milagro Horta. Saludamos también a Rosita Horta. A toda la gente de Perspectiva Horta, un abrazo allá en el sector La Morera. Saludamos al equipo de la rectificadora Leonela. Saludamos al Noldo Mota. Saludamos a Pancho Agraja, el tío, a lo alto del Jobo. Saludamos a Carico, a José Gregorio. Saludamos también a la tía María. Saludamos al tío Victorio. Saludamos también a Toto y saludamos también con mucho cariño a nuestros seguidores en la parte alta de Vallecito, Jesús Bandrea, Abraham García y su equipo allá en la parte alta de Vallecito. Bueno, vamos a enviarle el saludo también al amigo Arnaldo Vázquez, ya copiamos y recibimos pues el pago Bobby. Gracias, hermano, sigue sonando con nosotros en Caballo Rumba y Folclor. Bueno, vamos a traer a continuación otro tema de este artista nacional que se escucha en Caballo Rumba y Folclor.

Amigas y amigos del centro del país, hemos llegado al final del programa por el día de hoy. 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Trabajamos para ustedes con mucho cariño. En la parte técnica estuvo el ingeniero Jesús Salazar, en la dirección general de la estación el licenciado Juan Carlos Leal, en la coordinación técnica de Radio Fe y Alegría 94.3 FM, el ingeniero Jesús Salazar, y quien tuvo el inmenso placer de hablar para ustedes, Guillermo Cordero Publicor, certificado 16456 de la República Bolivariana de Venezuela. Hemos presentado con cariño y amor el programa del pueblo, es del pueblo, se llama Caballo, Rumba y Folclore. Dejamos con el éxito a la artista nacional en Caballo, Rumba y Folclore.

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4: Muy buenas tardes, bienvenidos mi gente de honor y valía, que en esta tarde gloriosa sintonizan la señal de 94.3 FM Radio Fe y Alegría, San Juan de los Morros, Guárico, Venezuela. Nuestro programa favorito, De Vuelta al Llano. Llegamos con el pecho emocionado tras un descanso merecido y el equipo renovado. Hoy lunes 28 de septiembre, con gran gozo y afán, brindamos por nuestra patria y por nuestra hermosa tierra San Juan de los Morros amada. Un saludo muy especial a toda nuestra distinguida audiencia, a nuestros fieles aliados comerciales y patrocinadores que siempre creen en este espacio, y a todos los apasionados amantes del folclore que llevan el tricolor venezolano en el corazón, y muy especialmente a nuestro excelente equipo de producción, ese extraordinario grupo de profesionales que realizan la magia detrás de los micrófonos, como lo son el ingeniero Jesús Salazar en los controles del sonido, monitoreo y asistencia técnica en la coordinación general de la emisora, a Luis Daniel El Potro Silva en la producción de nuestro programa De Vuelta al Llano, al licenciado locutor y periodista Juan Carlos Leal, gerente de Radio Fe y Alegría 94.3 FM, San Juan de los Morros, Guárico, Venezuela, y quien tiene el gusto e inmenso placer de interactuar con ustedes, Alberto Vargas, el abogado del folclore, certificado de locución 1227, Fender Ben. Comenzamos con un amplio, ameno y variado programa cargado de alegría, de emoción y de mucha corresponsabilidad con nuestra querida y eficiente audiencia que cada día nos sigue atenta y preferentemente. El programa líder número uno de la música llanera, la canta criolla y la llaneridad. Hoy venimos con un programa ameno, cargado de emoción, alegría y vibrante música llanera, la música de todos los tiempos, que no muere porque realmente corresponde, permanece y está latente en nuestro sentimiento, corazón, en todos los llaneros. Esta tarde tendremos también en nuestra importante sección cultural temas emblemáticos del llano, un apasionante, hermoso, extraordinario e importante tema titulado La diversidad o variedad de tipos de quesos en los estados llanero y en las principales regiones de Venezuela productoras de este manjar, esta joya de la mesa venezolana y de la importación, orgullo de nuestro llano y toda Venezuela. Así pues, comenzamos con este extraordinario y potente y espectacular programa Repotenciados en su totalidad, porque estamos iniciando prácticamente ya a final de este mes otra temporada, el último trimestre realmente de lo que corresponde a nuestro programa favorito, el número uno de la canta criolla y la llaneridad. También queremos recordarle a todos los amantes del folclore de acá de San Juan de los Morros y zonas vecinas y circunvecinas que están escuchando por la señal de 94.3 FM Radio Fe y Alegría San Juan de los Morros, Guárico, Venezuela, su programa favorito De Vuelta al Llano, el programa que te hace sentir en el llano con lo mejor de nuestra música llanera, entrevistas en vivo con los mejores cantantes, músicos y compositores de nuestra región y toda Venezuela. El acervo cultural de nuestro programa identifica valores, tradiciones, costumbres, creencias, gastronomía y, por supuesto, la apasionante historia y esencia emblemática de nuestro extraordinario llano, un espacio abierto a la promoción, difusión y proyección de los grandes talentos y valores de la canta criolla de nuestra región y toda Venezuela. Siendo importante también destacar que este espacio, su programa favorito De Vuelta al Llano, llega y es posible gracias al valioso aporte de nuestros anunciantes, aliados comerciantes, importantes patrocinadores que hacen posible este espacio, el programa número uno, líder de la canta criolla, como lo es De Vuelta al Llano. 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Dichas estas palabras, vamos a iniciar nuestra primera pausa musical de esta tarde, lunes 28 de septiembre, inicio de semana, con dos importantes temas, pero no sin antes enviar saludos y complacencias dedicándosela exclusivamente a nuestros fieles oyentes, a nuestra querida audiencia y a todos los amantes del folclore. Bueno, por acá tenemos muchas salutaciones y complacencia. Vamos a enviar cordiales saludos y afectuosos a nuestros buenos amigos, amantes del folclore y fieles seguidores de nuestro programa De Vuelta al Llano, así como a nuestra distinguida audiencia, como lo son Álvaro Morantes y su comitiva, la beba del folclor, Jorge Riva, el popular super bigote, Freddy Martín, el popular pelón, el profesor Mendoza, el profesor Godoy, David, el popular care diablo, y mi buen amigo y vecino Graciano, todos anclados en el búnker de la esquina caliente de la calle Rocio, a esta hora full sintonía. Asimismo, queremos enviar también un cordial saludo a mis buenos amigos de la otra comitiva del folclore, como lo son Samuelito Rojas, Alejandro González, el popular viejo, el popular cabezón, Mario, el popular Portu, Freddy el zapatero, mi tocayo Alberto, el popular Guaro, José Luis y demás integrantes de esa importante comitiva y sindicato del folclor. También con mucho cariño a mi buen amigo y fiel oyente de nuestra programación De Vuelta al Llano, Segundo García, allá ubicado en el sector aeropuerto, full sintonía a esta hora también, extraordinario seguidor, oyente de nuestro programa. Saludos cariñosos también a mis excelentes amigos y hermanos queridos, Fran Gutiérrez y César Sumosa, y también a mi gran amigo Gerardo Aponte, a Edgar Saldeño, todos full sintonía en la entrada de la calle Zamora. Igualmente también un saludo cordial y afectuoso a Edgar Piña y Juan Botti en la vuelta Juan Flori. Para todos ellos, con mucho cariño, vamos a dedicarle estos hermosos y extraordinarios temas titulados, dedicados exclusivamente a ellos, porque se lo merecen como fieles seguidores y amantes del folclor. Los dos primeros temas vienen interpretados por dos grandes cantantes de la música llanera. El primero, ícono del estado Aragua, Miguelito Díaz, con ese extraordinario y espectacular tema, Mi Última Rasca, dedicado a mi compadre Morante, Álvaro Morante. Y el segundo tema, en la voz de Jorge Guerrero, titulado La Reflexión del Guerrero. Déjalo sonar, Salazar.

0: Bueno, sí, cuando son exactamente las 3:22 minutos, este lunes 28 de septiembre de 2026, vamos a dar inicio a nuestro tema exclusivo, ese importante y apasionante tema dedicado a nuestra sección cultural, temas emblemáticos del llano. En esta ocasión se trata de la variedad, diversidad o tipos de quesos llaneros que adornan la mesa del venezolano como manjar única, joya, rey verdadero de todos los hogares y mesas del venezolano, abordando el rey indiscutible de nuestras mesas, el queso llanero y los estados que le dan vida, el cual tiene su origen y es autóctono de los llanos venezolanos, un producto forjado al calor de la sabana, al pastoreo extensivo y la ganadería de doble propósito, característica de regiones como Guárico, epicentro tradicional, Apure, Barinas, Cojedes y Portuguesas, entre los cuales podemos indicar que para su elaboración o preparación se requieren como ingredientes la leche entera de vaca cruda o ligeramente pasteurizada, cuajo natural o industrial y sal marina. Para su proceso o elaboración se realiza el ordeño de la leche, el cual se cuaja mediante la adición de enzimas. Una vez coagulada, se rompe la cuajada para drenar el suero. Se procede al salado y se lleva a moldes, cinchos, donde es sometido a un prensado firme, tradicionalmente con piedras o prensas mecánicas, para extraerle la humedad, logrando esa textura dura, seca, compacta, ideal para rallar. Entre las zonas de mayor comercialización e influencia, podemos decir exclusivamente que masivamente en todo el territorio nacional, orgullo para el llano venezolano, se expende y comercializa este importante rubro y producto manjar, joya, rey de la mesa del venezolano, a través de mercados municipales, ferias agrícolas, supermercados, redes de distribución al mayor y de tal, teniendo también creciente demanda internacional en el mercado caribeño y estadounidense también. Entre sus principales haciendas donde se producen, existen muchas artesanales y otras industriales donde realmente se producen innumerables hatos y fundos artesanales del eje llanero, como los ubicamos en las sabanas guariqueñas y apureñas, así como en las plantas procesadoras y queseras industriales de Cojedes, Barinas, que estandarizan su distribución nacional. Así pues, decimos que el queso llanero es el rey indiscutible como la joya y manjar de toda la mesa del venezolano a nivel nacional e internacional. 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Vamos a proseguir, a continuar con el espacio musical en esta ocasión para saludar y complacer cariñosamente la dedicación de este par de temas también extraordinarios y hermosos. Con mucho afecto y amistad, con mucho cariño, vamos a complacer a nuestro buen amigo, colega, el profesional, don Antonio Hipólito Celis, extraordinario locutor, amigo nuestro, full sintonía en la urbanización Pariapán. Muy especialmente a mi querida hermana Noemí Vargas, con mucho cariño, amor y respeto, así como su esposo José Escalona, en el bloque 4 de la Rómulo Gallego, full sintonías también, para el cual hacemos votos por su pronta recuperación de salud, Dios mediante. También un gran saludo para nuestros buenos amigos, el profesor Carlos Valera, el popular Vieja Pepa, destacado deportista, basquetbolista y maratonista. Full sintonía en el sector 4. Vamos a un avance informativo y en segundo proseguimos con las complacencias.
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2: A esta hora nos vamos a Tucupita, allí está nuestro compañero Xiover Medina, nos dice que el alcalde de un municipio afirma que por la ausencia de combustible también se presenta inasistencia escolar.
3: Hace dos semanas que iniciaron las actividades escolares en todo el país. Sin embargo, en el municipio Pedernales del estado del Tamacuro, las matrículas de los estudiantes solo llegan a un 80%, ya que el tema del combustible en esa zona fluvial impide que los niños retornen a su escuela normalmente. Así lo dio a conocer el alcalde de ese municipio, Anderson Osuna. El mandatario explicó que los últimos 20% de las matrículas se están viendo afectados por la falta de la gasolina, ya que esta zona es completamente fluvial y no tiene conexión terrestre, entre otras.
4: Ese porcentaje mínimo que nos falta para consolidar el 100% es realmente el tema de la penetración o la llegada a cada una de las comunidades indígenas que están un poco alejadas por el tema del combustible para poder llegar, penetrar cada una de las comunidades y poder atenderla. Porque realmente ese es el motor que mueve nuestro municipio. Un municipio que realmente, ustedes lo saben, es al 100% fluvial. Ninguna comunidad se enlaza terrestre con ninguna otra.
3: Ante esta necesidad, el funcionario afirmó que se encuentra gestionando y evaluando junto al gobierno regional la reactivación de la estación de servicio de esa zona, ya que tiene tiempo paralizada.
4: Hemos estado articulando también con nuestro gobernador encargado el impulso de la reactivación también del servicio, de la estación de servicio de combustible en nuestro municipio Pedernales.
3: Aunque este municipio fluvial del estado del Tamacuro cuenta con 20 instituciones educativas divididas en dos parroquias, la parroquia Pedernales y la parroquia Luis Beltrán Prieto Figueroa, Radio Fe y Alegría Noticias pudo conocer que al menos dos fueron rehabilitadas por las autoridades del gobierno regional, uno en Pedernales y otro en Capure. Además, aunque la asistencia escolar llegó a un 80%, esta cantidad comienza a variar con el pasar de las semanas. Esto debido a la situación del combustible en esa zona, ya que tienen tiempo con la estación de servicio paralizada. Es la información que nosotros manejamos desde el estado del Tamacuro. Reporte Xiover Medina para Radio Fe y Alegría Noticias.
2: Más información en los próximos minutos. Les acompañó Alexander Medina.
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0: Bueno, sí, cuando son las 3:31 minutos de hoy, lunes 28 de septiembre de 2026, habíamos quedado en el avance informativo con nuestra sección de complacencias. En esta ocasión, saludando con cariño y afecto a nuestro buen amigo, el popular Vieja Pepa, destacado deportista, basquetbolista y maratonista. Full sintonía en el sector 4 de la Rómulo Gallegos. A Richard y Jairo Andarcia, excelentes copleros de la canta criolla. A mi buen amigo y colega, el doctor Adolfo Molina, extraordinario y excelente profesional del derecho. músico y magistral intérprete de las 32 cuerdas del arpa. A nuestro buen amigo Carlos Orellana, gran y destacado estilista en el arte de la barbería, ubicado en la avenida Los Llanos, específicamente en el Salón Integral de Belleza Barber Choc. Saludos cariñosos y cordiales para ti, hermano querido Carlos Orellana. Pronto estaremos por allá disfrutando de ese extraordinario arte del estilismo que practicas acá en San Juan de los Morros. A mi gran amigo y colega, el doctor Juan Francisco Cidira Petit, docente universitario de la UNER, allá en el sector Bicentenario, también full sintonía. Igualmente para nuestro buen amigo y colega, el locutor David Carrizales, conductor del programa Pasilla Neando. A nuestro buen amigo, ese excelente y extraordinario locutor Eusebio Ceballo, extraordinario locutor de las grandes voces de acá de San Juan de los Morros también. Igualmente con cariño, saludos cordiales al doctor Ángel Ramón Manuit. Todos full sintonía, atentos y pendientes al programa líder número uno de la canta criolla y la llaneridad de Vuelta Llano. Para todos ellos, nuestras complacencias con estos emblemáticos temas titulados, el primero a cargo, bajo la interpretación de nuestro buen amigo, ese extraordinario músico, cantante y compositor, oriundo de acá, del patio de San Juan de los Morros, Gian Ochoa, Estarás en mis canciones, un hermoso tema. Igualmente, el segundo tema, bajo la interpretación de otro excelente hijo del llano venezolano, específicamente de la ciudad de Calabozo, Tomás Marrero, con ese hermoso tema titulado Me pediste que te olvide. Dichas estas palabras, déjalo sonar, Salazar, para la complacencia de mis queridos oyentes.

Bueno, sí, cuando llegamos a las 2:40 minutos de este lunes 28 de septiembre de 2026, proseguimos en la continuación del programa líder número uno de la canta criolla y la llaneridad, como lo es De Vuelta al Llano, el programa, el escenario de los grandes artistas de la canta regional, nacional e internacional, transmitido por la señal de 94.3 FM Radio Fe y Alegría, San Juan de los Morros, Guárico, Venezuela, en la continuación de nuestro importante tema titulado Variedad o Diversidad de Diferentes Tipos de Quesos en las regiones de Venezuela, exclusivamente en el Llano y otras importantes regiones o estados, los cuales son verdaderos asientos de esta extraordinaria producción de la joya, el manjar, el rey por excelencia en la mesa del venezolano. En esta ocasión corresponde al occidente del país referirnos a la elaboración de este importante producto, porque es la potencia lechera y el sabor zuliano y falconiano, conversación que realmente ha recorrido la geografía lechera, adentrándonos en la región occidental, donde la tradición quesera alcanza niveles altamente especializados por su frescura inigualable. Entre sus orígenes figuran las regiones ganaderas del estado Zulia, especialmente la costa oriental del lago y el sur del lago, las tierras altas y áridas de Falcón, como Churuguara. Entre los ingredientes para su elaboración o preparación se encuentra la leche de vaca fresca, seleccionada en fragmentos lácticos, según el tipo de cuajo y sal, un queso altamente especializado, procesado de alta elaboración, como se denomina o mayormente conocido popularmente como el palmizulia. Se coagula la leche, se corta el queso en granos medianos, se desguarda parcialmente y se somete a un amasado y sobado que genera una característica de textura semidura con ajos mecánico. También tenemos entre sus variedades para el popular Churuguara, el cual se procesa con leche de óptima calidad, se presenta en bloques medianos y se deja madurar en condiciones de temperatura controlada para dotarlo de dureza y firmeza ante el clima en zonas de altamente áridas. Para su comercialización se distribuye fuertemente y populariza de mayor influencia, sobre todo en el occidente de los Andes venezolanos. También se refiere a la región central del país y se exporta en presentaciones al vacío. Entre las principales industrias o casas artesanales tenemos los complejos agroindustriales lecheros del estado Zulia, plantas procesadoras de la marca Paisa, muy conocida y popular en su origen y región, y queseras artesanales comunitarias de la serranía falconiana en Churuguara. Así pues, tenemos entre esta variedad manjar rey de la mesa del venezolano en el occidente del país, específicamente en el estado Zulia y Falcón, esas exquisiteces de queso, realmente orgullo del ganadero venezolano y de la estirpe de los productores de nuestro llano. Dicha esta palabra, vamos a continuar en esta ocasión para referirnos a mis redes sociales, en lo específico y particular. Yo soy Alberto Vargas, el abogado del folclore, y quiero anunciar a mis amigos, audiencia y público en general, que mi contacto de número telefónico es el 0424-368-2651 para llamadas, mensajería de textos por WhatsApp. Igualmente pueden seguirme mediante mi cuenta en Facebook, mediante mi cuenta oficial personal, arroba Alberto Vargas Producción. En Instagram pueden seguirme mediante mi cuenta oficial Alberto B Piso 65. En TikTok como arroba Alberto Vargas 781. Y por supuesto la página web oficial de nuestro programa en Facebook De Vuelta al Llano. Vamos entonces a proseguir, a continuar con las complacencias de esta tarde, dándole seguimiento a la buena música que hace alarde y caracteriza al programa número uno de la canta criolla y la llaneridad. En esta ocasión
Vamos a complacer, tenemos el gusto de complacer también a otro grupo de excelentes seguidores y oyentes de nuestro programa líder número uno de la llaneridad, en nuestro programa de Vuelta al Llano, como lo son Medardo Hinojosas y Carlitos Paredes, full sintonía en el sector Los Aguacates. También tenemos una exclusiva complacencia para nuestro buen amigo y el seguidor de nuestro programa de Vuelta al Llano, Robert Rico, es excelente coplero y cronista del folclor. A su madre, mi comadre Miriam Chávez, a su abuela Cristina Hidalgo y a mi compadre Carlos Díaz, el popular látigo de Barina, excelente coplero también de la canta criolla. A otro gran coplero, Antonio Villalobos, a Justo Villalobos, Manuel García Loyolita, excelentes exponentes de la canta criolla, y mi gran amigo Arnoldo Mota y su familia, con cariño, estas complacencias para ellos, los cuales también se encuentran full sintonía a esta hora en la calle Rocio. También a mis buenos amigos y vecinos, el popular Carico en el Renacer del Caricare, mi cuñado el popular Caca, a César el popular Canache, igualmente a todos los fieles oyentes, amantes y seguidores de nuestro programa de Vuelta al Llano, mis vecinos Franklin Torres y Juancito Escobar y su querida esposa Isbelia de Escobar. Asimismo, con mucho afecto y cariño a mi buen amigo, fiel seguidor y oyente de mi programa de Vuelta al Llano, el popular Teteli, en la esquina de la calle Rocio, de la calle Mellado, perdón, disculpo. También a full sintonía a esta hora en el programa líder de la llaneridad. Asimismo, también quiero enviar un saludo muy especial a mi buen amigo, ese extraordinario técnico de artefactos electrodoméstico, el electricista profesional Richard Mendoza. Un caluroso y fuerte abrazo igualmente a su madre Rosa, con mucho cariño desde acá, del escenario de los grandes artistas de la canta criolla y la llaneridad. Saludos afectuosos para ustedes, ellos también seguidores y fieles oyentes del programa número uno de la música llanera, de Vuelta al Llano, nuestro acervo cultural. Full sintonía a esta hora, como de costumbre, al final de la calle Infante. Saludos cordiales y afectuosos. Vamos entonces a continuar con nuestras complacencias para este grupo de fieles admiradores de la canta criolla, amantes del folclor y seguidores de nuestro programa de Vuelta al Llano, esa excelente audiencia que nos respalda día a día en cada edición de nuestro programa. En esta ocasión vamos a dedicarle estos dos hermosos y extraordinarios temas a cargo, a nombre, el primero de Esteban Pérez, titulado ¿Para qué tanto trabajar, Richard Mendoza, si no tenemos nada? Igualmente a Reinaldo Armas, Un día como estos. Déjalo sonar, Salazar.

Bueno, sí, cuando llegamos exactamente a las 3:54 minutos de hoy lunes 28 de septiembre de 2026, llegamos al final de despedir otra edición de nuestro programa De Vuelta al Llano, el programa número uno, líder de la Cantacroya y la Llaneridad, el escenario de los grandes artistas de la Cantacroya nacional e internacional. Dando las gracias a Dios Todopoderoso por la dicha de haber podido laborar para todos ustedes y haber compartido orgullosamente con todos los amantes del folclore, nuestros seguidores, público en general y nuestra querida y distinguida audiencia. Asimismo, dando las gracias a nuestros importantes patrocinadores, aliados comerciales, por preferirnos en la promoción y difusión para el anuncio de su publicidad comercial. Se despide por el día de hoy Alberto Vargas, el abogado del folclore, certificado de locución 1227 Fendarben, que tuvo el inmenso placer de conducir e interactuar en la locución y animación, moderación de este espacio, su programa favorito De Vuelta al Llano, el programa que identifica al llano. Igualmente, dando las gracias a nuestro excelente equipo de profesionales que nos acompañaron la tarde de hoy, lunes 28 de septiembre de 2026, como lo son Jesús Salazar en el control, monitoreo y asistencia técnica de la Coordinación General, Luis Daniel El Potro Silva en la producción del programa, todos bajo la conducción y dirección general del licenciado periodista y locutor Juan Carlos Leal, gerente general de Radio Fe y Alegría 94.3 FM, San Juan de los Morros, Guárico, Venezuela. Sí, pues, nos despedimos, pero no sin antes dar las gracias y sinceros agradecimientos a toda nuestra audiencia, a importantes aliados comerciales, público en general y a todos los amantes del folclore, por haber compartido este ameno y extraordinaria edición del programa De Vuelta al Llano el día de hoy, recordándoles asimismo nuestra cordial invitación para mañana martes 29 de septiembre de 2026, donde proseguiremos en la continuación de otra edición importante del programa líder número uno de la

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Un gran saludo para los niños y niñas a quienes dedicamos este espacio. Saludamos también con cariño a nuestros docentes que día a día dan lo mejor de sí para entusiasmar a los escolares con las lecturas, las matemáticas y la inteligencia emocional. Gracias por dejarnos estar con ustedes. Te vamos a acompañar durante 60 minutos bailando, cantando y aprendiendo. La Escuela en la Radio llega hasta ustedes gracias a todo este equipo de Fe y Alegría Educomunicación. En la Dirección Nacional, Vidalina Campos. Desde la Subdirección de Comunicaciones, Wilmelis Villalobos. Antonio Galindo, en Producción y Programación Nacional. En la Producción General de la Escuela en la Radio, Legitzia Torres. Y en la Postproducción, nuestro amigo Alcides Tocuyo, quien les habla con mucho cariño, Leti. A bailar, mover huesos y músculos para ejercitarnos, como el trompo de la alimentación, que siempre está en movimiento porque es vital para una buena salud. Y en la Escuela en la Radio nos gusta promover los hábitos saludables. ¿Tu plato de comida tiene mucho color? Ah, sí sabrás si es un plato balanceado.

Y si el movimiento requiere de coordinación, eso es genial. Así que con esta canción, clac, clac, aplaudirás. Clic, clic, chasquearás los dedos. Plas, plas, golpearás las rodillas y al escuchar toc, toc, zapatearás fuertemente. Probemos. Clac,

Hoy, en la Escuela en la Radio, estaremos conversando sobre las palabras sinónimas y de un nuevo trompo, pero no el de juguete, sino el de la alimentación. Sí, ese mismo, el trompo de la alimentación, para que tengas una alimentación sana, balanceada y muy, pero muy nutritiva.

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4: 4:15. 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
2: Regresamos con la escuela en la radio y con los chipilines. ¿Cómo pasan el receso en la escuela? ¿Y cómo están resolviendo los conflictos que surgen en el salón? Recuerden, dialogar y llegar a acuerdos. Si no resuelven el conflicto, busquen a un compañerito o compañerita mediador, o si no, a la maestra. Y hablando de recesos, ¿qué te parece si hacemos una deliciosa merienda?
3: ¡A comer!
4: Ya va, ya voy.
5: Casi está listo.

Mira, a esta la vi 5 veces nomás. Por favor, no me digas que hay que apagar. Termina y parece que dan el programa ese que justo te dije que tenía ganas de ver. Ya voy, mamá.

0: El cambur nos puede dar energía en nuestro cuerpo, pero también nos proporciona potasio para tener un ritmo cardíaco constante. O sea, que el corazón mueva bien su, donde está guardadito, y mantenga un ritmo constante, que no se apure, que no se acelere, que no vaya demasiado lento. El potasio nos ayuda a contrarrestar, a que no nos dé ningún efecto nocivo del sodio sobre la presión arterial. Tú no has oído que siempre la gente dice, ¿cómo tiene la presión, comadre? ¡Ay, lo tengo muy alta! ¡Ay, no sé qué voy a hacer! Pues coma potasio, alimentos que tengan potasio para que se nivele esa presión arterial. Y para merendar, algo que tiene mucho potasio. ¡Viva! Una merengada de cambur. Banano, como le dicen en otro sitio. Coloca en una licuadora un cambur o dos cambures que estén maduros. Agregas un poco de leche, un chorrito de vainilla y poco a poco hielo. Y ahora a licuar. ¡Ay, que haya luz! Porque si no, ¿cómo haces? Luego lo sirves y lo vas a disfrutar. No le agregues azúcar porque el cambur es muy dulce.
1: ¡Qué rico!
0: ¡Ay, qué rico! Por eso, por cierto, hay un cambur muy rico, pero es sonoro. Cambur pintón, sí, al tocar el 4. ¿Qué te parece si escuchamos la canción Cambur pintón?
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Chipilines, un hábito que necesitamos mantener es el lavado de manos antes de comer, después de ir al baño y cuando regresas de la calle, que has tocado barandas, dinero, entonces los picaportes de las puertas. Así que mantener tus manos limpias evitarán que los gérmenes lleguen a tu barriguita. No es mojarse las manos, no. Es usar agua y jabón, frotar cada uno de los dedos y lavarse bien. Ahora escuchemos la canción Lávate las manos con Luli Pampín.

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0: 4:30.
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1: Seguimos con la escuela en la radio, acompañando ahora a los peques gigantes con un cuento. ¡Ah! Y este cuento hay que escucharlo con atención. Busquen un cojín, una almohada, se tiran al piso y a escuchar esta historia de un niño que comía de todo, hasta la ropa que estaba tendida al sol. ¿Lo pueden creer? Sí, y este cuento lo pueden encontrar en el canal de YouTube. Sí, ya, cuentos infantiles. Se llama El niño que comía de todo. ¿Preparados para escucharlo? Ahí va.
2: La cosa más asquerosa que jamás hice fue cuando era un pequeño niño. Tenía tanta hambre, entonces, que me comía todo lo que estaba en mi camino.
3: Comí un poco de pan. Comí un poco de pastel. Luego mordí un plato. ¡Qué rico! Sabía miel.
4: Comí un poco de lodo. Comí unas cuantas hormigas. Tenía tanta hambre que comía de todo un poco. Me comí todas las cosas de mi vecina. Y aún así, nada me llenaba. Pensé, quizá un submarino. Pero luego encontré una lata de frijoles. Por fin se llenó mi inquieto estómago. Sentí una molestia. ¿Ahora qué hago? Sentí como que el suelo temblaba. ¡Oh, no! Volando con gracia y estilo. ¡Fum! Flotando divertido. Luego, en un satélite, estaba sentado solo, lejos de mi casa, y en silencio estaba todo. ¿Y ahora? ¿Cómo regresaré a casa? Luego escuché otro sonido. ¿Ahora qué me pasa? Desde mi ombligo sentí algo raro. Algo se movía. Mejor me preparo. Algo explotó dentro de mi panza y me arrojó directo de vuelta a casa. Aterricé, ¡pum!, encima de mi papá. Mi mamá estaba furiosa. Lo siento de verdad. ¡Qué desastre!, dijo mi mamá.
2: Así que ten cuidado con lo que comas. Frutas y verduras es más sano que otras cosas. Recuerda los problemas que te causan los frijoles. Cómelos con moderación. Creo que abriré otra lata. Pero no te emociones.
4: Y colorín colorado, este cuento se ha acabado.
1: ¿Qué te pareció este cuento? ¿Por qué crees que comer todo lo que encuentras no es tan saludable? ¿Qué es lo que más te gusta comer?

0: ¿Has visto el trompo de los alimentos? Sus franjas de colores nos indican qué alimentos debemos comer. Los alimentos como azúcares y grasas están muy cerca de la punta del trompo. Hay que comerlos en menor cantidad. Ya sabes, azúcares y grasas en menor cantidad. Te invitamos a escuchar un audio sobre el trompo de los alimentos.
1: El trompo de los alimentos es la herramienta que te permite planificar tu menú y comer. La franja amarilla son los granos, cereales y musáceas, aportan energía. La franja verde con sus vegetales, frutas y hortalizas refuerza el sistema inmunológico con sus vitaminas y minerales. La franja azul con las proteínas ayuda al crecimiento y desarrollo de tu cuerpo. La franja gris con azúcares y la franja naranja con las grasas buenas se consumen en menor cantidad y ayudan a darle más sabor a tu comida. Recuerda hidratarte y hacer actividad física.

pequeñines, a dibujar un trompo de los alimentos. Y no olvides colocar la cuerda que está representada por el agua, porque para mantenernos sanos, el agua es muy importante. Un agua segura, que esté hervida, que en donde el almacén haya estado siempre tapadito, porque así no tenemos animalitos que nos molesten la barriguita y que nos produzcan diarrea.

Ahora los niños de primer grado dibujarán un menú para el desayuno, almuerzo y cena. Los escolares de segundo y tercer grado escribirán el menú de un día, las tres comidas, desayuno, almuerzo y cena, pero escrito el menú desayuno, un pan tostadito con huevo sancochado. ¡Ah! Estos platos tienen que ser coloridos, así que ¡buen provecho!

0: 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Crece en un arbusto y es bastante hermosa. En dulces, jugos, postres te la encontrarás.
1: ¡Ay, me encanta!

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4: 4:43. 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
7: Y estamos de vuelta con los gigantes de casa, esos gigantes de corazón valiente, porque construyen la paz. ¿Cómo están nuestros gigantes con las palabras sinónimas? Esas palabras que se escriben diferente, pero tienen el mismo significado.

0: demasiado.
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3: Algunos ejemplos de sinónimos son lentes, anteojos, ¿ve? Le puede decir anteojos, gafas también le dice. Otras palabras sinónimas, oír y escuchar. También tenemos viejo, anciano, ave, pájaro. ¿Qué tal si recortas 14 rectángulos de 10 centímetros por 4 y lo divides por la mitad? Escoge 14 palabras que asociarás con un dibujo que represente su sinónimo. Por supuesto, las palabras tendrán su dibujo que les corresponde en otro rectángulo. ¿Te parece? Pues bueno, vamos a hacer este juego de palabras sinónimas para aprender más vocabulario. Manos a la obra.
4: Porque

Hoy es 28 de septiembre y se celebra el Día Mundial de la Rabia. El lema de este año 2026 es Más Fuertes Juntos. La fecha marca el aniversario del fallecimiento de Louis Pasteur, el creador de la primera vacuna contra la rabia. El lema de este año resalta que la eliminación de esta enfermedad mortal, óyelo bien, el mal de rabia es una enfermedad mortal. Solo es posible mediante la cooperación entre comunidades, dueños de mascotas, veterinarios y autoridades de salud. Todos estos unidos harían que fallezcan menos personas por mal de rabia. Los dueños de mascota tienen mucha responsabilidad en esta jornada de celebración donde dicen más fuertes juntos. Vacunen a sus perritos y a sus gatos también. Si un perro te muerde, debes lavar la herida con abundante agua y jabón por unos 5 a 10 minutos, usando un chorro suave para arrastrar las bacterias. Y el chorro tiene que ser suave para que no se lleve parte del tejido.

Primeros auxilios en caso de mordedura de un perro. Detenga el sangrado. Presione la herida con un paño limpio o gasa estéril si hay hemorragia. Cubra sin sellar. Ponga un vendaje limpio o estéril, pero no use cinta adhesiva ni cierre la herida con puntos o suturas, ya que esto encierra las bacterias. Fíjense que es muy importante, ¿ves? Que corra el agua, que laven mucho la herida, y es que no deben tapar, ¿no? Para que las bacterias no se queden adentro. Y escuchemos la canción de La Vacuna.

0: ¿Cuándo hay que ir al médico en caso de la mordedura de un perro? Si la mordedura es profunda o el sangrado no se detiene. Si la herida está en la cara, cabeza, cuello, manos o pies, hay que ir al médico de inmediato. Si no conoces si ese perro tiene la vacuna contra la rabia o si el animal se comporta de forma extraña, bota espuma por la boca, está sumamente agresivo, hay que ir al médico. Si tienes más de 5 años desde que te pusieron la vacuna contra el tétano, tienes que ir al médico si te ha mordido un perro. Y llegó el momento de decir hasta mañana, a la misma hora y por este mismo dial desde las 4 de la tarde. La Escuela en la Radio llegó hasta ustedes gracias a todo este equipo de Fe y Alegría Educomunicación. En la Dirección Nacional, Vidalina Campos. Desde la Subdirección de Comunicaciones, Puirmelis Villalobos. Antonio Galindo en Producción y Programación Nacional. En la Producción General de la Escuela en la Radio, Legitzia Torres. Y en la Postproducción, nuestro amigo Alcides Tocuyo, quien les habla con mucho cariño, Leti. Y recuerda, si tienes un perro, un gato en casa, llévalo al veterinario para ponerle la vacuna antirrábica. Es tu responsabilidad cuidar a tu mascota y cuidar a tus vecinos, porque, como dice el lema de este año, más fuertes juntos. Chao, hasta mañana.
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0: Toca muy bonito.
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1: Selena Quintanilla, Amor Prohibido. Género, cumbia.

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0: FM. 5:11.
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3: Karina, desde mi ventana. Género POC.

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1: Los Panchos, contigo. Género, bolero.

0: 5:23.
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2: Isabel Pantoja, así fue. Generó balada.

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3: 5:30.
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2: Guillo Sarante nos canta Mi Todo, género salsa.

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3: Suelta la tensión, relaja los hombros. En los próximos 30 segundos de paz, vamos a transformar tu frecuencia.
4: Escucha esto.
5: Un día a la vez. Cuando todo abruma, respira profundo y recuerda.
6: Un día a la vez.
5: Confía en que tu esfuerzo no es en vano, que todo se alinea en su tiempo. Avanza con fe, sin rendirte. Lo que hoy pesa, mañana tendrá sentido. La recompensa llega, y llega con justicia y propósito.
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8: Sedúceme, la India.

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1: Los terrícolas, hoy te confieso.

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1: 5 y 53 minutos.
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3: Sin bandera. Kilómetros. Género POC.

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0: Amigos de Háblame Bajito, les saluda Jorge Labrador y también quiero saludar a la Red Nacional de Radio Jefe de Alegría Noticias. Nosotros salimos bajo la dirección de Vidalina Campos, en la subdirección de comunicaciones Guirmele Villalobos. En producción y programación me acompaña Anthony Galindo, producción general Carlota Rojas, en la producción Ángel Gamboa, y en los controles técnicos José Rondón desde la ciudad del Tigre. También para saludar a todas las personas que nos escuchan a nivel nacional. En nuestras redes sociales estamos como arroba Radio Fe y Alegría, en Instagram mi cuenta arroba Jorge Labra 72. Y bueno, el tema que vamos a tocar el día de hoy tiene que ver con el cáncer de tiroides. ¿Cuáles son estos síntomas? ¿Cómo es el tratamiento? ¿Los casos de atención en Venezuela? Y pues para esto pues hoy contamos con la presencia del doctor Alejandro Cordero, quien es oncólogo. Buenas tardes, doctor, saludos.
1: Sí, buenas tardes, Jorge, ¿cómo está? Bueno, efectivamente agradecer en principio a la radio, al programa, por ofrecerme este espacio que pues definitivamente son informativos y necesarios a la población, ¿no? Bueno, muchas gracias a ti y a tu audiencia.
0: No, gracias a usted por el tiempo y bueno, y preguntar, hablando un poquito del cáncer de tiroides, comenzando por lo que es la definición del cáncer de tiroides, ¿y en qué se diferencia a otro tipo de cáncer?
1: Sí, bueno, el cáncer de tiroides es el cáncer más frecuente de las glándulas endocrinas que tiene el ser humano en su cuerpo, ¿no? Actualmente, a nivel mundial, se han registrado un poco de mayores tasas de incidencia de este tipo de carcinoma, más por un carácter de que hay un sobrediagnóstico, más que realmente que la enfermedad esté aumentando en número, ¿no? Obviamente esto es una patología neoplásica que depende de diferentes factores, factores ambientales, factores genéticos, pero bueno, últimamente quizás el apoyo tecnológico, sobre todo con equipos de ecografía de mejor definición, ha llevado a que el diagnóstico del cáncer de tiroides sea tenga actualmente una mayor incidencia. Bueno, en el país es difícil

0: establecerte una estadística certera, por lo menos actualizada, de lo que de la incidencia y prevalencia de cáncer de tiroides. Sin embargo, ya para el año 23, 2023, el Instituto Nacional de Estadísticas y la Sociedad Anticancerosa de Venezuela publicaban cifras donde quizás ocupa ya actualmente el lugar número 14 de carcinomas, sobre todo el predominio femenino más que masculino.
1: Cuando una persona es diagnosticada con cáncer de tiroides, doctor, ¿es que ya había presentado una afección de la tiroides, ya estaba tomando tratamiento, o no necesariamente tiene que haber tenido, digamos, una incidencia?
0: Fíjate, sí, excelente tu pregunta. Fíjate una cosa, el cáncer de tiroides puede ser una patología totalmente indolente. El paciente puede presentar una evolución de años con una lesión nodular maligna en su glándula tiroides y no presentar síntomas, ¿okay? Eso pues permite que el manejo de este tipo de patología oncológica tenga ciertas matices o ciertas diferencias en cuanto al enfoque o al concepto que usualmente se tiene de la palabra cáncer, ¿no? Estas lesiones tienen un comportamiento biológico que en líneas generales te permite, en líneas generales podemos hablar de que aproximadamente un 75-80% de estas lesiones, una vez diagnosticadas, van a tener un comportamiento biológico bastante bueno. Sin embargo, bueno, hay signos y síntomas que deben generar la sospecha. Uno de ellos es la difonía o la voz que nos cambia de tono. Esa voz difónica, lo que uno normalmente habla del paciente ronco, de manera permanente, persistente, que no mejora. La presencia de una lesión nodular visible en el cuello, ¿okay? Es un paciente que de repente está frente al espejo o algún amigo dice, mira, oye, te noto como una bolita ahí en la región anterior del cuello. A veces puede presentarse con cierta dificultad para la deglución. Cuando tragamos, sentimos como una sensación de cuerpo extraño, como una masa que nos molesta. Y por supuesto, el mismo tacto, ¿no? A veces estamos tocando eventualmente alguna zona del cuello y de repente nos damos cuenta de que tenemos un nódulo tiroideo.
1: De las personas que ya están ya le han detectado algún nódulo, que le están haciendo seguimiento, que están tomando tratamiento, para evolucionar a cáncer, ¿en qué porcentaje se da? Si está controlada la persona.
0: Sí, bueno, fíjate, normalmente es muy, muy raro cuando hablamos o queremos llevar eso a números estadísticos, menos de un 5 o 3% la probabilidad de que una lesión que citológicamente está demostrado que sea benigna, o sea, que no tenga carcinoma, se transforme en una lesión maligna, ¿ok? Es una incidencia o una estadística realmente baja. Es decir, la lesión que se diagnostica que es benigna, muy probablemente va a seguir siendo benigna a lo largo del tiempo. Esa transformación a malignidad realmente es muy baja. Quizás no hay precisión porque, digamos, no tienes la manera de evaluar de forma, digamos, de experiencia vivida, el hecho de ver cuándo se transforma maligna o en qué momento ocurre, ¿no? Como te digo, generalmente cuando el paciente te consulta, haces una punción con aguja fina y ya el diagnóstico citológico te dice es benigno o es maligno. Y a eso me refiero. O sea, una vez que es benigno, queda ya catalogado como benigno y no esperas a que se malignice en el tiempo. Lo que te lleva a tratarlo no es ese hecho de que se pueda malignizar, sino que esas lesiones benignas eventualmente en el tiempo van a crecer y van a empezar a dar síntomas, esos síntomas que son muy leves, pero bueno, síntomas al fin, y es lo que hace que en algún momento tomes la decisión de
1: Nuevamente con
0: tratar o no tratar.
1: le iba a preguntar, doctor, ¿cuál es el protocolo a seguir cuando, por ejemplo, ya se diagnostica que una persona tiene cáncer de tiroides? ¿Cuáles son los pasos a seguir, no?
0: Sí. Fíjate, a ver, una vez que se hace el diagnóstico, y quizás voy a hacer una introducción para entrar justo en el tema del cáncer, ¿no? Yo quiero que quede claro de que, como te dije hace un rato, La patología nodular tiroidea, el 80% de las lesiones nodulares tiroideas van a ser benignas, ¿okay? Van a ser nódulos benignos. Pero dentro de esa posibilidad de que un nódulo sea maligno, quizás ronda entre los 13-15%, ¿okay? Ahora, una vez que ya tienes el diagnóstico citológico, es decir, necesitas una evaluación citológica o por biopsia, una vez que tienes ese diagnóstico de carcinoma, entonces es donde se abre, digamos, todo lo que significa el enfoque de establecer la necesidad de algún estudio de extensión, ver cuál sería la opción o la mejor opción de tratamiento, hacer estudios de tomografía de tórax, eventualmente radiografía de tórax. Es decir, entonces tratas de estadificar la enfermedad, establecer un factor de riesgo para ese paciente en particular y luego en base a eso decides cuál sería el plan de trabajo. Pero no todos se tratan definitivamente igual.
1: Claro, porque me imagino yo que en este caso están estos métodos, el método de sacar completamente la tiroides o parte de la tiroides, me imagino yo, de la tiroides, ¿no? Y otro, también llevan a cabo todo lo que es el protocolo.
0: Lo que pasa es que cuando haces la evaluación inicial, es decir, cuando, haces una punción con aguja fina, el resultado te reporta sospechoso para malignidad o alguna lesión de carácter indeterminado que quizás necesite ser llevada a quirófano. Normalmente ya las guías, las guías norteamericanas, las guías europeas, ya establecen en esos casos cuáles serían los protocolos. O sea, debes decidir primero en qué estratificación de riesgo está el paciente. ¿Riesgo para qué? Riesgo para recaída de la enfermedad, para que la enfermedad pueda o tenga, digamos, estadísticamente un porcentaje de probabilidad de que vuelva a aparecer, o bien a nivel local o bien a nivel regional en la misma zona del país. Es decir, primero, el primer paso, digamos, para decidir eso que tú planteas, de si quitamos una parte de la tiroides, si hacemos una lobectomía o una tiroidectomía parcial, o si hacemos una tiroidectomía total, depende un poco de lo que se denomina estratificación de riesgo. Estratificación de riesgo que lo determina, dependiendo de diferentes factores, tienes que evaluar las cadenas ganglionares, si hay posibilidad de que lo hagas con ecografía, pues ver si hay ganglios sospechosos, ganglios positivos, si hay enfermedad pulmonar presente o solamente está todo confinado a la glándula tiroides. Dentro de la misma glándula tienes que establecer también algunos criterios para decidir entonces qué paciente realmente puedes quitar toda la glándula o parte de la glándula. Es decir, por eso te decía hace un rato que el enfoque terapéutico pues varía muchísimo en función de la estadificación inicial y la estratificación de riesgo inicial que le das a cada paciente.
1: Claro, porque me imagino que también, igual como cualquier otro cáncer, igual podría ameritar quimioterapia y radioterapia, ¿no?
0: Fíjate, el cáncer diferenciado de tiroides, estamos hablando de diferenciado, la tiroides como tipo histológico puede tener diferentes, dentro de su patrón celular, diferentes clasificaciones desde el punto de vista de ser cáncer. Pero hay unos cánceres que son los que determinamos o llamamos bien diferenciados, y hay otros cánceres que son más de carácter indiferenciado, anaplásico, medular, es decir, otras histologías. Si nos dirigimos a esta histología, más frecuente, que son los carcinomas diferenciados o bien diferenciados de la tiroides, pues obviamente de ahí depende el esquema de tratamiento, que básicamente es cirugía y radioterapia adyuvante, radioterapia metabólica. Estamos hablando de yodo radioactivo. Es muy raro o muy raro que para las lesiones bien diferenciadas de tiroides tú requieras tratamiento con quimioterapia o con radioterapia externa, a diferencia de otras biologías tumorales, ¿no? Entonces, digamos, aquí es muy eventual esa necesidad de quimioterapia. El tratamiento básicamente, la piedra angular del tratamiento es la cirugía. En ocasiones, y actualmente quizás es en lo que se ha avanzado un poco desde el punto de vista molecular y genético, hay terapias dirigida, son inhibidores en particular de algunas rutas metabólicas celulares que, bueno, se está evaluando en esos casos que se presentan ya con enfermedad avanzada, donde quizás la cirugía implica una resección extensa a órganos adyacentes, como por ejemplo la tráquea, la laringe, el esófago. En esos casos quizás tan, digamos, tan avanzado desde el punto de vista local, regional, o enfermedad metastásica, pues se puede plantear, todavía eso no está definido en las guías, pero ya se está hablando de algunas condiciones donde puede ofrecer terapias sistémicas, terapias dirigidas, que no es quimioterapia, para estas lesiones, tratar de hacer menos voluminosa la enfermedad y entonces llevarla al paciente o la paciente en una mejor condición a la cirugía.
1: En el caso, por ejemplo, de las afecciones de la tiroides, esta patología, por lo menos en el caso del cáncer, ¿es más común, hay mayor prevalencia en mujeres que en hombres?
0: Sí, definitivamente es así. Hay una tasa, digamos, a nivel mundial, no solamente acá en el país, pero a nivel mundial, más o menos de 3 a 1 la relación cáncer de tiroides hombre-mujer-hombre. Ya que tres mujeres con cáncer de tiroides con uno.
1: ¿A qué responde esta disparidad, doctor?
0: Mira, básicamente a que la incidencia de nódulos tiroideos es significativamente mayor en mujeres en el sexo femenino que en el sexo masculino. Entonces, claro, es un tema quizás estadístico, mientras mayor cantidad de lesiones nodulares tengas o enfermedad nodular estructural que en la glándula tiroides tengas en el sexo femenino, hay mayor probabilidad de que alguna de esas lesiones sea un carcinoma. A diferencia de, sin embargo, decir, a ver, si lo llevamos a números más o menos de ejemplo, yo te diría, bueno, mira, de cada 10 mujeres que tienen una enfermedad nodular tiroidea, al menos 3 van a tener un cáncer de tiroides. Sin embargo, en el hombre, a pesar de que la incidencia, o sea, la cantidad de hombres con nódulos tiroideos es muy baja, en este sexo masculino es más probable que esa lesión nodular sea maligna más que lo que ocurre en el sexo femenino.
1: Está interesante esto, ¿no?
0: Sí.
1: Porque sí,
0: de hecho, discúlpame, es un factor de riesgo, digamos, el sexo, ¿no? Este tipo de cosas.
1: Mira, me llama la atención esto, ¿no? Que es más agresivo, puede ser más agresivo en el hombre.
0: No, la agresividad no va en función de la frecuencia, digamos. O sea, en el hombre es más frecuente que existe el carcinoma, pero el comportamiento biológico es el mismo. Ojo, se comporta bien, que se va a comportar bien, o sea, la histología bien diferenciada, se van a portar bien independientemente sea hombre o sea mujer. Lo que varía es esa probabilidad, es decir, si tú tienes un paciente masculino sentado en tu consulta con un nódulo tiroideo, ese paciente en particular tiene un poquito más de probabilidades de que tenga un carcinoma de tiroides a que si es una dama o un sexo femenino, paciente femenina, que está en esa misma condición de paciente.
1: Claro, me llama la atención porque generalmente mucho se habla del tema hereditario. ¿Qué tanta incidencia podría tener esto?
0: Hay algunas histologías, sobre todo los carcinomas medulares de tiroides, hay algunas histologías que tienen una mayor relación en cuanto a herencia que los carcinomas, digamos, bien diferenciados, ¿no? No hay, digamos, una data que tú puedas, digamos, decir con precisión estadística, mira, sí, esto es un carcinoma hereditario, ¿ok? No hay hasta ahora un marcaje, una pantalla molecular que tú puedas decir, vamos a hacerme, mi papá tuvo un cáncer de tiroides o mi mamá tuvo un cáncer de tiroides, déjame hacerme una pantalla molecular a ver si yo tengo el mismo riesgo. Eso no lo podemos todavía determinar. Pero bueno, hay sí algunos casos donde ves una cierta tendencia familiar o una cierta predisposición, por lo menos a que las mujeres de la familia tengan un carcinoma de tiroides.
1: Sí, le pregunto esto porque, por ejemplo, si ya en una familia la abuela tuvo problemas de tiroides, la mamá de tiroides, ¿es también recomendable que los del grupo familiar puedan hacerse un chequeo?
0: No existe un screening, una pesquisa, ¿ok? No existe una pesquisa a diferencia, por ejemplo, de cáncer de mama, ¿no? Que si tu mamá, tu abuela, tú digamos, tienes ese factor de herencia de primera línea, puedes hacer algún tipo de pesquisa molecular para pensar en si tienes riesgo o no de carcinoma. Eso no existe en tiroides, definitivamente no hemos llegado hasta ahí todavía.
1: Doctor, ¿se ha observado un incremento en los diagnósticos en pacientes jóvenes dentro del país o la edad sigue siendo
0: ya mayor? Fíjate, fíjate, el incremento en la incidencia ha sido, digamos, a todos los grupos etarios. No hay un grupo en particular que ahora tenga mayor cantidad de lesiones nodulares tiroideas. Como te comentaba hace un momento, el tema está en que ahorita la ecografía ha pasado a ser un complemento casi que rutinario en todas las consultas, llámese consulta ginecológica, consulta por cirugía, consulta por medicina interna, por endocrinología, es decir, todo el mundo quizás de alguna manera dentro de los profesionales, pues tenemos de alguna forma un equipo de ecografía. Y así como con nosotros, es con el resto del mundo, te repito. Hay un trabajo, de hecho, en Hong Kong, donde evaluaron si realmente, ellos lo llamaban la epidemia del cáncer de tiroides, ¿no? El cáncer de tiroides epidémico. Porque, bueno, empezó a incrementarse las tasas de incidencia casi que en 7%, unas 7 veces, perdón, el número de casos de nódulos tiroides. Lo que ha mejorado es definitivamente los equipos de imágenes y que todo el mundo ahorita de alguna u otra manera que, por ejemplo, va a cualquier paciente femenina, va a la consulta con su ginecólogo o ginecóloga, y dice, mira, vamos a hacerte una ecografía tiroidea, a ver cómo estás, ¿sabes? Y hay muchos centros privados que te ofrecen, digamos, como que una evaluación general de tu cuerpo, se hacen ecotiroideo, el eco hepático, el eco renal, en fin, eso ha hecho que ese sobrediagnóstico sea más en función de ese tipo de situación, más que algo real de que exista un aumento o un incremento importante, biológicamente hablando, de lesiones malignas en la tiroides.
1: ¿Las edades más comunes, entonces, podríamos decir, en promedio, donde se presenta?
0: Sí, puede variar. Puede estar, quizás el grupo de mayor frecuencia puede ser entre los 35, 55 años de edad. Quizás pudiéramos decir que ese, pero igual puedes tener pacientes adultos jóvenes con lesiones nodulares tiroideas. No es lo más frecuente, te repito, pero bueno, puedes tenerlo, ¿no? Entonces es variable un poco el grupo etario. Quizás esas edades que te comentaba.
1: Se habla mucho que el tema de la tiroides también o el hipotiroidismo está relacionado con la carencia de yodo, ¿no? El tema del yodo afecta.
0: Sí. Lo que pasa es que varía un poco, por supuesto, repito, del enfoque que le des, porque si hablas de patología nodular benigna tiroidea, o sea, no estamos hablando de cáncer de tiroides, sino de patología nodular tiroidea en general, los factores, que te pueden predisponer a una mayor probabilidad de que tengas una enfermedad nodular o estructural tiroidea, tiene que ver con la parte nutricional, o sea, con la ingesta, la deficiencia de yodo, el selenio se ha asociado actualmente mucho con la patología estructural, con estas tiroiditis. A veces es un tema simplemente de autoanticuerpos contra nuestra glándula, o sea, es decir, hay diferentes factores, no hay, digamos, como que uno que tú puedas corregir y controlar para que no tengas un nódulo tiroideo.
1: En el caso de Venezuela, ¿dónde son las zonas donde hay mayor prevalencia de cáncer de tiroides?
0: Siempre lo fue, en cuanto a cáncer específicamente, no te tendría esa respuesta con precisión, ¿no? La enfermedad nodular definitivamente es más de occidente, del occidente de nuestro país, que de la región central u oriental, ¿no? Ahora, obviamente quizás, no lo sé, como que una conclusión, si es el occidente el mayor número de enfermedad estructural nodular tiroidea, quizás tenga la mayor tasa de incidencia de carcinoma de tiroides en el país.
1: Y en el contexto de la salud pública, doctor, aquí en Venezuela, ¿cuáles son los mayores, por ejemplo, retos que enfrenta un paciente, por lo menos para acceder a un diagnóstico oportuno. Eso es bien, bien importante también.
0: Sí. Mira, lamentablemente, digamos, hay todavía muchas carencias, digamos, a nivel público, de la salud pública, que te permiten llegar a un diagnóstico rápido, ¿ok? Te voy a poner simplemente a manera de ejemplo. Un paciente acude a una consulta de un especialista por una patología nodular tiroidea. Doctor, mire, yo vengo porque tengo un nódulo, tengo esta bolita aquí en el cuello. Con mucha seguridad el profesional le va a hacer evaluación clínica, va a hacer una ecografía. Si ve una lesión nodular con criterios para realizar una punción, va a hacer la punción de COVID, todo en un mismo, en una sola consulta, ¿ok? Resuelve gran parte de lo que sería esa primera aproximación diagnóstica de la enfermedad nodular. En el hospital, quizás ese recurso de la ecografía no lo tienes a la mano. Entonces, en muchos centros, pues obviamente, si es un paciente que mandas a hacer una biopsia fuera de la institución o en el centro de radiología de la institución, donde puede tardar cualquier cantidad de tiempo por el tema de la lista para el estudio de imagen. O sea, normalmente la punción la haría el radiólogo. Luego eso tiene que ir a un servicio de anatomía patológica. Los servicios de anatomía patológica actualmente, o de citotecnología, actualmente a nivel público, pues están bastante disminuidos. Entonces se retrasa muchísimo el diagnóstico de una enfermedad nodular tiroidea, aun cuando sea benigna o maligna, pues obviamente te lleva un tiempo de diagnóstico muchísimo más largo de lo que puedes hacer en un centro privado.
1: Sí, porque estamos hablando de que todo el costo que significa, bueno, haciéndose la ecografía, los exámenes de sangre, la biopsia, todo esto tiene un costo que...
0: Sí, claro.
1: Para una persona de escasos recursos que no tiene la posibilidad, pues es cuesta arriba, ¿no? También, ¿no? ¿Hay fundaciones que de repente pueden apoyar o algo?
0: Mira, no te mentiría si te digo que estoy digamos, totalmente enterado. Hasta donde tengo conocimiento, no. ¿Ok? Hasta donde yo tengo conocimiento, no. Pero no quiere decir que esa sea la realidad. O sea, ojo, de repente mañana sale la fundación, ¿no? Mira, nosotros
1: así. Sí, nosotros siempre.
0: ¿Entiendes? O sea, yo de verdad que no...
1: ¿O hace falta como visibilizar un poco más, tal vez, ¿no?
0: Probablemente. O sea, yo te estoy hablando, ojo, desde la experiencia del hospital oncológico, yo que sé, que cotiza en Caracas, donde yo, pues, trabajo, ¿no? He trabajado durante veintitantos años y te puedo dar esa experiencia, ¿ok? Todo lo que implicaba o lo que implica llegar a un diagnóstico citológico de una lesión nodular tiroidea. Hay que entender, y repito siempre, el comportamiento biológico de la enfermedad, ¿no? O sea, estas son lesiones que, como lo acabo de decir, en un alto porcentaje, 80% de estas lesiones nodulares tiroideas, paciente que tiene con un nódulo, 80% de probabilidad de que sea benigno. ¿Okay? Lo cual no implica emergencia, ni urgencia, ni tengo que salir corriendo. Sí, se capta esa idea. Bueno, o sea, no sé si me explico, pero sí. La idea es entender que no es que, digamos, estamos haciéndolo mal porque el paciente requiera de una espera, de unos tiempos que bueno, no dependen sino del servicio de salud, obviamente. Pero bueno, es la situación. Algo que pudieras eventualmente resolver rápido lo tarda mucho más.
1: Eso le iba a preguntar, porque por ejemplo una persona que recibe un diagnóstico o que logra, o que tal vez no lo tiene pero se presume, ¿cuánto tiempo podría esperar? O sea, tal y como usted lo señala.
0: Sí, fíjate, la a ver, y es quizás entrar ahorita un poco en lo que viene cambiando, ¿no? O sea, normalmente el tratamiento de la enfermedad nodular tiroidea benigna, normalmente el tratamiento era de carácter quirúrgico, ¿ok? Ese es un paciente que se consultaba por su lesión nodular, hacías la punción, confirmabas que era una lesión benigna y lo planificabas para una resolución quirúrgica en el hospital en el periodo de tiempo que, bueno, que fuese, digamos, que ocurriera el tema, ¿no? O sea, tú podías programarlo dentro de un mes, pero si había alguna emergencia oncológica, te estoy hablando, repito, desde mi experiencia, yo trabajo en un centro, en un servicio de tratamiento de cáncer de cara y cuello, ¿ok? Entonces siempre habrá predominancia o mayor importancia a la patología neoplásica maligna que a un nódulo tiroideo benigno. No es que sea menos importante, pero desde el punto de vista de prioridades, pues esas lesiones benignas siempre era como el, digamos, y espero no se entienda mal, era como el relleno, digamos, o la cirugía que ocupaba el espacio siempre que hubiese la posibilidad, ¿ok? Pero no era la prioridad, ¿no? Entonces, puede llevarse mucho tiempo en que el paciente pues se resuelva, como puede que ocurra que, mira, a las 3 semanas lo estamos operando por un nódulo tiroideo benigno. O sea, repito, son diferentes factores que no dependen ya del tratante, ¿no?
1: Claro, la pregunta sí tiene que ver también con esto, porque en el caso por lo menos de los cáncer o el cáncer de tiroides, la lista de espera para una cirugía, los tiempos son muy largos.
0: Depende de esa estadificación de la que yo te hablaba, ¿ok? Normalmente esos casos ya van teniendo prioridades, o sea, entran en nuestra lista de pacientes ya con un carácter oncológico y que, bueno, obviamente la idea es resolverlo a la brevedad que se pueda y que lo permita, ¿no? El tipo de paciente y el número de pacientes que tenemos para cirugía. El tema con cabeza y con cabeza, un porcentaje muy alto de la patología oncológica de cabeza y cuello, el tratamiento es quirúrgico. Entonces, digamos que pues eso hace que el cáncer de tiroides que se va a llevar a cirugía en particular tenga que ser derivado a que, bueno, no es lo más importante, pero obviamente siempre será más importante que un nódulo tiroideo benigno. Es lo que
1: claro. Hay algo que me llama mucho la atención, doctor, no sé en Caracas, pero en el caso del interior del país, sobre la cantidad de endocrinólogos que hay disponibles en los centros de salud pública, por ejemplo. A veces cuesta muchísimo poder llegar a un endocrinólogo. ¿Cómo está esta situación en el país? ¿En Caracas pasa lo mismo? ¿O en términos generales podemos hablar de que en Venezuela hace falta más endocrinólogos?
0: Sí, bueno, nosotros, por ejemplo, en el servicio de en el hospital oncológico no tenemos servicio de endocrinología, por ejemplo, que debería haberlo, pero no lo hay. En los hospitales, digamos generales, los servicios de endocrinología, hasta donde tengo entendido, pues obviamente tienen una carga de pacientes importante, bastante voluminosa, y quizás eso es lo que retrasa, ¿no?, el tema de poder acceder a una consulta por endocrinología. No te tengo estadísticas como para decirte qué tanto sea necesario, pero definitivamente son necesarios. En el país, digamos, muchas especialidades, y entre ellas las endocrinólogos, pues son necesarios a la hora de tratar esta patología, sobre todo patologías endocrinas, que cada día, digamos, tienen una incidencia o un diagnóstico como que mayor, ¿no? Entonces, bueno, obviamente consideraría que sí, que hacen falta más, pero sé que los servicios que existen son muy buenos, con excelentes profesionales y que tienen una carga de trabajo importante.
1: ¿Y cirujanos oncólogos?
0: Sí. Cirujanos oncólogos también estamos, pues obviamente siempre necesitados cirujanos oncólogos. Hay promociones nuevas, muy buenas, incluso preparados de lo que uno va quizás pudiendo transmitir, pero falta siempre. Y sobre todo en el interior del país, te das cuenta en el interior del país la gran carencia de recursos humanos profesional calificado, digamos, o bien formado para muchas de estas patologías.
1: En el caso de una persona diagnosticada con cáncer de tiroides, doctor, y que, bueno, se somete a una cirugía, ¿cuáles son las probabilidades de recaída? ¿O es mínima?
0: Bueno, eso también depende mucho de cómo debuta la enfermedad. Si algo está claro y es mundial, es el hecho de que la mortalidad, la tasa de mortalidad por cáncer de tiroides es muy baja, ¿ok? Es muy baja, sigue siendo muy baja, a pesar de que se ha incrementado el diagnóstico, ¿okay? La tasa de mortalidad sigue permaneciendo en ratas muy bajas, en tasas muy bajas, perdón, 3-5% de mortalidad en carcinoma bien diferenciado. Así que bueno, es una patología que el enfoque terapéutico ha cambiado, ha venido cambiando, las guías ya no son, o ya digamos, no tratábamos el cáncer de tiroides como hace 20 años, 15 años quizás, precisamente por eso. La tasa de recurrencia va a ir un poco en función, y aquí es importante, de cómo se trata la lesión desde el punto de vista inicial. O sea, lo más importante en tiroides es que si comienzas con un buen tratamiento, con criterios adecuados, probablemente esa enfermedad se va a portar muy bien, va a desaparecer, el paciente se va a curar y va a marchar muy bien. Pero si el diagnóstico inicial no es bueno, si el tratamiento no es adecuado, probablemente la tasa de recaída pues va a ser más alta. Entonces, depende mucho de cómo se trata la enfermedad desde el inicio, ¿no? Desde el diagnóstico.
1: El tema del tratamiento también es bien importante, porque también puede generar mucha preocupación en las personas al momento de realizar una terapia. ¿Hay disponibilidad en el país? ¿Los costos también?
0: Sí. Bueno, como te decía, básicamente la adyuvancia, digamos, o el tratamiento posterior a la cirugía, si el paciente fue quirúrgico y se hizo una buena cirugía, lo que viene después es la terapia o la radioterapia metabólica, que es eso ya pasa a manos del especialista médico nuclear, la dosis la calcula el médico nuclear, etcétera. Y disponibilidad, bueno, ha habido sus altibajos, obviamente, como todo en el país, en cuanto a medicamentos, fármacos y drogas, pero bueno, se consigue, o sea, digamos que con cierta regularidad, quizás más ahorita que hace unos años atrás, pero hay disponibilidad de yodo en el país. No tengo yo las estadísticas, te repito, no soy el encargado de administrar terapias de yodo radiactivo, lo hace el médico nuclear, pero bueno, hasta ahora los pacientes pues de alguna manera están consiguiendo ser tratados con yodo radiactivo cuando lo ameriten.
1: Eso le iba a preguntar yo, el yodo radioactivo, porque yo tengo un caso de un conocido, una señora conocida, que hace más de 30 años ella le aplicaron yodo radioactivo en Mérida, en el hospital H.U.L.A. en Mérida. De hecho, estuvo como 5 días incomunicada, porque todos los días creo que le aplicaban yodo radioactivo. Pero luego de que pasó mucho tiempo, a ella la operan de la tiroides. Le sacan completamente varios nódulos. ¿También se aplica esto para personas que no tienen cáncer de tiroides? ¿O tiene que tener la persona un cáncer de tiroides?
0: A ver, el yodo radioactivo puede ser una terapia, un tipo de terapia no quirúrgica en enfermedad hiperfuncionante, ¿ok? Pacientes que tienen condiciones de hipertiroidismo, ¿ok? Bien sea por una enfermedad de Grey o por algunas lesiones nodulares, que quizás allí la indicación puede variar un poco, pero yodo radioactivo en patología no oncológica de la tiroides sería en esa condición de hiperfunción de la glándula, ¿ok? Básicamente. El tratamiento, desconozco exactamente lo familiar, disculpa, pero no te entendí mucho lo del hospital, pero sí. A ver, el tratamiento es una sola dosis, que se calcula, la calcula el médico nuclear, la administra un solo día, luego eso tiene un periodo de aislamiento, luego el paciente egresa, y lo que se reevalúa al sexto mes, al año, etcétera, dependiendo cómo sea la evolución de la enfermedad durante el seguimiento, pues requieres o no requieres una dosis adicional o nuevamente recibir el yodo radioactivo.
1: Pero en este caso, una cirugía como la que llevó después con el tiempo,
0: ¿no? Sí, habría que ver de qué se trata. A lo mejor era una recaída de la enfermedad y quizás pues quisieron disminuir la carga de enfermedad estructural antes de dar el yodo. O no sé, habría que ver realmente cada caso. Siempre hay que, digamos, individualizar los casos, ¿no? O sea, no hay como que un algoritmo, una lista de qué es lo que se hace. Hay que primero individualizar el paciente.
1: Siempre he escuchado en el caso de las cirugías de tiroides que las personas quedan al principio como afónicas, les cuesta hablar y después pueden mejorar.
0: Bueno, depende la extensión de la extensión y la causa de la cirugía. Hay más probabilidades de que un paciente quede con una disfonía, que pueda ser transitoria o definitiva, si quitas toda la glándula tiroidea, a si quitas solamente un lóbulo de la glándula tiroidea, ¿no? Las probabilidades, no solamente la disfonía, del problema de hipoparatiroidismo, ¿no? Que también es como, digamos, la segunda complicación que uno quiere evitar, ¿no? Hay actualmente herramientas para disminuir la probabilidad de que eso ocurra. Existe lo que se llama la monitorización o la neuromonitorización del nervio laríngeo recurrente. Es decir, uno ubica durante la cirugía el nervio y, bueno, eso te aumenta las probabilidades de que haya más seguridad a la hora de disecarlo, menos lesión. Igualmente tienes ahorita colorantes que puedes administrar por vía endovenosa para ver las glándulas paratiroides y bajar la probabilidad de complicaciones en una cirugía de tiroides. Es decir, las herramientas, estos son problemas que ocurren no solamente acá en el país, sino en el resto del mundo. Y pues obviamente todas esas complicaciones, o estas dos complicaciones en particular, pues han hecho que se busquen alternativas de disminuir cada vez más la probabilidad de que eso ocurra.
1: Por ejemplo, doctor, una cirugía de este tipo de cáncer de tiroides en el sector privado, en una clínica, ¿cuánto podría costar acá en Venezuela?
0: Oye, ahí, mira, no quisiera dar números por no comprometer, ¿no? O sea, no, varía, hay diferentes, digamos, modelos de centros donde en unos puede salir la cirugía un poco más accesible que en otros centros. No tengo números y de verdad que sería comprometerme en algo que no sé administrativo, de verdad darte como que valor, no números, ¿no? Pero sí, o sea, hay centros donde definitivamente es un poco más elevado el precio que otros, ¿okay? Hay centros ambulatorios quirúrgicos que no tienen la infraestructura de una clínica tipo A, ¿okay? O una clínica tipo B, que pueden ofrecer el paciente bien seleccionado, pueden ofrecerte un ambiente seguro para realizar una tiroidectomía por un cáncer de tiroides. Entonces, uno lo que trata, digamos, en el medio privado es adaptar el paciente al centro donde puedes brindarle ese apoyo cuando el paciente pues no cuenta con un seguro privado o algo de eso. Pero bueno, ahí, digamos, no tengo un monto exacto. Sí, o sea, mira, no sé, 6.000, 7.000, o sea, es variable en lo que puedes conseguir en privado para un seguro.
1: Vamos a hacer una pequeñita pausa, doctor, al regreso.
0: Sí, como no,
1: la última parte del programa. Vamos a hablar, bueno, sobre las recomendaciones a las personas también, que eso es bien importante. Digamos que es lo más recomendable para prevenir, para poder llegar también a un cáncer de tiroides.
0: Claro, como no, con gusto. Gracias.
2: 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La, la, la, la, la, la, la. 6:41.
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0: Bien, ya estamos de vuelta en Háblame Bajito y seguimos acá nosotros conversando sobre el cáncer de tiroides, un cáncer tal vez no tan común en Venezuela como el cáncer de mamas, en el caso de las mujeres, que tal y como lo está señalando el doctor Cordero, que con quien hoy tenemos acá una entrevista bien interesante, y agradecerle también su tiempo valioso, porque bueno, viene de una cirugía, me estaba comentando el doctor Alejandro Cordero, y sí, está acá, me imagino el cansancio también, porque ¿cuánto puede durar una cirugía, doctor, de este tipo?
1: Bueno, es variable, dependiendo si tienes que disecar, quitar algunos grupos ganglionares en el cuello, hacer disecciones, si es toda la tiroides, si es solamente una parte de la tiroides, hay tiroides más complejas que otras, es variable realmente. Si la cirugía va solamente con una tiroidectomía total, mira, puedes estar 2 horas y media, puedes estar 2 horas, si lleva una disección o algún tipo de trabajo adicional, puedes llevar 5 horas, es variable.
0: Claro. ¿Cuáles son esos principales riesgos, doctor, que puede tener desde el punto de vista anatómico, ¿no? Durante una operación de este tipo, ¿cuáles pueden ser estos riesgos?
1: No, bueno, la glándula tiroides ocupa, anatómicamente hablando, la porción central del cuello. Sus estructuras vecinas son, bueno, la tráquea, por supuesto, la laringe, el paquete vascular del cuello, recordando que de cada lado tenemos una arteria carótida, una vena yugular, eso está íntimamente, digamos, muy cercano al borde externo de los lóbulos tiroideos, está el esófago, más atrás está, digamos, la columna vertebral, es decir, hay muchas estructuras cervicales en el cuello que tienen relaciones anatómicas con la tiroides. Quizás la más importante, bueno, lo que mencionábamos hace un rato, los nervios recurrentes, que mueven las cuerdas vocales de la laringe, y las glándulas paratiroides, que pues están íntimamente relacionadas con la cápsula de la glándula tiroidea.
0: Sí. ¿Y en qué caso, por ejemplo, doctor, se recomienda la disección ganglionar del cuello durante la misma intervención quirúrgica?
1: Si hay, ahí por supuesto depende de la variación va en función de la estadificación inicial. Si ya vas con la idea de disecar algún componente ganglionar porque lo hayas visto en una ecografía o en una tomografía, ¿ok? A veces el tamaño o el volumen tumoral, el hallazgo intraoperatorio de ver que la enfermedad quizás implica o involucra los músculos que están por delante de la tiroides, si hay algún ganglio que macroscópicamente, o sea, al simple vista te llama la atención, la consistencia, el tamaño, así, hay diferentes factores para decidir la disección del cuello en el cáncer de tiroides.
0: En el caso de la terapia con yodo radioactivo, ¿hay disponibilidad en el país, en todos los estados, o hay unos estados específicos donde se hace?
1: Bueno, conozco y te puedo hablar del Distrito Federal, ¿no? O sea, sí se consigue, no te sabría dar detalles. Por ejemplo, la situación en Maracaibo, acá en el Falcón, donde estoy ahorita, se consigue muy eventual, o sea, no es tan constante la disponibilidad del fármaco. Pero bueno, de verdad que no te sabría responder con precisión.
0: Y en el caso de una persona que sea resistente al yodo, ¿qué terapia alternativa hay?
1: Bueno, eso es un tema ya un poco más complejo, más extenso. Eso se llama yodo resistencia. Es el carcinoma de tiroides que cuando evoluciona en el tiempo, estamos hablando de que hay un diagnóstico histológico de carcinoma, una recaída, por ejemplo, de un cáncer de tiroides, la biología celular, la célula va desdiferenciándose, es decir, cuando se va poniendo cada vez menos requiriente de yodo. Esa célula, que va perdiendo esa sensibilidad al yodo radioactivo, se pasa a lo que se define actualmente como yodo resistencia o carcinoma yodo resistente. Eso tiene un enfoque diferente. Digamos, actualmente están las terapias dirigidas, ¿ok? Terapias dirigidas que se prefiere, digamos, iniciar en función a una inmunohistoquímica previa o un mapa molecular o genético que previo que más o menos te oriente a ver qué terapia dirigida ofrecer en esos pacientes donde tiene ese carcinoma refractario a yodo reactivo.
0: También
1: para nosotros es una entidad distinta.
0: Sí, muchas personas de repente me preguntan si a mí me dio cáncer, por ejemplo, en el caso de la tiroides, ¿puedo presentar un cáncer posterior en otro lado? ¿Puede haber alguna...?
1: ¿Sí? Por supuesto, o sea, no te excluye de la probabilidad de eventualmente un segundo tumor primario o un segundo carcinoma primario en otro sitio.
0: Claro. Ok. Sí, me dijeron, hazle esa pregunta, porque en caso que me dio cáncer hace 15 años y ahora tengo cáncer en otro lado.
1: Sí, cómo no pasa, claro que sí. El cáncer de tiroides se cura, ¿ok? O sea, hay que entenderlo. Ese paciente que viene 20 años que le operaron de un cáncer de tiroides es un paciente que se curó, ¿ok? Y bueno, eventualmente puede aparecer otro carcinoma de otra histología en otro órgano y puede
0: normalmente. ¿Que no guarde relación?
1: No fue el cáncer de tiroides, por lo menos. El que lo predispuso, ¿no? Por lo menos habría que demostrar algún tipo de mutación genética que te pueda explicar ese riesgo otro carcinoma, ¿no? Pero hasta ahora, pues no tenemos, digamos, esa mutación específica que diga, si tuviste esta mutación en el cáncer de tiroides, probablemente vas a tener, no sé, un cáncer de mama más adelante, un cáncer de páncreas, un cáncer de...
0: Claro, en este caso me imagino que debe llevar un control anual, ¿cada cuánto se tendría que ver con él?
1: Sí, bueno, eso es lo que definimos nosotros como el seguimiento, lo que se define en las guías como seguimiento de la enfermedad. Digamos, bueno, el paciente con cáncer de tiroides se propone más o menos 10 años, 15 años de seguimiento, ¿no? Generalmente ya el paciente a los 10 años ya está cansado de la consulta de control, que es una vez al año, pero sabes, ya a menos que haya que controlar esté tomando terapia hormonal sustitutiva o terapia hormonal que tenga un carácter supresor. Entonces, bueno, en esos casos a veces puedes prolongar un poco más el seguimiento del paciente, pero si ya a los 10 años no hay enfermedad estructural, ya relajas un poco más, la flexibilizas, mejor dicho, el seguimiento del paciente.
0: Doctor, medidas preventivas para la población que nos está escuchando, los oyentes, ¿cuáles serían esas medidas preventivas?
1: Mira, digamos, ahorita quizás lo que se sugiere, bueno, es el estilo de vida, obviamente, con todo, ¿no? O sea, es un ser humano un poco más saludable, digamos, desde el punto de vista nutricional, bajar la carga de factores estresantes. Aquellas variables que podemos controlar, cigarrillo, alcohol, sobrepeso, estas dietas que a veces no tienen ningún principio, ningún sentido lógico, es un poco eso, ¿no? Mientras más saludable mantengas tu vida en general, pues obviamente quizás son factores que van a ayudarte a que tengas una menor probabilidad. Pero te repetía hace un rato, no tienes como un determinante específico para decir vas a tener un cáncer de tiroides en algún momento en tu vida, ¿no? Más allá de las estadísticas. El hecho de que seas mujer y que tengas una enfermedad nodular tiroidea, siempre estará ese fantasmita de la estadística ahí rondando, ¿no? Pero un factor específico determinado y que tú puedas prevenir, pues, es difícil. Quizás de alguna manera, pienso yo, no, ya esto es algo más personal, el hecho de que exista actualmente centros donde puedas evaluarte y hacer un eco de mama, para el caso de la mujer, un eco ginecológico, un eco tiroideo, quizás, bueno, a lo mejor eso va a aumentar, va a continuar aumentando la incidencia de lesiones nodulares tiroideas, a lo mejor con las que no hay que hacer nada. Pero bueno, mira, hay un porcentaje que eventualmente puedes pesquisar en un momento temprano. Claro, si tú comparas costos y la probabilidad de que aparezca, realmente a lo mejor sale muy caro para establecer, por ejemplo, a nivel nacional un sistema de pesquisa como lo hay para mama, ¿no? En cáncer de tiroides. Probablemente sea demasiado costoso para lo que realmente vas a diagnosticar.
0: No, y ha pasado muchísimo, y ha pasado mucho que una persona, como dice usted, va a una consulta por otra cosa y en el diagnóstico...
1: Sí. Claro, te hacen el eco y ah, mira, tienes un ovulito tiroideo, y bueno, y ahí arranca todo, ¿no? Entonces, bueno, quizás hace, eso te permite bueno, aumentar un poquito esa detección, pero porcentualmente hablando, no estás haciendo cambios radicales en la enfermedad. Repito, esta es una enfermedad que, de hecho, actualmente para cáncer de tiroides, en particular el nitrocarcinoma papilar de tiroides, que es, son esas lesiones nodulares que son carcinomas, pero que tienen un tamaño menor a un centímetro, o sea, igual o menor a un centímetro, esas lesiones, incluso en pacientes seleccionados y con ubicaciones topográficas en las glándulas particulares, puedes dejar en seguimiento. Definitivamente vamos a observarte, no te vamos a operar, no te vamos a hacer ablación térmica, no vamos a hacer nada, simplemente te vamos a observar en el tiempo. Y fíjate, es una conducta totalmente válida, siempre seleccionando, y es fundamental en tiroides, haciendo una adecuada selección de qué tipo de paciente puedes someter a simplemente vigilancia activa, que es como se denomina.
0: Así tengas el diagnóstico de cáncer de tiroides.
1: Así tengas el diagnóstico de cáncer de tiroides. Okay. Pacientes seleccionados, donde tú le dices, mire, yo no la voy a operar, la paciente normalmente no quiere tampoco operarse, no está muy de acuerdo con la idea, quitar la glándula, etcétera, etcétera, y dice, pues, si cumple con los criterios adecuados, puedes plantear en esa paciente simplemente observación. Observación ecográfica, eventualmente algún laboratorio, pero es una vigilancia activa, claro, y totalmente válida.
0: Como yo conozco mucho, también a veces las personas se preocupan, entonces dicen, no, pero mejor quíteme eso que tengo ahí, porque me imagino que habrá...
1: ¿Cómo no? Lo hay, lo hay. Fíjate, y quizás ahí me das pie para simplemente comentar algo. Poco reciente, una noticia que hablaba sobre el tratamiento del cáncer a través de la ablación térmica, sin cirugía y todo esto, ¿no? Y bueno, ahí es una información que hay que tener cuidado a la hora de que la población la interprete, ¿no? Y quizás eso es lo que a uno le preocupa un poco más, estando de este lado de la ciencia, digamos. Hay que tener cuidado, ¿no? La ablación térmica inicialmente se originó en el continente asiático, pacientes con precisamente enfermedades nodulares, que los síntomas eran simplemente, mira, me veo una bolita en el cuello, en el espejo, o alguien me dijo, mi esposo, mi pareja, etcétera, mira, tengo acá, y quizás llevar ese paciente a una cirugía era como demasiado, ¿no? Como te dije hace un rato, pues era, digamos, el tratamiento de elección hace muchos años a nivel mundial. Pero la ablación fue diseñada para ese tipo de lesión benigna, en donde la cirugía era mucho y donde el paciente quería resolver algo, incluso cosmético, te repito, y da la cirugía, ¿no? ¿Aló? ¿Me escuchas?
0: Sí, sí.
1: Ah, disculpa que te perdí. Ok, ¿qué presión de cirugía? Entonces, pero... hay que tener cuidado a la hora de hablar de que estamos tratando el cáncer de tiroides con ablación térmica, ¿sí? Uh-huh. La ablación térmica tiene indicaciones muy precisas con ablación térmica, lesiones nodulares, repito, microcarcinoma, lesiones menores de un centímetro, latinoamericano, donde demostró que tenía un efecto adecuado para esa paciente que tú comentabas hace un rato, la paciente que sabe que tiene un nódulo tiroideo, que es un carcinoma, ¿ok?, que ella no quisiera operarse, pero tampoco quiere estar esa condición. Hay criterios

0: Hay que tener cuidado con esto, ¿no?
1: Sí, por eso te decía, o sea, hay que tener, digamos, ese cuidado a la hora de transmitir una información, porque el paciente, ¿qué le gusta escuchar? Bueno, surgió el tratamiento de un, sobre todo un cáncer. La palabra cáncer siempre engloba, pues, por supuesto, una tragedia, como todos sabemos, ¿no? Entonces, estas informaciones a veces hay que darlas. Ya, disculpen un momento que me estén entrando. Estas informaciones hay a veces que saber darlas. O sea, dentro del contexto que realmente, dentro del contexto que realmente se debe enfocar. ¿Sí?
0: Eso es importante. Ya finalmente, doctor, qu quería pues que usted, digamos, le diera pues opciones a las personas a dónde acudir, cómo ir. Finalmente, cuando siente, por ejemplo, lo que usted señalaba al principio, si siente un nódulo, si.
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3: Joaquina nos interpreta los mejores años.
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8: 7. De su autoría, Rubén Blades y Willy Colón nos cantan Tras la Tormenta, género salsa.

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1: Hoy se comienza a decir que vivimos tiempos de posverdad, es decir, después de la verdad. Porque la verdad, para cada vez más personas, ya no tiene que ver con la objetividad de los hechos. No refleja la coherencia entre palabra y vida, sino con lo que yo quiero o decido que sea verdad. Con lo que me conviene e interesa que sea verdad. Con mi opinión o la de los míos. Por ello, abundan los bulos, las mentiras, y cada día resulta más difícil saber qué es verdadero y qué es falso. Por lo general, hoy se miente mucho y sin el menor pudor. Y la política, si se separa de la ética, termina olvidando que su misión es buscar el bien común, el bienestar de todos, y no los intereses personales. De ahí la necesidad de que en la familia y en la escuela recuperemos el valor de las palabras sinceras y aprendamos a aborrecer la mentira. Si Jesús nos dijo que la verdad nos hará libres, la mentira nos esclaviza y sobre ella será imposible construir la convivencia, la justicia y la paz verdadera.
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4: Romeo Santos y

0: las tetas no.
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Tiembla, de Carúpano al Callao, interpretado por C4 Trío y Desorden Público, género Calipso.

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2: Venezuela, gaita y llano, interpretado por Neguito y Miguel Díaz.

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Tan solo quiero, tema interpretado por Jorge Luis Chacín.

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2: Diablo Suelto, interpretado por Miguel Siso y Proto López.

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1: De repente, interpretado por C4 Trío y Rafael El Pollo Brito.

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